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0: Dire Straits, Money for Nothing. Bienvenidas, bienvenidos a la colección privada del lunes.
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0: 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Antes de Netflix, las series se esperaban frente al televisor en día y horario puntuales. Nos merendábamos la tanda completita para no perdernos ni un segundo. Cada minuto, cada instante era importante, porque sabíamos que había que esperar una semana para poder volver a sentir esa sensación única.
1: ¡Yo soy He-Man!
0: Ver a nuestro superhéroe combatir el mal.
1: ¡Por el poder de Grayskull!
0: Disfrutar de ver cómo otros están realizando su sueño y creer que el nuestro también es posible. Estos eran los 80. Y en colección privada siguen presentes.

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Si habré rumbeado pa' la línea con el taladro en el cuello, la tenaza California y un palo cortado pa' muerto, y en el mango de la pala colgar un tarro con cebo. Y al llegar al mediodía pa' la hora del almuerzo, una varilla quebrada que traigo para hacer fuego, y mi perro en la ranchada esperando mi regreso. 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Porque siempre la quereza está en contra del hueso. 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

0: 7:15. ¿Qué tal? Tengan ustedes muy buenos días. 7:16 en toda la República Oriental del Uruguay. Comenzamos hoy muy arriba, pieza musical de la cual no me hago responsable. A mi derecha, Gerardo Vidales. ¿Qué tal? Buenos días,
1: Gerardo. Buen día, Sebastián. Buen día.
2: Buen pasar. Día, Gerardo. ¿Se está preparando para el fin de semana?
1: No, para el 24 de agosto, y yo acabo de abrir Villafán.
2: Ah, es verdad.
1: Sí, oh, sí. Okay. Pero no es responsabilidad mía tampoco.
0: ¿Ah, no?
2: Ah, no, fue un pedido.
1: No. Si hubiese elegido temas de... No, del operador tampoco.
0: ¿Tampoco del operador?
1: Si hubiese elegido temas de la Caribe, era otro.
0: Ok.
2: Diga cuál.
1: No, pero el otro es más potente,
0: más picante.
1: ¿No? Más picante.
0: Ah, más
1: para... Más picantón, ¿no?
0: La
1: más
0: noche.
1: Picantón.
2: Ya sé cuál es.
1: Sí, ya usted se imagina cuál es. Sí, cuál es. Lo vamos a poner un día esto. Vamos a poner. A pedido de profesores.
0: Mire.
1: Y sí, ha pedido el profesor. Temondis. Me conmueve profundamente. Cuando la música lo conmueve a uno, venga, ¿de dónde venga?
0: Es verdad, cuando te mueve
1: ya está bueno eso.
2: Andás a ver los recuerdos que tenés.
1: Echa para arriba mío nomás, dice, sí, claro, es que íbamos a echarnos. Pero yo, a mí no me desagrada empezar así.
0: Estaba sin retorno, ahora sí.
1: ¿Ahora sí?
0: Ahora sí, no me escuchaba.
1: Sí, no, no se me había puesto los auriculares.
2: Si no te claro. Pones los auriculares.
1: Es imposible que te claro, escuche,
0: sí,
1: ¿no?
0: Sí, estaba difícil.
1: En radio no se puede trabajar sin auriculares. Sí, sí, es verdad.
2: Se viene agravando la cosa.
0: No, venimos bien, el frío.
1: No, la tele te hace que te desacostumbres a usar auriculares, ¿no?
0: Es verdad. No, pero igual yo tengo que usar retorno.
1: Retorno, sí, pero es distinto.
0: En la cucaracha, claro.
1: Yo no sé si trabajaría con retorno, ¿no?
0: ¿Por qué?
1: Y que te estén hablando.
0: Y a veces me ponen a Fabián Palito y esas cosas.
1: Claro, pero ahí es buena música, yo
0: claro,
1: sé.
0: Claro. Sí, sí.
1: Pero es que te pongan la Caribe,
0: si
1: ¿no?
0: Si usted supiera las cosas que me dicen por esa
1: Bueno, por eso te digo, yo no estaría... Yo no estaría
0: muchas
1: muy
0: veces
1: afina a eso.
0: Me la
1: ¿no?
0: saco cuando veo en entrevistas y eso sí me la saco.
1: Claro,
0: queda horrible,
1: claro,
0: ¿no?
1: Claro.
0: Me están pasando las preguntas por ahí. Que a ver, muchos lo hacen, ¿no?
1: Por favor.
0: Sí, sí. Preguntas redirigidas.
1: Hay gente que no se da cuenta que no puede hacer esa pregunta. Buena música, buen día, dice el Chucky Daniel Perdomo. Me anda por ahí tempranito,
0: buen
1: como
0: día,
1: siempre,
0: Chucky.
1: ¿No? Ronnie Santos dice, ¿qué pasó? A ver, pará un poco, que dice, ¿cómo arrancaron? Sí. ¿Pasó algo?
0: Oh.
1: ¿Algún dolido? No, yo le decía que era en homenaje a Trump, este tema, ¿no? En homenaje, perdón, a Estados Unidos, a la selección de Estados Unidos que, lástima que se haya ido de esta manera del Mundial, ¿no? Tenía que haberse ido de otra manera descalificado.
2: ¿Te nota la cara de tristeza?
1: A mí se me nota una cara de tristeza bárbara, ¿no? Por todo lo que quisieron hacer con... Bueno, no sé si todavía no logran hacer algo hoy, ¿no?
0: A Dios no le gustan cosas chanchas,
1: Está, pero no sé si hoy no hacen una llamadita o algo.
0: Pero
1: o encuentran algún error.
0: Hacer,
1: yo qué sé. ¿Qué algún jugador inhabilitado en los
0: ¿Qué
1: Bélgica.
0: ¿Qué va a hacer? No, olvídese.
1: Si hay alguno inhabilitado en Bélgica y Estados Unidos sigue, Bélgica queda.
0: Ah, sería...
1: Marchó 4-1, Capicúa, Estados Unidos, ¿no? Empezó ganando 4-1, terminó perdiendo 4-1. Le ganó a Paraguay el primer partido, se pierde 4-1. Qué lástima, ¿no?
0: Qué
1: bueno, homenaje a Estados Unidos, a la selección de Estados Unidos. O sea, que los tres locales quedaron afuera, ¿no?
0: Quedaron los tres afuera.
1: México, Canadá y Estados Unidos.
0: Afuera. Bueno, está.
1: Y sí, quedó Uruguay, no van a quedar ellos.
0: Y sí, quedó Uruguay, justamente, no van a quedar.
1: Quedó Brasil, no van a quedar ellos. Por favor.
0: Claro. Bueno, la Portugal de Cristiano Ronaldo.
1: Qué lástima que dio, ¿no?
0: Yo no hincho por más nadie, ya soy mufa. Ya.
1: Sí, yo también.
0: Creo que ni a Lubilla voy a irle.
1: Si quieren que una selección quede afuera, me llaman y yo digo que gana y pierde. Yo creí que...
0: Claro, sí.
1: Pero yo estoy en la misma. Decía que Uruguay ganaba, perdió. Portugal, lo mismo. Que decía que Portugal y que no sé qué, perdió.
2: Bueno, pero al fin tiene razón Gonzalo Mestre.
0: El pulpo
1: tiene razón Gonzalo Mestre.
2: Sí, claro. El pulpo no es el deporte.
1: El pulpo poli invertido.
0: A la
1: inversa,
0: claro. Sí, sí.
1: Quieren, llámenme. Digan un equipo que no les guste y yo digo que soy hincha y pierde.
0: Claro, ya está.
1: Pero Mufa. Tal cual.
0: Mufa.
1: Yo quería que siguiera. Ahora, jugó con 10 todo el partido porque Ronaldo, Cristiano, ¿no?
0: Uh-huh.
1: No juega ya no juega. No,
0: no
1: puede jugar ya.
0: Claro. Señor,
1: no puede jugar, es distinto a Messi, están en otra condición física ya. Ya es un señor grande.
0: No, bueno, el arquero de Cabo Verde también.
1: Buciña.
0: No,
1: ese se atajó todo.
0: ¿Se lo ficharon en Brasil?
1: ¿Sí?
0: Parece que sí. Sí, sí, sí.
1: Corinthians, Nacional tendría que haberlo traído, ¿no? Porque tiene golero sin manos, por lo menos este tiene manos, ¿no?
0: Aparentemente
1: claro.
0: Corinthians estaría
1: claro.
0: Interesado en Buciña.
1: ¿Sí?
0: Sí.
1: Corinthians,
0: sí,
1: el equipo más popular.
2: Y se nacionaliza uruguayo y ataja en la selección.
1: Y yo diría...
0: No, hablan portugués en Cabo Verde, yo no sabía que hablaban.
1: Claro, porque era una colonia portuguesa.
0: Una colonia portuguesa, claro.
1: Era una colonia portuguesa.
0: Falo portugués.
1: No hace tanto se dejó de serlo.
0: Sí, lo que se dice es que estaba interesado tanto Corinthians como también...
1: Nacional,
0: el Inter de
1: Peñarol,
0: no, el Inter
1: de Uruguay.
0: Beckham.
1: Ah, el Inter de María.
0: Sí.
1: Están jodidos, están. No tienen gobierno.
0: Pero yo creo que esto. A ver, estos cuadros hoy mueven la imagen.
1: No, claro, claro, el marketing. El marketing. No, y para Nacional era inaccesible, ¿no? Por el tema económico.
0: Por el tema de las manos, dijiste.
1: Sí, pero por lo menos tener un golero que tiene manos, ¿no?
0: Claro.
1: Aunque
0: claro.
1: Tenga un poco de edad. Buen día a todo el equipo, dice Rodrigo Rodríguez. Está por ahí tempranito. Gabriel Villafán dice, va a ganar Francia, pero voy a echar por Colombia.
0: Ok.
1: Bueno, yo, bueno, no digo nada, porque si no Colombia pierde.
0: Ajá.
1: Hoy juega Colombia con Ghana, ¿no?
0: ¿A qué hora?
1: Y Argentina con... Ahí podría echar por decir que Argentina gana, ¿no?
0: Pero ¿quién los banca?
1: Bueno, por eso, pero decir que Argentina gana para que se produzca lo contrario.
0: Porque
1: pero juega con Egipto también, por favor.
0: Claro, juega con Egipto. Es claro. Mirta Legrand contra Tutankamón.
2: Cabo Verde lo complicó.
0: A ver,
1: sí, sería... lo complicó. Claro. Pero Egipto.
2: Cabo Verde lo complicó.
0: A las 13, ¿no?
1: A las 13, muy temprano, ¿no?
0: Sí, después a mí me agarra Suiza trabajando. Colombia a la hora 17.
1: Ese sí, lo veo todo.
0: Sí.
1: Suiza, bueno. Colombia, no es Ghana, Suiza.
0: Suiza, Colombia.
1: No le sí. Pego una. Si está escuchando Rodrigo.
0: Chocolate contra café.
1: Sí. ¿No? Sí. Ah, bravo para la cafetera igual.
0: Bueno, marchó Brasil con Noruega y marchó México con Inglaterra.
1: Sí.
0: Así que.
1: Ah, sí. Ah. Va quedando todos los cuadros.
0: Marchó
1: ahí.
0: España.
1: Marchó España. Y... No, marchó España no. España avanzó.
0: Perdón. Marchó Portugal. Marchó Portugal y bueno, Bélgica, Estados Unidos. Ya sabemos el resultado. Salió Bélgica 4-1.
1: Sí, de Estados Unidos.
0: Así que bueno, vamos a ver qué pasa. Es fútbol, gente, es fútbol,
1: fútbol
0: y marketing, ¿no? Más marketing este mundial que fútbol.
1: Mucho más
0: publicidad
1: marketing.
0: Que fútbol, ¿no?
1: Sí, parece más un partido del Super Bowl.
0: Parece un partido, exactamente. Yo creo que lo quisieron asemejar al fútbol americano. Tira
1: aire
0: caliente.
1: Sí, ahora sí, tira aire caliente.
0: Con un
1: teníamos
0: problema.
1: Un aire acondicionado que tiraba aire frío.
0: Claro.
2: Despídame a mí que yo sé.
1: Pero Denver es... Claro,
0: pasa que estaba en la función
1: pero
0: cool.
1: Después lo va bajando a poquito.
0: Claro.
1: Si no, terminamos sin camisa.
2: No,
1: claro.
0: Ah, no, sí. Sí, sí. Porque...
1: El Super Bowl.
0: El Super Bowl. ¿Sabes sí. La plata que mueve?
1: No, mueve mucho.
0: Impresionante.
1: Pero el fútbol,
0: ¿no?
1: También, el fútbol.
0: Bueno, pero todas las marcas se pelean por estar ahí en el entretiempo del Super Bowl, ¿no? Bueno, fue uno de los eventos
1: claro.
0: Que impulsó a Macintosh y todo.
1: Sí,
0: así
1: tremendo.
0: Que bueno.
1: Si apostaras en Supermatch a lo contrario, que dicta tu razón, claro. Estarías lleno de dinero.
0: Obvio,
1: obviamente que sí.
0: Obvio.
1: Echeveste no sabe nada de fútbol y menos de política.
0: No. Yo no sé nada de nada. No. Vengo acá y hablo.
1: Solo sé que no sé nada, dice.
0: Vengo acá y hablo por hablar nada más.
1: No, pero son... Buen día... Bueno, menos sé yo que digo que gana uno y pierde, ¿no? No solo no gana, sino que pierde. Buen día. Sigo manteniendo España campeón. Bueno, yo no digo nada, José Chávez. Por las dudas, ¿no?
0: Bueno, ojo.
1: Yo digo que España no tiene nada.
0: Ojo.
1: Me parece que España no tiene nada.
0: Bueno.
1: España no tiene nada. Me parece que ha jugado contra nadie.
0: Pero ¿qué pasa en la lógica del fútbol hoy en día también? O sea, hay cuadros que por ahí no tienen nada y pueden llegar. Son 90 minutos...
1: Y pelota al medio, dijo.
0: Sí, sí. No tiene mucha lógica el fútbol. Más allá de las reglas, no tiene mucha lógica.
1: Buenos días. No dejes que un mal momento arruine un buen día. Respira, sonríe y sigue adelante, dice Eduardo. Eduardo no.
0: Okay.
1: Que tiene cartel nuevo, ¿no? Está estrenando cartel nuevo. Cartel de 5 de oro,
0: sí.
1: Juegue aquí.
0: Bueno, ese es el que nos va a traer suerte.
1: Un agradecimiento ayer a través de redes al profesor Wilson Gómez.
0: Ese es el que nos va a traer suerte.
1: Claro. Sí, nos trae la suerte.
0: Claro.
1: Sí. Una carrera, Tutankamón contra Mirta Legrand. Dice, va, bueno, ¿qué es esto? Ah, de la Egipto.
0: La de Egipto, Argentina. Por eso yo tiré el comentario.
1: Ah, gana Mirta.
0: Claro.
1: Gana Mirta. Por destrozo, gana Mirta.
0: Sí.
1: Sí, gana Mirta por estos. Buen día, se busca asesor de honestidad de presentarse en Suárez y Reyes.
0: Asesor de
1: siempre,
0: honestidad.
1: Siempre, siempre filoso, mi amigo David. ¿Qué será esto? Buenas y gélidas mañana, Gerardo. Echeveste y Denver, acá casi en camino a Melo, dice Eduard.
0: Abrazo grande, Eduard.
1: Eduard, está frío acá en Melo también, helada encima de los capós de los vehículos, ¿no? Hay helada, una helada
0: no,
1: muy
0: pero,
1: grande.
0: Sí, pero
1: no, pero no me minimicen,
0: no,
1: la helada.
0: No. Pero no es una
1: ayer
0: helada tan
1: muy
0: fuerte como otras, ¿no?
1: No, no es tan fuerte como otras, pero hay una helada considerable,
2: sí.
1: ¿No?
2: Sí, sí. Usted diga que va a llover así sale el sol.
0: Claro.
1: No, pero está lindo.
0: No, va a ser un día hermoso.
1: Va a ser un día precioso.
0: Un día hermoso. Sí, sí, sí.
1: Gabriel Villafán está ahí atento. Le han dado palo por una publicación que puso que...
0: Sí, bienvenido al club, Villafán,
1: la
0: de los que le pegan.
1: La izquierda le ha dado muy muy duro.
0: ¿Sí?
1: Claro, el nombre derecho.
0: Claro, sí, sí.
1: Paguen los impuestos, muchachos, dice.
0: Ok.
1: Usted paga.
0: Sí.
1: Yo pago lo que puedo, lo que me da.
0: Claro.
1: La OCE atrasada, vengo.
0: ¿La OCE atrasada?
1: Me atrasaron.
0: Ah, yo también.
1: De AUTE sí, no sí. Me atraso porque me regalan a fin de año unos pesos ahí.
0: Sí.
1: Sí.
2: Un mundo de plata.
1: Sí, me descuentan el consumo.
0: Ah,
1: el,
0: usted tiene buenos contactos, ¿eh?
1: No, no, pero el UTE premia. Entonces yo pago en bien. Fecha.
0: ¿Contribución?
1: Contribución, vengo al día, pagué todo el año.
0: Bien.
1: Patente de moto, pagué todo el año. No exoneré, pagué. Me enojé con Barreto, fui y pagué. Digo, ¿cuánto es?
0: Pero qué bien. No, no puede hacer eso. Es,
1: no, me enojé con Barreto. Muy
0: ¿por
1: enojado.
0: Qué se enojó con
1: Barreto? Me enojé con
0: mi amigo Washington Barreto.
1: No, es mi amigo también, pero me enojé con él por el nuevo sistema ese. Entonces digo, fui y pagué.
2: No es acaso bien. Barreto, mire que no me ha resentido,
0: ¿eh? Ah, no es acaso, tenga cuidado. Cuidado. No, no, no es.
1: No, él sabe que no, él sabe. No, me no conoce es. De años. Desde que yo era chico me conoce.
2: Mire que Barreto lo va a pasar para arriba en el auto.
1: No, paguen los impuestos, muchachos, ya está. SS, la verdad, fue una gran sorpresa del profesor Wilson Gómez, dice. El cartel de nuevo que tiene allí, este. Que tiene Eduardo Noda, allí en Ruta 8, Casi Muñoz.
0: Ahí está. Eduardo está acá, ok. Yo voy a pasar por ahí a saludarlo un día.
1: ¿Va a pasar por saludarlo?
0: Sí, voy a pasar a saludarlo.
1: ¿Sí?
0: ¿Cómo no?
1: Claro. Ahí, Ruta 8, siempre casi casi Muñoz.
0: En la... Todos los días, ¿cómo no voy a pasar a saludarlo?
1: Sí, sí, sí.
0: Ahora que sé dónde está el local.
2: ¿El coquito a la izquierda?
1: La panadería. ¿Quién va a la derecha?
2: Ah, sí.
1: Si vas antes del semáforo de la Muñoz, a la derecha.
0: Claro, claro.
1: Allí en la.
2: Voy a llegar.
1: En el resguardo de la panadería.
0: Ah, voy a llegar.
2: Y
0: le
2: juego un 5 de oro solo.
1: Solo juegue. Sí, juegue solo. Juegue solo porque con esto yeta acá.
0: No, no, no, con nosotros los pulpos
2: bueno, boli. No voy a sacar nunca más.
0: Olvídese.
2: No, no, no.
1: La calle Ponce no pagaron al igual que Orsi. Tiene razón Segredo. Ustedes la, pueden tener razón, pero nos creen a nosotros.
2: Ya la veía venir que era por ese lado.
1: Lo que.
2: Sí,
1: lo,
2: sí. Bueno, una casa que tiene en la playa supuestamente
1: no pagaba
2: debe
1: tampoco.
2: Debe mucha plata.
1: Sí, pero es que si se ponen a buscar esas bobadas.
2: Sí, calculable.
1: Si, a mí me interesa que investiguen cómo está, si hay corrupción en el gobierno, por ejemplo. Ahora, la vida personal. Está bien que hay que dar el ejemplo.
2: Pero
1: ¿no?
2: Mirá lo que está pidiendo Gerardo.
1: Mirá. No, pero que claro, pero me interesa que mi plata. Bueno, la plata de Orsi, bueno, si se olvidó de pagar, pagó el domingo de noche, ¿qué me importa a mí?
2: No, pero no es Orsi. No es Orsi.
1: No, pero dice que sí, que Orsi pagó el domingo de noche.
2: Sí, no, el que está hablando es no,
1: no, está hablando de la calle Ponce.
0: Lo importante es que pagó.
1: No pagaron al igual que Orsi.
2: Ahí está.
1: Al igual que Orsi.
2: Ahora sí.
0: Lo importante es que pagó. Está.
1: Y pagó,
0: claro.
1: Yo la OCE casi siempre pago atrasada.
0: Claro.
1: Si me... Entonces dice, no puedo ser edil.
0: ¿Sabe lo que dice el hombre de Fraile Muerto respecto a esto? Respecto a todo este tema.
1: Sí.
0: Jorge Díaz.
1: Ah,
0: esto
1: sí,
0: es una casa de brujas. Es una especie de casa.
1: Yo nunca entendí lo de la casa de brujas. Sí, porque en la historia se casaba las brujas y se las... Se las...
0: Bueno,
1: pero
0: sí,
1: ya
0: sí, sí, claro. Y se las
1: estigmatizaba,
0: se las casaba y
1: se las quemaba en la hoguera.
0: Se las quemaba en la hoguera, claro.
1: Pero ya están en estos tiempos. ¿No? Me sí, parece sí. Que si buscas a todos, si le buscas a todos, nos buscas a todos.
0: Sí, en cualquier momento vamos a empezar a denunciar a algún dirigente, que algún dirigente se atrasó un día en el pago de la UTE.
1: Bueno, si me buscan en la OCE me van a encontrar.
0: Secretario, sí.
1: En la OCE me encuentra, en la UTI no, porque te regalo un mes de consumo gratis.
0: Según Díaz, así lo dijo, la información que yo tengo es que tenía un atraso del pago de un impuesto, que no sé si era primaria, de una cuota de 5.000 pesos o algo así.
1: Estamos en julio.
0: Que ya se pagó.
1: Claro.
0: Lo otro eran construcciones que en este momento los planos en BPS están para su aprobación, expresó Jorge Díaz.
1: Jorge Díaz, perfecto.
0: Sí, sí. Creo que si seguimos a este nivel, en cualquier momento vamos a empezar a denunciar a algún dirigente que se atrasó un día en el pago de UTE. Justamente la
1: ¿y por qué no dijo OCE? Ahí estaba yo, ¿no? Pero no soy dirigente de nada, ¿no?
0: Sí.
1: Pero voy a hacerlo, si Dios quiere.
2: Pero peso tiene igual.
1: ¿No?
0: Me parece que es un tema que no tiene absolutamente ninguna trascendencia, dice Díaz también. Uh-huh. Y comparó la situación con otras análogas, como cuando se empieza a hablar de que el intendente tal o cual tiene una multa por exceso de velocidad.
1: Uh-huh.
0: Sí. Bueno, sí, esto generó...
1: No, como autoridad debes darle ejemplo.
0: Y...
2: Sí, pero no le parece que Carvan anda en escarbón.
1: No, no, obviamente, a mí me importa más.
0: ¿Se acuerda cuando a Mujica se lo hicieron saber en vivo prácticamente que estaba debiendo, no me acuerdo qué era, pero no se había dado cuenta por la transición, que fue una cuestión burocrática.
2: Pero pasan meses
0: no sé si no era la patente, una cosa así.
2: No,
0: no, porque cuando pasaste a ser presidente, claro. Mujica dice...
1: Sí, que...
0: Ah, tienes razón, claro. Pero
1: Mujica, sí.
0: Está Mujica, está más allá de...
1: Claro, más allá de todo.
0: Claro.
1: Mira, ayer de mañana Barreto se enojó con los del camión de los bienes, estos que vienen y estacionan del otro lado, ¿no?
0: Ajá.
1: Contramano en Sarabia,
0: okay.
1: La esquina del banco, fue lindo verlo a Barreto relajándolos todos. Dice, se enojó, entonces viene mi amigo, me cuenta acá. Bueno, Está bien. Yo...
0: Sí, Barreto enojado no debe ser chango.
1: No. Buenos días a los tres, buenas jornadas,
2: José Luis Silvera. Principalmente con un hombre que mide 2 metros. Malazo.
1: Somos amigos. Buen día a los tres, buenas jornadas, dice José Luis Silvera. Gracias, José Luis Silvera. Eduardo, lo que debía el presidente era impuesto a primaria, dice. Pero también creo que había algo de una obra también ahí. Así estamos en este paísito, mientras los grandes problemas cada vez peores. Obviamente. Por eso yo parece que sí, que está bien. Está bien, pero
0: sí.
1: Se quejaban de la calle y de este gobierno no habla el frente. A ver, no habla el frente que nos tiene del cuello al pueblo. Soy comerciante y no hay ni un peso en la calle. Bueno, acá plantea otro tema, Edward, que sí, que se nota, ¿no? Y Denver lo debe notar más que nosotros todavía, de la falta circulante, ¿no?
0: Sí, va, sí,
1: tremendo.
2: Pero yo me inclino que por otro lado. Yo lo dije desde que el sistema electrónico. Para mi punto de vista, yo
1: eso dice sacó que plata mató... de la calle.
2: Yo que trabajo con el comercio
1: al pequeño,
2: chico de barrio.
1: Al pequeño.
2: Ajá. El sistema electrónico está desapareciendo la plata viva. Y es así.
0: Y dice que ganan el... terreno las grandes superficies.
1: Y claro. Eso al comercio chico.
2: Y los mayoristas le favorece a los mayoristas, a los grandes mayoristas.
0: Claro, sí.
2: El comercio chico tiende a desaparecer.
0: Bueno, favorece el latifundio.
2: El que no entra en el sistema, el que no entra en el sistema va a desaparecer.
0: Bueno, claro, sí, es así. Es verdad, sí, no, es así, el que no se adapta.
2: Y nos obliga a todo a entrar en el sistema.
0: Y bueno, sí, es progresivo, pero sí, ya hace un lote de años que venimos con el tema de la inclusión financiera, las tarjetas.
2: Yo como soy de la plata viva.
1: Y bueno, yo también soy de la plata viva.
0: Bueno, sí, bueno, pero hay que adaptarse también.
2: Bueno.
0: Lamentablemente.
1: Bueno, pero nosotros tenemos más de 50 con Denver.
0: Claro, sí, nos pero cuesta. Lamentablemente.
1: Y anda a hablarle a mi padre que tiene 85.
0: No, más vale. No, yo entiendo, pero lamentablemente es el cambio que lo van a seguir impulsando. Y a medida que la gente se vaya adaptando, cada vez más. Es como los celulares, ¿se acuerda cuando teníamos el de la linternita?
2: Yo escuché decir más de una vez que el sistema de tarjeta no era beneficioso para el gobierno, sin embargo.
0: ¿Quién dijo eso? Depende, si es centralizado, sí. Si donde sea descentralizado, ahí se complica, pero siendo centralizado.
2: Y ahora resulta que.
1: ¿Por qué no? Pero como dice Denver, el circulante que andaba en el barrio no anda.
0: Claro, sí, no, estoy de acuerdo con eso. Eso es verdad. Sí, eso es verdad, sí.
1: El almacén que hacía, no sé, 10.000 pesos.
2: A mí ya me está pasando de comercio que me preguntan si tengo
1: el aparato
2: para depositar. Claro. Ya no manejan plata.
0: Bueno, vio. Claro. Transferencia, claro. Me hace transferencia. Claro. Sí, sí. Es una realidad que se viene desde hace años acá en Uruguay.
1: Sí.
0: Acá en esta zona viene llegando menos por frontera.
2: Y hay gente que dice que se paga poco. Sí, se paga poco, pero un comercio chiquitito de barrio que no vende mucho.
1: No vende mucho.
2: No es negocio. No es redituable.
1: Aparte necesitas de la plata que viene ahí para comprar 5 litros de leche.
2: Claro.
1: El día a día, entender el pan, pagar el pan, que es el contado, ¿no?
2: Total.
0: Claro.
1: Y eso se está terminando.
2: Cuando abrí las puertas ya vi que era un gasto de tenés pan, leche.
1: Bueno, por eso te digo, tenés 4 o 5 cosas para pagar el tacataca.
2: Se arranca con un consumo contado.
1: Eso que me dijo Denver, me dijo un amigo también, que anda en la calle, tiene el rubro panadería y se nota.
2: Yo cuando arrancó el sistema electrónico,
0: no, la panadería le dije a
1: un amigo,
2: se cuando nota. Arrancó el sistema electrónico le dije a un amigo, esto es cuestión de 5 años, a ver.
1: Y bueno, estamos ahí.
2: Tal cual.
1: Miden por la cantidad de autos los fines de semana y a quién no le pasó tener un chorro de nafta y con un mate salir a dar unas vueltas y con la billetera vacía, dice. Bueno. Eso me pasa siempre.
0: Claro.
1: Pero lo único no tengo auto, ando el moto.
0: Yo.
2: Bueno, pero
0: sí, mate y termo y somos felices, claro.
1: Después de todo lo que has vivido, empezando por la ministra Cairo, ¿no se te prendió la lamparita? Lamento decirte que esa lamparita está quemada. Le habla a Orsi, supongo. Capaz que la mía también está quemada.
0: Una H1, la lamparita esa, ¿no?
1: Porque H7, a la ministra H7. Cairo le pareció, le pasó algo parecido, ¿no?
0: Ajá.
1: Mirá, apareció ahí.
0: No, bueno, pero en Cairo ya era legoso.
1: Bueno.
0: Claro, ya era legoso, ya. Claro, sí. No, no voy a entrar porque ya pasó el tema, pero está. No.
1: Buen día, equipo.
0: Pero yo no sé nada de política.
1: Fogoneando. Buen día, equipo. Que Echeveste le cambie a Demer el micrófono. No se siente. Se siente, sí.
0: Se siente, sí.
1: Yo escucho bien. A ver, modulá ahí este.
0: Hola, probando
1: ahora
0: uno,
1: sí,
0: dos. Hola,
1: sí.
0: hola.
1: Ese
0: probando.
1: Es Echeveste.
0: Hola. Perfecto. Buen día, ¿cómo andan? ¿Andan bien? Bien, ok. ¿Se escucha? Sí.
1: Bueno,
0: Tenemos temas hoy, ¿eh?
1: Sí, bueno, sí, vamos, sí, vamos.
0: Tenemos temas.
1: No, me tiran cosas para que yo pise en caleta.
0: ¿Usted quiere que se siga?
1: Yo después termino mal en la justicia y todo.
0: ¿En la justicia?
1: Sí,
0: en fiscalía.
1: En fiscalía.
0: Ah, ya sé por dónde viene la mano. No, ni me diga. No, deje quieto. No vamos a entrar en eso.
2: No pasa nada.
0: Claro, sí, sí. Medidas paliativas necesitan algunos más que otra cosa. Bueno, a ver, la jefatura de policía de Cerro Largo, en coordinación con el Cuerpo Inspectivo de Tránsito de la Intendencia, llevó adelante durante el fin de semana una serie de operativos de prevención y saturación en distintos puntos de la ciudad de Melo. El objetivo de los controles fueron fortalecer el orden público, mejorar la seguridad vial y prevenir conductas que pudieran afectar la convivencia. Como resultado de las intervenciones, fueron incautados varios vehículos, se intervino a menores de edad, y una persona quedó detenida y a disposición de la justicia. El primer procedimiento se registró sobre las 22 horas con 25 minutos, el viernes 3 de julio, cuando efectivos de la unidad de respuesta policial intentaron detener a un motociclista de 38 años que circulaba sin matrícula por Boulevard Mata y Ruta 26. El conductor hizo caso omiso a la señal policial y emprendió la fuga a alta velocidad, cruzando varios semáforos en rojo. La persecución culminó en calle Vieira, donde el motociclista impactó contra un patrullero.
1: No.
0: Claro, buenísimo para chocar ahí. Tras caer del vehículo, adoptó GTA, claro, como sale GTA ahora este año, adoptó una actitud agresiva y fue...
1: Se hizo el bravo.
0: La espirometría practicada arrojó resultado negativo. Era malo por naturaleza.
1: Era malo porque era malo, por naturaleza. Esos son los míos. Porque con el alcohol cualquiera es bravo. Claro.
0: Mientras que la Fiscalía Letrada de segundo turno dispuso las actuaciones correspondientes. Más tarde, en la noche del sábado, del GRT, interceptaron a otro motociclista en Mata, en Agustín Muñoz y Manuel Oribe, perdón, constatando que circulaba sin casco, sin libreta de conducir,
1: nada,
0: sin la documentación del vehículo.
1: Por suerte iba él arriba, ¿no?
2: Son cosas mismas.
0: Claro. Ahí se le aplicaron sanciones a esta persona, ¿sí? Bueno, los operativos culminaron durante la madrugada del domingo con un amplio despliegue del PAO y se pudo ver las fotografías que nos enviaba a la gente de prensa.
1: De prensa de jefatura,
0: ¿no? Amplio despliegue, sí.
1: Sí.
0: De la zona operacional de apoyo del GRT. En el microcentro y las inmediaciones aquí, cerquita de Plaza Constitución. A través del sistema de videovigilancia se detectaron maniobras imprudentes en la zona de Castellanos y 18 de julio.
1: Acá en la esquina de la radio.
0: Lo que permitió retirar de circulación una motocicleta Honda sin matrícula, conducida por un joven de 23 años sin libreta, y una Bayash Pulsar 200, cuya identificación no era visible.
1: No sé de eso,
0: guiada por un joven de 22 años. Además, los efectivos lograron interceptar una moto Baccio PX sin chapa, que había escapado en contramano por Aparicio Saravia. El vehículo...
1: ¿En contramano por Aparicio?
0: En contramano.
1: Bárbaro, hacen cualquier cosa, ¿no?
0: Matrero, bárbaro. Bueno, y para completar esta situación, el vehículo era ocupado por dos adolescentes de 15 y 16 años.
1: Chiquito,
0: 15 primavera,
1: ¿no?
0: Chiquito, nene, unos niños. Bueno, no portaban documentación, por supuesto,
1: sí,
0: por
1: obviamente.
0: Lo que la motocicleta fue retenida y por disposición de la Fiscalía de segundo turno.
2: ¿Cómo lo dejan un niño?
0: O de turno, en realidad. Ambos menores se fueron entregados, por supuesto, a los papás.
2: Y no saben que los menores tienen que jugar y divertirse.
0: Claro, por eso pusimos una montaña rusa.
1: Claro, por favor.
0: Ahí en el Parque Rodó. Claro.
2: Qué mal.
1: ¿Cómo? No, 15, 16
0: años. Qué fin de semana, ¿eh? Debe ser divertido ser policía, pero
1: haciendo persecución.
0: Para mí, mire que eso de tarde estoy libre, voy a hacer las pruebas.
1: Pero los fines de semana, eso, los fines de semana.
0: Ok.
1: Es cuando se ponen más. Más nervioso,
0: qué divertido,
1: muchacho, ¿no?
0: Claro.
1: Si buscas en el chat vas a ver que no es mentira, sigo diciendo y afirmando, somos hijos del rigor y se siguen equivocando feo. En el tránsito no se negocia. Bueno, acá tenés este amigo, este Rodrigo, es mano dura y listo. Lamentablemente pesa lo político, pero acá tenés que el fin de semana se actuó de muy buena manera, ¿no?
0: Sí.
1: Qué extraño este que disparó, ¿no?
0: Claro, y aparte...
1: Sin alcohol en sangre, porque...
0: El frío, claro.
1: Y claro, si era de ruta de Mata y ruta 26, cruzó el de Wilson Ferreira, el de Sánchez y el de Vieira en rojo, ¿no?
0: Claro.
1: Solo eso.
0: Y se dio contra un patrullero. Ay, divino. Claro.
1: No, pero es como, no sé...
0: Bueno.
1: Darte contra Trump.
0: Claro.
1: Buscar la paz y darte contra Trump.
0: Sí.
1: Y bueno. Y sí, ¿no? Cuatro motos agarradas y hay 5.000 haciendo cualquier cosa. No, no creo que sean 5.000.
2: Bueno, pero no podemos.
1: No, pero no creo que sean 5.000.
0: No, 4.999.
1: No. Yo discrepo, pero totalmente ahí. No son más de 20, 30. Sí, sí. Lo que hacen desmanes.
0: Un poco más.
1: ¿Te parece más?
0: Sí.
1: No.
2: Pero
1: no,
2: si,
1: no.
2: Si yo le cuento sí. lo que pasó, yo, como es la esquina sí. que hablamos siempre, que
0: mire que se acerca
2: la barrera allí.
1: ¿La cuál? El semáforo.
2: Donde no se ve.
1: Apolinario Pérez sí, y Cuneo.
2: Yo vengo de Barreiro, doblo a un muchacho en la curva, levantando sí,
1: la rueda.
2: Ah. Al auto mío, ¿no?
1: Se acerca
2: al auto y yo así
1: No, haciendo
2: el
1: pilotazo. No, pero puedo creer, sí, porque pasa.
2: Pleno día.
0: Bruto pasa. Piloto.
2: Sí.
1: No, pero no hay tanto, ¿no? 5.000, ¿no?
2: No, serán 50 cuando mucho.
1: Sí, no, cuando mucho. Son pocos. Hacen mucho ruido. Sí, no claro. salís a tomar mate, dice. No, tomo en casa.
0: Claro.
1: No, pero y me quedé sin yerba ayer.
0: Se quedó sin yerba. ¿Qué sí. yerba está tomando?
1: La esa suave.
0: ¿La para nervioso?
1: No, Armiño.
0: Armiño, claro.
1: Sí, Armiño suave.
0: Bien.
1: No, porque así vengo tranquilo, si no, imagínate.
0: Yo tomo Baldo, por eso vengo así.
1: No, Tabara Tonga, ¿no?
2: Llega a tomar la canaria amarilla y se saca. Pelea a domicilio.
1: Peleo. Claro. Venía Guardiada Nueva conmigo y charlamos las 24 horas, dice.
0: Claro, ahí está. Bueno, Dios se lo dice el...
1: No, pero no es el amigo Quiñalero, es Rodrigo. Es eso. Rodrigo.
0: Pero Guardiada Nueva viene siendo un punto que lo están agarrando justamente.
1: No, para y otro punto también, ¿no?
0: Sí.
1: Pero yo no creo que sean tantos, ¿eh?
0: Bueno, y ahora tenemos el otro ruido. Camino, ¿no? El camino
1: vecinal. Ahí nos pasaba Seba el otro día, es verdad.
0: Claro, camino vecinal. Bueno, dice, y ahora está
1: me
0: una
1: pasaba
0: pista, ¿no?
1: el audio, es insoportable.
0: Es una pista. Es
1: insoportable.
0: Camino vecinal es una pista.
1: Me pasaba el audio, porque claro que captan las cámaras y claro. Es impresionante.
0: Claro.
1: Impresionante.
0: Para muestra un botón, ¿no?
1: Bueno, el otro día hubo dos planteos en la Junta vinculados al tránsito.
0: Bien.
1: Uno me parece muy coherente, porque. Vos tenés un hijo o una hija de 16 años. Quiere empezar a andar en moto. Uh-huh. ¿Hasta cuánto está permitido? ¿Hasta qué cilindrada?
0: 50.
1: Sí. Bueno, buscame una moto que no sea las de Liencre, ¿no?
0: No vienen más.
1: Que no sean las dos juntitas que tiene Liencre.
0: No vienen más. Tiene razón usted.
1: Bueno,
0: hay que cambiar.
1: Bueno, ahora vas a dar la prueba a tránsito. ¿En qué moto vas? Mínimo 110. Claro. Yo no sé si hay muchas 110.
0: Sí,
1: ¿no?
0: Alguna 70 por ahí puede ser. Viejita, ¿no?
1: Vieja, ¿no?
0: Claro.
1: La Honda 70.
2: Claro, sí.
1: Pero mínimo vas en 110 o 125.
0: Sí, claro.
1: Haces la prueba en una 110 o una 125.
0: Claro, un
1: y
0: cambio.
1: Sí. Y te dan la libreta para que conduzcas hasta 50.
0: 50, claro, sí, no tiene sentido.
1: Entonces Hugo de Plas planteó un tema que para mí es de residuos.
0: Totalmente.
1: Hace años que hablamos de eso, sí, claro. pero es incongruente claro. que vayas, que yo le preste a mi hija la moto de 125 claro. que tengo y le den una libreta por 50.
0: Claro, sí.
1: Y hace la prueba en una 125.
0: Claro,
1: hay que cambiar la norma, evidentemente. Tal
0: cual. Bueno, ¿se propuso?
1: Evidentemente hay que cambiar la norma. Vas en una moto que tiene más del doble de cilindrada.
0: Claro.
1: Haces la prueba en esa y después te dan por una de 50.
0: Claro.
1: Que no hay más
0: no
1: en el
0: existe,
1: mercado,
0: no
1: vende nadie.
0: No hay.
1: Alguna para colección, como tenía el flaco.
2: Sí, claro.
1: Yo te dije, ¿no?
0: Monopatín, gurises. Esas porquerías.
1: ¿Cómo fue que dijo Barreto?
0: Se inmundicia.
1: Se inmundicia.
0: Ah, pero estoy viendo tipos de barba en monopatín, tipo grande.
2: Ah, no, sí, yo también.
0: Sí, claro.
1: Pero yo era chico y tenía barba ya, es una precocidad extrema.
0: Claro. A ver, yo soy imberbe. Bueno, no, dígame,
1: no,
0: la gente.
1: No, me dicen.
0: Lea.
1: No,
0: tenga miedo.
1: No, pero ¿cómo no voy a tener miedo? No, si
0: miedo.
1: Me pasa el nombre no y apellido miedo. De los maleos.
0: Si usted está directo con Olmedo, ¿no le va a pasar nada?
1: No, pero Olmedo no dirige ningún poder de nada. De esto que me salve, ¿no?
0: Eso piense usted.
1: No, pero no.
0: Sí.
1: Voy derecho allí a la esquina cruzada del centro obrero.
0: Sí.
1: Me pasan el nombre de uno de los maleos acá.
0: Ah, sí.
1: Sí, malevo y pico. Ahora hay de eso que agarrar. Hay que. Ahora hay que aclarar, la espirometría del alcohol dio negativo, la otra queda en receso. No sé cuál es la otra, pero bueno, pero yo no
0: pero no deja de ser una conducción temeraria.
1: No, pero ahí sí, claro.
0: Claro, sí.
1: Ah, una pala de punta, una asada y un terreno, se le termina a esos nenes hacer piruetas.
0: Claro.
1: Parece mi padre, Eduardo, usted parece mi padre.
0: Sabe que tiene razón.
1: Eduardo, no, parece mi padre.
0: Sí, ahí adhiero lo que está diciendo igual.
1: ¿Pero quién, Eduardo?
0: Sí, adhiero.
1: Pero ya no hay ni terreno, ¿qué vas a carpir hoy día? Cuneta, como decían antes, ahora no hay cuneta, hay cordón cuneta, Morel bueno, hizo todo cuneta.
0: Sí.
1: Morel terminó con la cuneta.
2: Terminó con la sacra.
1: Claro. y te decía, oh,

0: la sintonía. Puede ser, sí. Pero ponemos que 200.
1: Póngale.
0: Dos. Vamos usted a dice más. No, pero usted dice más.
1: Sí, pasa que están. A ver, yo creo que son todos partícipes, desde el que lo arenga hasta el que está arriba de la moto haciendo la payasada. Porque hay mucha arenga también. Hay mucha hinchada que, sí, está buenísimo, dale, levantaste la rueda media cuadra. Sí, dale. Buenísimo.
0: Venía una guardia conmigo, te dije, no era guardia nueva. No tenía que ir, claro, una guardia.
2: A usted nunca le dijeron que eran los amigos, vaya, no te animás, nada, no le dijeron.
0: Sí, claro. Y bueno.
1: Sí. Bueno, eso era repetitivo durante las madrugadas en Parque Rivera, ¿no?
2: ¿Cómo no va a ir?
1: Día de semana, como... Sí. Me tocó verlo de noche en el Parque Rivera, tanto día de semana como fines de semana.
0: Sí.
1: Entonces, salí a correr, y sí, se complicaba.
0: Bueno, cuando están
1: ahora guardia. No puedo correr más ahí en el parque. Está cerrado, ¿no?
2: No,
1: sí, pero se puede correr de noche, no he ido.
0: Correr,
2: no puede sacar
0: foto.
1: Estoy tirando
0: no
1: para sacar foto. ¿Cómo que no se puede sacar foto? No.
0: Morel dijo
1: atentando contra la libertad de expresión.
0: No se puede sacar foto. Eso nos dijo acá. Ah, usted no estaba, ¿verdad?
1: No estaba yo, no escuché.
0: Cuando usted estaba con Duarte allá en el Congreso.
2: Puede ir a correr.
1: Puedo ir a correr, okay.
0: No sacar foto. Porque va a ser una sorpresa.
1: ¿Sabe qué? Voy a correr la perimetral.
0: Ojo, dice acá Rodrigo, que el tránsito no es solo motos, ¿eh? También están los autos.
1: No, también están los autos.
0: Ah, porque estigmatizamos a quienes andamos en moto nosotros.
2: Hay de todo.
1: Yo no estigmatizo a nadie.
0: No, ustedes me están ahí. Estigmatizando, me están poniendo en la bolsa donde yo no estoy.
1: Claro, si usted levanta la rueda.
0: Sí, cuando.
1: cuando ¿se imagina a Gerardo levantando la rueda con el casco rojo? No, puedo pagar para ver eso.
0: No, es que pagué porque va a ser lo último que va a ver, ¿no?
2: Sí, también.
1: Puedo verlo igual, hoy en día puedo verlo. Le saco
2: cuando
1: una foto.
2: Cuando la rueda toque el piso, Dios no libre. No.
1: Claro.
0: Seguramente. No sé, me tenga que acompañar allí al final de la guardia.
1: No,
0: deje,
1: ni joda,
0: nada
1: ni
0: contra
1: joda eso,
0: ¿no? Nada contra el auto brasilero, pero contra el que se sube a un auto brasilero a hacer cualquier cosa, sí, dice.
1: Ah, bueno, está.
0: ¿Y sí? ¿A ver?
1: Sí.
2: Sí, porque no es culpa del auto, es culpa del que lo maneja.
0: Claro,
1: pobre auto, no tengo nada que ver. Sí.
0: Más fácil agarrar los graciosos en moto, se identifican por las cámaras del ministerio y después se los agarran en las casas quietitos, dice. Sí, hubo una que se detectó a través de las cámaras, ¿no?
1: Claro, las cámaras de
0: acá en 18 Castellanos
1: hacen el seguimiento, ¿no? Han sido muy y ahora cuando el intendente ponga el centro de monitoreo, cuando la intendencia ponga, para ser el intendente, porque hay un equipo atrás, ¿no? Cuando se ponga ese centro de monitoreo, yo creo que va a estar mucho más controlada esta situación.
2: Cuando
1: ¿no?
2: pongan la esquina de la casa de Gerardo, voy a tener que salir despacito.
0: Voy a tener que salir despacio y por el otro lado.
2: Hasta la esquina.
1: ¿Usted tiene miedo de eso?
0: No, porque yo salgo trancado.
2: Claro.
0: Salgo, pues bajada. Hay una bajada pronunciada.
2: Hasta la esquina tiene que ir moderado.
0: Y yo yo arranco en segundo.
1: Bien.
0: Y salen bajo la tercera.
1: Claro. Moderando.
0: Sí. Y a los 50 metros ya voy en cuarta.
1: Barbaridad.
0: Entonces, no. Para mí no hay curva, no hay nada, no, es todo recto.
1: No, derecho, todo. Claro.
0: Entonces voy a vivir con multa, voy a vivir como Orsi, denunciado. Me parece que es mejor un revólver que una moto, es lo mismo. Debe ser, interpreto, regalarle a un menor, debe ser que moto ni moto, dice, para los menores.
1: Un revólver y una moto.
0: Claro, no, que es como regalarle un arma, ¿no? Hay cunetas, sí, ponelos a limpiar al Feder, Rufino Pérez, Trampolín, barrios postergados por años, dice.
1: Pero escúcheme, justamente. No, pero pará. Vamos a hacer un paréntesis.
0: No, pero sí.
1: Justamente.
0: Estoy nervioso.
1: No se ponga nervioso, tranquilo.
0: Ah, pero yo estoy vivo nervioso.
1: Faltan 10 minutos todavía, tranquilo. No pasa nada. Sí pasa, por ejemplo, cuando hay infracciones, cuando una persona en estado de ebriedad, con alcohol en sangre comprobado a través de la espirometría. Uh-huh. Comete una infracción o tiene un siniestro, un accidente, sí. ¿Verdad? Pecha una columna o
0: claro.
1: Se va contra otra persona. Sí existe que la persona dentro de la pena cumpla tareas comunitarias.
0: Exacto.
1: He visto muchas personas que, por ejemplo, han tenido accidentes, alcohol en sangre, no vas a ir preso, no lastimaste a nadie.
0: No, claro.
1: No lastimaste a nadie, te lastimaste
0: pero
1: vos.
0: Pero eras un peligro.
1: Un árbol del ornato público, por decirte algo, y bueno... La pena es, te sacamos la libreta por determinada cantidad de tiempo, te hacemos una multa grande, claro. Importante, que te impide... La libreta, yo siempre dije, la libreta de conducir es un oficio, gente. La libreta de conducir te lleva el pan a la mesa, es una realidad. Sí. Entonces, claro, a cualquiera le puede llegar a afectar. A mí me saca la libreta, me mata.
0: Y sí.
1: Bueno, no, nos pasa todo, a vos también, Gerardo.
0: Y sí, ¿verdad? Claro.
1: Repartidores.
0: Bueno,
1: le sacan la libreta, una multa importante por tanto tiempo, no podés llegar, no podés
0: te
1: volver a tener libreta años, no te hablo de que
0: sí,
1: sea
0: de días.
1: Chica las sanciones, son importantes las sanciones, complican la vida de una persona.
0: Complica.
1: Y también tenés trabajo comunitario, eso dependerá de la justicia, ¿no? Claro. Después, como

0: Vemos a veces la sentencia, libertad prueba, además, bueno, la justicia, en este tipo de casos, generalmente pone trabajo comunitario. Cierro paréntesis.
1: Pero está bien eso. No. Por eso se ve a veces gente haciendo tareas, está perfecto, para mí eso está perfecto. Pues no lo van a mandar a la cárcel, si chocó una columna, bueno. Pero
0: a mí me mandan a hacer trabajo comunitario, me preguntan, ¿qué te pasó? Maté a uno.
1: ¿Cuándo habrá actuaciones con las camionetas parlantes? Eso es por decibeles, ¿no?
0: Ah, bueno, eso es por... Bueno, claro,
2: eso sí, hay una ley,
1: sí,
2: ¿no?
1: Sí.
0: La
1: sí.
0: Contaminación sonora.
2: Ah, pero ¿y cómo hacés si no tenés controladores de decibeles?
1: Sí.
0: Bueno, sí hay.
1: No hay, existe.
2: No sé, pero ¿quién los tiene?
0: Pero ¿y usted hoy descarga una aplicación y con eso lo puede hacer en el celular?
1: Pero digo oficiales, ¿no?
2: No es oficial.
0: No, no estoy diciendo que sea oficial, pero bueno, está, es paliativo.
2: Sí, pero ante la ley no te sirve.
0: Claro.
1: En vez de palas... Para las cunetas, darles un cepillo de dientes blando y usado para limpiar cordones, cunetas y sacar sarro y bueno, micro.
0: Estás mirando muchas películas. Claro, pará.
1: Adaptadas a la normalidad, a la modernidad.
0: Me hizo acordar una película.
1: En el radar de López Benítez, el otro día veníamos cuatro autos a 44 kilómetros hora. Por la derecha nos pasó una moto sin matrícula y por la izquierda un auto matrícula brasileña a 80 kilómetros en la hora.
0: Claro, y nadie, la multa va para el otro.
1: ¿Vos decís que va para el otro?
0: No sé.
2: Pero la culpa es de lo que iban despacito. Y sí. Si el otro venía rápido, la culpa es que venía.
1: Decile a tu compa que le presto el monopatín. Es ideal, cumpliendo las reglas de tránsito como tiene que ser.
0: Claro.
1: Con tanto vehículo en melo, motos, autos en regla, otros sin regla, esto es práctico y cómodo.
0: Buenísimo, justo.
1: Además, la velocidad se regula, no son baratos y tienen luz delantera, de freno, señaleros y amortiguadores. Saludos. Aviso, tengo uno y es espectacular. No, pero usado bien.
0: Claro,
1: sí. Es una alternativa válida, aparte...
0: Sí, yo quiero uno para hacer los mandados a la laguna ahora en verano.
1: Pero ahí no sé si están...
0: ¿Por qué no? Me llevo la bici entonces.
1: Y sí, porque ya hace ejercicio, pero es una alternativa muy válida para las ciudades. Reglamentado, ordenado, no andando por arriba de las veredas. El otro día también el edil de Plas, justo decirlo, en un proyecto elaborado con Gerardo Ledesma, que está en el área de tránsito de la Intendencia, también presentó una regulación, diríamos, para estos vehículos. Son vehículos de movilidad personal, VMP o algo así, ¿no? Se llaman los vehículos eléctricos. Pero no los que son de juguete, porque hay unos que son de juguete. El que habla acá, Tania, es un vehículo como debe ser.
2: Yo sigo considerando que si te pasa algo, no tenés defensa ninguna.
1: No, pero la moto tampoco.
2: ¿Eh?
1: La moto tampoco.
2: Sí, tampoco.
1: La moto tampoco, o sea, un casquito, un chaleco de eso de noche. Yo qué sé, me parece que puede andar, ¿no?
2: El tema que usted, ¿cómo hace que la gente respete las condiciones?
1: Bueno.
2: Ese es el tema.
1: Bueno, pero a ver, acá está hablando...
2: No, como corresponde.
1: No, pero acá está hablando Tania. Que tenga Tania, que tengamos nosotros, nos vamos a andar haciendo bobadas.
2: No, claro.
1: ¿No?
2: Sí, pero nosotros, y ahí hay 50 que no.
1: No, sí, claro. Sí, pero para eso hay que regular.
2: Pues.
1: ¿No?
2: Pero pasa lo mismo con las motos, ¿cómo hace para controlar la ciudad entera?
1: Sí, bueno. Así que se saben, en auto uruguayo todos son buenos. Así que los que... se suben. No, en auto uruguayo son todos buenos.
0: Nadie dijo eso.
1: Yo pregunto también eso, el mismo que pregunta David.
0: No, es así.
1: No es así.
0: Bueno, no es así.
2: ¿Y que maneja mal o anda haciendo?
1: En todo.
2: Lo hace en cualquier vehículo.
0: Claro. No totalmente.
2: Importa. No importa que sea brasileño o uruguayo.
0: No tiene nada que ver una cosa con la otra.
1: Estamos grandes, Eduardo. En nuestras épocas de adolescentes, lo más grave que hacíamos era tocar el timbre a las 12 o 1 de la mañana y salir corriendo. Ah, el rinraje.
2: Nosotros los autos
1: éramos tan pobres que ni bicicleta teníamos.
2: Nosotros
1: ¿Vos sabés autos, que es verdad?
2: Claro, no teníamos.
1: Pero no todos tenían bicicleta.
2: ¿Y el auto que teníamos
1: al liceo,
2: era con Ruleman?
1: Al liceo, en la época de Eduardo y mía.
2: Claro.
1: Y, pero eran 4 o 5 que iban en bicicleta, muchachos. Todo demás a pata, ¿no?
0: Claro.
1: Bueno, la época de Tania también no la quiero quemar, pero andamos más o menos ahí.
2: La fila de freno.
1: ¿Y llegamos?
2: La fila de freno.
1: A lo que llegamos, no sé, pero llegamos.
0: ¿Llegaron? Ah, ya está.
1: Cada uno llegó donde que quería.
2: Estamos en el ¿La fila de freno de alambre?
1: ¿Te acordás?
2: Claro. La primera que tuve fue una fila con freno de alambre.
1: Pero no eran poquitos los gurises que iban en bici al liceo. Pero eran contados con las manos.
0: Claro.
1: Pero te sobraba en un liceo, en el uno que tenía 3.000 estudiantes.
2: No era para cualquiera tener.
1: Pero no teníamos bici.
2: No era para cualquiera, era caro.
1: Eran 3 o 4.
2: Era como comprar un vehículo, un auto hoy.
1: Claro. Era increíble, che. Tiene razón, Eduardo.
0: Cambian las cosas, ¿no? Cambian los tiempos. Claro, cambian los tiempos.
1: Una más y no jorobo más, dice. Menor de edad no tiene que agarrar moto ni auto.
0: Está bien.
1: Pero está totalmente intransigente.
0: Está bien, no está bien, tiene razón.
1: Pero está totalmente intransigente.
0: Tiene razón.
1: A mí no me gusta que me prohíban.
2: Siendo menor de edad se puede divertir y divertirse y todo.
0: Claro, vaya a estudiar. Claro, que es lo que necesita el país.
1: Parece de Montevideo este muchacho.
0: Gente formada.
1: Porque en Montevideo se escandaliza, conducen con 16 años en interior.
0: No, ni se crea, mire que Montevideo.
2: Yo considero que
0: Montevideo se hace los cosas, pero.
2: Yo considero que si tiene 16 años no es culpa del menor, ¿no?
1: Tiene que tener autorización de papá, mamá o
2: bueno, por supuesto, y los padres. Son
0: padre,
2: los...
0: madre o tutor, los comunicados de la escuela.
1: ¿Te acordás?
0: Padre, madre o tutor.
2: Más claro que eso.
1: El carnet de notas decía padre, madre o tutor.
0: Y ahí es donde estamos esperando muchas veces que vemos estos gurises, donde está la intervención de INAO. Protegiendo el derecho superior del niño.
1: No, pero cuando tiene padre, la cabeza contra... del padre.
0: Y cuando la otra vez, ¿cuánto hace?
1: Pero cuando tiene
0: la
1: padre,
0: laguna
1: madre...
0: pasó un niño con padre, madre y un pueblo aplaudiéndolo, fueron a sacarlo de arriba un escenario porque iba a cantar un gurí con un acordeón.
1: Eso es otra cosa.
0: Estos gurises que agarran una 125 o una 200, no. Claro, derecho superior del niño.
1: Pero ¿qué tiene que ver? Ahí es el padre. Ahí soy yo como padre.
0: ¿Dónde están? Sí. ¿Y dónde están los padres de esos gurises?
1: Bueno, por eso.
0: Y bueno, y ahí tendrían que estar los organismos. Ahí tendrían que estar.
1: Pero es imposible que se hagan cargo de los que no tienen padre y de los que tienen padre.
0: Acompañando a la policía.
1: No.
0: Para mí que sí.
1: No,
0: total, tenemos tanta gente al dope.
1: Yo opino que no. Ahí es la responsabilidad del padre y la madre. Cuando tenés referentes adultos de tu casa, no. Y si no, todo el... No, pobre Estado.
0: ¿Pobre Estado?
1: Y claro, pero si tenés que controlar a los que no tienen padre y madre, bueno, y también a los que...
0: Bien fácil, redireccionar los recursos a donde hay que direccionarlos, no andar haciendo lobby.
1: Pero tiene que hacerse cargo de aquellos que lamentablemente no tienen una contención en sus hogares, pero no de los otros que, al revés, le compran una moto de 200 centímetros cúbicos, y después tengo que controlar yo.
2: A eso voy yo.
1: Vos le regalás el arma y yo después tengo que descargarla. Me parece a mí, va por otro lado, pero bueno. Buenos días para todos, dice Seba. Todos los días en el tránsito se mata alguno por andar sin casco levantando la rueda. Supongo que no solo acá, ¿no? Que debe ser a nivel nacional. Esto pasa, es verdad. Ahora, yo me pregunto, ¿cuándo la gente aprende sobre los errores? Lamentablemente, no aprenden. Hace unos días atrás venía un gurí en moto levantando la rueda junto con otros más, pero este se cayó, se lijó todo y los otros solo se reían.
0: ¿Sí?
1: Y sí, porque a veces son hasta apuestas, ¿no?
0: Sí.
1: Que a qué no lo haces. Pero en las pistas solo miran de afuera. Todo es un tema de educación, coincido. Pero es que vos a veces hay un lamentable accidente trágico y ves que se ve que no escuchó o si escuchó le dio lo mismo, andan haciendo lo mismo enseguida. O sea, no es un tema que aprenda. Lo que... El digesto es maravilloso. Lástima que nadie lo lee, es verdad. Está todo ahí, en el digesto. Los ediles tampoco, dice. Bueno, va más allá acá. Lo que vale hoy es una Philips freno de alambre.
2: Sigo sosteniendo que es un tema casi imposible.
1: Sí, hoy día sí. Eso mismo, hay que cambiar la cabeza. El tránsito es intransigente. No sabes lo que va a ver a las familias en el lugar o en la emergencia llorando. Lo que es ver a las familias en el lugar o en la emergencia llorando. Sí, pero después no existe cadena de oración. Sí, pero si le permitiste eso a que tuviera una moto de alta cilindrada, bueno. Ayer mi hijo sacó la libreta con 16 años, salimos a buscar una moto 50, encontramos una Califo año 70.
2: Mirá vos.
0: Mirá, un caño.
2: Pero vio, sacó la libreta y tuvo que salir a conseguir una moto antigua,
0: que salir,
2: y no puede circular.
1: Y del año 70.
0: Y 70, ¿no?
1: 70.
0: No, pero 70 centímetros cúbicos.
1: No, del año 70.
0: Ah, del año. Sí.
1: No, es 50. Yo espero que no la haya comprado, ¿no?
2: Es 50.
1: Porque si querés castigar al gurí, comprale una Califo. Si no, preguntale a Sergio Rosa. 10 empujando él arriba y 10 empujando atrás. Qué moto difícil de arrancar esa, mamita querida. Buenos días. Los que tienen que tener cuidado con esas precauciones son los policías. Recuerden el caso de Durazno. Bueno, acá es otro, ¿te acordás, no? Que persiguieron, falleció y terminó en un tema comprometida la policía, ¿no?
0: Sí, claro.
2: Sí.
1: Gracias, Gonzalo. Buena
0: es complicado. Sí, gracias, la verdad que sí. No
1: persiguieron, el muchacho termina en calle porque huyó. No se puede huir.
0: ¿Usted ha visto cómo actúa la policía en Brasil?
1: La empeoró si huís,
0: muchacho. Ante estos casos, ¿usted ha visto cómo actúa la policía en Brasil? Es impresionante.
1: ¿Qué?
0: No, la policía.
1: En helicóptero.
0: Te siguen en helicóptero y si te tienen que dar con el patrullero de costado, te dan.
1: Sí, pero hay otra protección.
0: Hay otra, claro, la policía.
2: Pero APM, ¿no? Otras leyes.
0: Claro,
2: también.
0: Sí. Claro, no, es otro país. Es un país. País en serio.
1: No, pero en Durazno la pasaron mal. Bueno, sí. Fueron hasta procesados.
0: Sí, claro. Claro.
1: Recuerdo que en su momento recibieron el apoyo del ministro,
0: el tema,
1: ¿no?
0: Que, el tema que acá los de azul tendrían que ser los buenos.
1: Son.
2: Bueno, pero
0: bajo la óptica nuestra, sí.
2: ¿Qué respaldo tenés entonces?
0: Porque vos si son los buenos, ¿cuál es? Si vos me respaldás el que viene de capucha con piedra, tirame piedra.
2: Pero vos vas a hacer un
1: procedimiento. Ese caso de Durazno fue emblemático.
2: Sí, pero vos vas a hacer un procedimiento, la persona dispara. ¿Cómo haces?
1: Pero ese caso de Durazno fue emblemático. Yo sí, me acuerdo, sí, que hasta el ministro,
2: sí,
1: de Heber, ¿no? Ya había fallecido, lamentablemente, la rayada. Fue Heber que vino a darle
2: entonces
1: el apoyo.
2: Lo mejor es hacer como usted dice, ¿eh? El seguimiento por cámara y agarrarlo.
1: Y si, un oyente decía eso acá. Bueno. Que lo mejor es esperar y agarrar los quietitos.
2: Sería lo más lógico, entonces.
1: Identificarlos y
2: verlos. Para evitar problemas.
1: Para evitar problemas.
2: ¿Y sí?
0: Sí.
1: Fundamentalmente cuando son menores, ¿no?
0: Fundamentalmente.
1: Pero recuerda, bueno, este caso es
2: pero al fin y al cabo vos no sabés de dónde agarrarte, porque si vos,
1: no,
2: sos,
1: pero,
2: si vos sos autoridad, ¿de dónde te agarrás?
1: Sí, no, pero el problema es que lo persigas, sí, tenga un accidente y fallezca.
2: Se entiende, pero ¿no? Bueno, pero disparó.
1: Tenemos que ir a la pausa.
0: Tenemos, ¿no?, que ir a la tanda. Urgente. Y en instantes tenemos.
1: Gracias por la adhesión, muchachos, amigos oyentes.
0: En instantes tenemos una entrevista
1: telefónica
0: novedosa. Así que ya volvemos, marcamos la primera tanda de la mañana.
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8: Cuando son las 8 de la mañana con 8 minutos, Capicúa 808, por donde lo mires, en esta mañana fría, también Capicúa la temperatura 2,2, sensación térmica bajo cero, pero una mañana hermosa acá en la ciudad de Melo. Continuamos en El Profesional Radio.
9: Continuamos en El Profesional Radio y previo a la tanda decíamos que íbamos a tener una entrevista bastante interesante a partir de las 8, y bueno, es así que hoy recibimos a un profesional cuya historia, y voy a dar un marco, ¿no?, de la información y de lo que vamos a charlar con él, y que estamos recibiendo a un profesional cuya historia, bueno, demuestra que la vocación, el esfuerzo y la perseverancia pueden derribar cualquier tipo de barrera. Un hombre nacido en Río Branco, Eric Calvo, tuvo que postergar durante años sus sueños de estudiar enfermería por razones económicas, pero nunca renunció a él. Hoy se convirtió en el primer auxiliar de enfermería de Uruguay en publicar un artículo científico de revisión, un hecho inédito que trasciende el reconocimiento personal y, bueno, la respuesta a un importante avance para toda la enfermería uruguaya. Con él vamos a estar conversando sobre este logro, el camino que recorrió para alcanzarlo y el impacto que la investigación puede tener en la atención de los pacientes. Eric, convertirse en el primer auxiliar de enfermería en publicar un artículo científico marca un antes y un después, y por eso le doy la bienvenida, los saludo. Buen día, Eric, un gusto enorme de recibirte aquí en El Profesional.
10: Hola, buenos días a toda la audiencia. El gusto es mío y muchas gracias por la posibilidad de poder compartir esta información con toda la audiencia, de más que nada de mi pueblo y mi ciudad y de todos los alrededores. ¿Cómo están?
9: Muy bien, muchas gracias. Bueno, primero que nada, felicitarte en nombre de todo el equipo acá. Y te pregunto, ¿no?, ¿qué significó para vos recibir la noticia de que tu investigación había sido aprobada y publicada?
10: Yo siempre digo lo mismo. Cuando me comunicaron, yo hubiera salido con una pancarta a la calle, porque es un logro personal el haber mucho tiempo, ¿no?, lleva a hacer una investigación. Pero además es un logro para todos mis compañeros y represento realmente una profesión, que es los auxiliares de enfermería. Entonces, cuando me dijeron que la publicación iba a salir y que estaba aprobada, realmente no sentí solo el orgullo por mí y el logro personal, sino fue por mi profesión que amo, y representar a todos esos auxiliares de enfermería, que son los que te van, cuando vas al hospital te atienden, te toman la presión. Y bueno, y representarlos a todos ellos en algo histórico, que es la creación de un artículo científico.
8: ¿De qué trataba, Gerardo Vidal te habla acá, buen día, Eric, de qué trataba este artículo, de qué trata este artículo?
10: Este artículo científico es un artículo de revisión. Entonces lo que hacemos, o lo que se hace, es agarrar mucha información científica de otros países y bajarla al contexto uruguayo, y generar evidencia científica nacional, ¿no? Esta es una técnica de inyección intramuscular que se llama ventroglútea, que en Uruguay no hay nada escrito a nivel científico, o sea, porque escribir se puede escribir mil cosas, pero todo tiene que tener un contexto científico, ¿verdad? Y estar aprobado por un comité, ser publicado en una revista, para que sí tenga un peso científico eso que se está... Que se está presentando. Y mi investigación de revisión es sobre la técnica ventroglútea, que es una técnica, una manera de administrar fármacos vía intramuscular en una zona específica del glúteo, y bueno, de eso se trata el artículo, la revisión.
9: ¿Cuáles son las principales ventajas de este método y por qué es tan importante que se conozca y se estudie más aquí en el Uruguay?
10: Bueno, nosotros hoy en día la técnica que usamos se llama dorsoglutia. ¿Ah? Cuando tú vas al médico y de repente estás con una contractura y te dicen, bueno, administrenle tal fármaco vía intramuscular, normalmente en tu glúteo te van a administrar el fármaco de una forma que se llama dorsoglútea. ¿Qué pasa? Debido a la alta variabilidad del espesor del tejido adiposo subcutáneo, o sea, esa grasita que hay, la zona dorsoglútea presenta una eficacia crítica, ¿tá? Una eficiencia crítica que puede provocar que el fármaco se deposite erróneamente en la grasa y no alcance el tejido muscular. Cuando nosotros pinchamos el músculo, lo que estamos buscando es pinchar el músculo, inyectar el fármaco y que a través de esa inyección el fármaco penetre toda la microcirculación que tiene ese tejido y se absorba, ¿verdad? Para generar todo el efecto que tiene que generar el propio medicamento. En este caso vamos a suponer una analgesia. ¿Qué pasa? Cuando la persona es muy obesa, el diámetro de la aguja, o sea, el largo de la aguja, a veces no llega al músculo, y ese fármaco que se intentó administrar de forma terapéutica queda alojado en el tejido graso. Eso por un lado. Además, en la zona dorsoglútea, la tradicional, presenta un margen de error que cuando... Por esa parte anatómica donde se inyecta la medicación, corre la arteria glútea y además corre el nervio ciático. Entonces, ¿qué pasa? Nosotros usamos delimitaciones imaginarias, ¿tá? Agarramos el glúteo, lo dividimos en cuatro, el cuadrante superior derecho lo volvemos a dividir en cuatro y ahí inyectamos la medicación. Pero puede pasar de que si la persona es muy delgada, se pueda llegar sin querer a pinchar el nervio ciático. Es algo que está dentro de lo que puede pasar por la propia inyección, los riesgos de aplicarse esa inyección. Bueno, y esta técnica, que se llama ventroglútea, que fue creada por el anatomista von Hostetter en la década de 1950, la diseñó, ¿tá? Buscando identificar un sitio anatómicamente ventajoso diseñado específicamente para preservar estructuras neurovasculares críticas, que suelen verse severamente comprometidas en la inyección tradicional, que es lo que recién te estaba comentando. Entonces, ¿qué planteó él? Dice, bueno, vamos a agarrar y vamos a buscar un lugar que no tengamos que usar referencias imaginarias, que usemos referencias anatómicas. Entonces, se creó la técnica ventroglútea, luego se modificó con el modelo geométrico, que alcanzó un 100% de ser efectiva. Y esto lo que tiene de bueno es que vos usás anatomía del cuerpo, usás huesos como referencia anatómica para poder inyectar. Por ejemplo, usás el trocante mayor del fémur, punto de partida en donde el profesional apoya de forma firme la palma de su mano, la espina ilíaca anterosuperior, que es el hito anatómico a donde se extiende y se orienta de forma directa el dedo índice, y por último la cresta ilíaca, que es el punto donde se abre el dedo mayor formando un triángulo.

0: bueno, poder publicar, pero extraño mucho a mi pueblo, extraño mucho a la gente de Cerro Largo, mandarles un cariño grande, agradecerles a ustedes, a la prensa, por esta posibilidad de poder contar esta historia, de poder contar de que hay personas que pensamos en la salud, cómo podemos mejorar y cómo se puede mejorar la atención. Y yo solamente quiero agradecerles a ustedes por esta oportunidad, porque realmente cuando estás publicando algo y necesitas difundirlo, aunque les parezca mentira, no es tan fácil lograr instancias de difusión, porque no adelanta crear un artículo científico y que quede guardado en una biblioteca científica y que no lo lea nadie.
1: Claro.
0: Y no se conozca la información. Y me ha pasado, y sobre todo a la audiencia, porque me han escrito un montón de que han escrito a la tele y que no les han dado respuesta, gracias a ustedes que dan estas instancias, y soy yo el que de corazón les agradezco a ustedes.
1: Bueno, agradecerte nuevamente. Buen día, Eric.
0: Gracias, que pases bien.
2: Chau. El Ana Grande es la zona de Tres Boliches, ¿eh? Ustedes sí. Que decían que no había el lado, que como un centímetro encima de la camioneta de mi amigo Carlos Cortondo, ¿eh?
1: Bien.
2: Ahí cerquita de Melo.
1: Yo no vi el lado.
2: ¿No? Se levantó con los ojos nublados,
1: sí,
2: ¿no?
1: Sí.
2: Y también el saludo para mi amigo Mauricio Ruiz, que todos los días nos escucha.
1: Bueno, excelente.
2: Gran jugador, excelente técnico, mejor comentarista.
1: Buenos conceptos vertidos, sí,
2: ya
1: por
2: está
1: Gerardo
2: el doctor
1: Viales.
2: Richard Fonseca.
1: Ya lo tenemos acá. Sí, sí. ¿Marcamos tanda?
2: Sí.
1: Dejamos que se acomode, nos acomodamos nosotros y ya volvemos.
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3: Ocho de la mañana, 33 minutos. Buenos días para Richard Fonseca, el encargado de centros barriales de la Intendencia de Cerro Largo. Richard, buen día. Bienvenido.
4: Bueno, buenos días. Estoy a tu... Gracias por la invitación.
3: Bueno, porque, bueno, si bien en estos días está de licencia, ¿no?, la intendencia y la mayor parte de los funcionarios, se venía haciendo un trabajo muy, muy bueno, ¿no?, coordinadamente con centros barriales, también con el área médica de la intendencia, con atenciones. En ese sentido se venía trabajando bien, Richard.
4: Sí, estamos trabajando en los comunales con el departamento médico. Se hacen exámenes de glicemia, se toma la presión, también una psicóloga recorre los comunales y brinda atención a los usuarios. Nosotros publicamos generalmente las convocatorias. En este momento estamos haciendo un llamado a inscripciones para curso de guitarra en Barrio Ruiz, que comenzaría mañana. Están abiertas las inscripciones, pueden concurrir al propio comunal o en la oficina centro barriales de la intendencia. Uh-huh. También estamos recorriendo los barrios junto con la policía comunitaria. Este viernes vamos a estar en tareas en Barrio Ruiz, conjuntamente con bomberos. El lunes 20 vamos a estar, el jueves, perdón, vamos a estar en Barrio Ruiz. Uh-huh. El lunes 20 uh-huh. vamos a estar en Humberto Pica. Tenemos distintas actividades en los comunales, reuniones con los vecinos. Hemos recorrido todos los barrios de Melo, recabando las necesidades de la gente y los problemas puntuales.
3: Algunos temas comunes y otros puntuales de cada barrio, ¿no?
4: Sí, obviamente. O sea, como se sabe, la Intendencia Departamental está trabajando fuerte en distintos barrios. En muchos de ellos nosotros hemos recabado algunas inquietudes que van a ser... planteadas en obras, digamos, concretadas en obras, digamos. Sí. Y eso también es un trabajo que se hace silencioso, pero que en definitiva da su fruto porque redunda en beneficio de la gente, ¿no?
3: Sí, por ejemplo, hablábamos contigo, ¿no? Más allá de lo que se piensa desde la centralidad del gobernante, también recibir lo que plantea el vecino, ¿no? Lo que para el vecino es más urgente.
4: Sí, lógicamente, nosotros somos de estar en cercanía con la gente, hemos planteado el presupuesto participativo.
3: Que ¿en ahora, qué está eso, precisamente?
4: Ahora, en este momento, va a entrar en vigencia,
3: el presupuesto quinquenal.
4: Quinquenal, y en ese marco hay un presupuesto de 5 millones de pesos para el quinquenio, que lo vamos a plasmar, digamos, a ejecutar, con los proyectos que presenten los vecinos en los distintos barrios, que eso, además de dar participación, es una herramienta de democracia directa, es un instrumento válido para que los gobernantes visualicemos lo que es las necesidades de la gente, y muchas veces quizás se ejecute proyecto ganador, pero a su vez los proyectos que no ganaron se pueden ejecutar con otros rubros porque claro. Plantean una necesidad de la gente que nosotros estamos atentos a eso y tratamos de que que se cumpla con la gente, que es el objetivo que tenemos, ¿no?, en la administración.
3: ¿Cómo se instrumenta el presupuesto participativo? ¿Lo elaboran los vecinos? ¿Lo elevan a la intendencia? ¿Lo seleccionan ahí? ¿Cómo es más o menos el sistema que tienen pensado?
4: Bueno, en realidad estamos
3: en ajustes.
4: En esa etapa de instrumentación, pero básicamente lo concreto que los vecinos plantean un proyecto, lo presentan a la administración a través de comunal y a través de herramientas digitales. Después se seleccionan de acuerdo a criterios técnicos. El proyecto tiene que tener un monto tope de 180.000 pesos, claro, que se había establecido. Van a ser elegidos 5 proyectos inicialmente, y esos proyectos elegidos se van a ejecutar en dentro del periodo de un año.
3: Claro.
4: El año siguiente
3: pasa otros
4: 5 proyectos, y así sucesivamente hasta culminar el periodo.
3: ¿No? Estamos hablando que varios barrios se van a ver beneficiados, ¿no?
4: Sí, lógicamente. La idea es que la gente apele al ingenio y visualice las necesidades reales del barrio, o priorice, mejor dicho, porque necesidades hay varias siempre.
3: Claro, pero ¿cuál es la prioridad, no?
4: ¿Cuál es la prioridad en cada barrio? Para que se vayan mejorando los barrios, se vaya mejorando la calidad de vida de la gente y se vaya mejorando en definitiva la comunidad, ¿no?
3: ¿Van a seguir en estas reuniones, en estos encuentros mano a mano con los vecinos, participación de las autoridades también de la intendencia?
4: Sí, sí. Eso es un compromiso
3: de campaña
4: del intendente de Cristian Morel, participar en las reuniones vecinales. Y en ese marco estamos recorriendo siempre los comunales, y vamos a seguramente ahora en el mes de agosto reiniciemos lo que es las reuniones con el intendente, ¿no?
3: En cuanto a refacciones de locales, ¿hay previstos algunos o están todos más o menos bien?
4: No, sí, siempre se está refaccionando. Obviamente hubo un deterioro pronunciado de algunos comunales, como el Ruiz, que lo hicimos a nuevo, el Prieto.
3: Que
4: se hizo, estaba abandonado, y se hizo nuevo.
3: Junto a la capilla, sí.
4: Se renovó el comodato, pegado a la capilla milagrosa. Y y en este momento está realmente muy lindo y generando actividades, ¿no?
3: Claro, lo importante es que si llevas servicios, como vos decías, clases de distintos tipos, la gente se arrime, ¿no? Participe.
4: Sí, lógicamente. Nosotros tratamos de difundir en el propio barrio, en la zona, digamos, cuáles son las actividades en los almacenes, hablando con los vecinos, cuáles son las actividades y promocionarlas a través de redes y de los medios de comunicación. Y en ese marco hay muy buena asistencia generalmente. Ahora también hay unas inscripciones para un curso de danza española que da la profesora Evelyn González, sería en Barrio Prieto. Están abiertas las inscripciones, pueden concurrir al propio comunal o a la oficina de centros barriales.
3: Después puntualmente han hecho trabajos muy interesantes, recuerdo Barrio León y Chencheli, han trabajado muy bien con esa comisión ustedes, ¿no? En distintas actividades.
4: Sí, hemos trabajado en distintas actividades sociales, recreativas, culturales, como plantación de árboles,
3: sí,
4: en coordinación con la Escuela 10 y la Escuela Técnica. En este momento estamos en una coordinación al efecto de plantar en algunas cuadras del barrio también árboles, que la reforestación es muy importante, sí, como sabemos. También estamos trabajando muy bien con la comisión del barrio Ruiz. Ahora se renovó, digamos, la comisión de sector 9. Estamos encarando algunos arreglos edilicios y ya vamos a emprender actividades inmediatamente, porque la gente está muy muy ávida de reiniciar actividades como hacer cursos, gimnasia y,
3: claro,
4: y también departamento médico y todas las actividades que nosotros vamos realizando en coordinación con Policía Comunitaria también.
5: Fonseca, buen día.
4: Buen día, ¿qué tal?
5: ¿Cuál ha sido la respuesta de la gente justamente con este tipo de intervenciones en los barrios, ¿no? Con esta llegada de su área, y se repite dentro de los reclamos o las necesidades de las personas, ¿se repite? ¿Hay un patrón común o cada barrio tiene sus particularidades?
4: No, cada barrio tiene sus particularidades, si bien hay problemáticas e inquietudes que son similares, como es la adecuación de las líneas de ómnibus, el incumplimiento a veces de la
3: frecuencia.
4: Líneas, la frecuencia.
3: Tuvieron una reunión con los empresarios, ¿no?
4: Tuvimos una reunión con los empresarios, ahora seguramente con todos los ajustes que se plantearon y con todas las necesidades que ellos plantearon también, se va a generar alguna otra instancia. Y se van a incorporar paradas de ómnibus nuevas que ya están adquiridas.
3: Claro.
4: O sea, no se han entregado, pero ya están. Y eso va a fortalecer lo que es el tema del transporte urbano, que es muy utilizado con amplios sectores de la sociedad, y que a veces el no haber una inspección, un seguimiento del tema, como que hubieron alteraciones.
3: Sí, sí, sí.
4: En cuanto al cumplimiento.
5: ¿Y la gente cómo ve la llegada de, bueno, el avance de la administración y esta interacción, ¿no?, que se tiene, que es persona a persona, que hay un funcionario, sí, sí, visible, ¿verdad?, que muchas veces es eso lo que se reclama por parte de la ciudadanía con los gobernantes?
4: Ah, lo ve muy bien, la verdad que mucha gente se ha sorprendido, hemos generado actividades, distintos tipos de actividades, por ejemplo el Día del Abuelo, ahora tenemos, sí, hicimos un bingo en el barrio Tilirica, con música en vivo, también participamos en un bingo en Barrio Leones, que fue coordinado con la comisión de Barrio Leones, IODP y otras instituciones. Ahora tenemos el próximo martes, 14 a la hora 16, un bingo también en el barrio Ruiz, ya en el marco del Día del Padre. Ya estamos invitando a los vecinos de Barrio Ruiz que el próximo martes a la hora 16 van a tener esa actividad, y siempre estamos generando actividades para que los vecinos participen y también sea un momento de esparcimiento, ¿no? Porque si bien estamos en actividades en invierno. Las actividades generalmente son un poco más restringidas, creemos importante que la gente se sienta parte de comunal y que se vaya integrando a poco, ¿no?
5: ¿Hay algún barrio que demande más, ya sea por densidad demográfica o por problemas estructurales?
4: Bueno, en realidad tanto la zona norte, que es lo que es el barrio León y el barrio Ruiz, hay mucha participación pero los barrios que son más demandantes son el Humberto Pica, por ejemplo.
5: Ajá.
4: Tanto en actividades como en la parte social se está tratando de coordinar acciones con gestión social, que obviamente en su momento se anunciarán, y Comunal de Barrio Sousa también tiene muchas necesidades.
3: Exacto.
5: Lindo barrio.
4: Han sido planteadas por los vecinos, y nosotros hemos trasladado a gestión social También vamos a, tenemos la el objetivo de lograr actividades en la Pedrera, que si bien es un barrio, digamos, jurídicamente. Sí.
5: Está
4: barrio,
5: categorizado como un barrio. Sí. Sí.
4: Claro. Hay un comunal, porque había un club de niños y se trasladó, uh-huh. Y ya tenemos hablado para generar actividades allí, porque es una comunidad que necesita mucho actividades sociales y culturales, y ya está con intervención en gestión social allí, ¿no?
3: Richard Fonseca, político, con una... Bueno, de antes de cumplir 18 años ya estaba metido en temas políticos. ¿Cómo seguís la realidad actual del país? Los temas de inseguridad, donde hace unos años, no tantos, te pusiste al hombro una solo acá, ¿no? En Cerro Largo solo, una campaña de recolección de firmas por temas de seguridad, más de 10.000 firmas. Digo, ¿cómo venís siguiendo todos estos temas? Vehículos militares para patrullar.
4: Bueno, nosotros, como tú sabes, en la elección de... A partir de 2018 ingresamos a Alianza Nacional con Jorge Larrañaga y fuimos el único grupo político que lo acompañó en Cerro Largo. En ese marco iniciamos la campaña Vivir Sin Miedo, donde juntamos 11.700 firmas, solo, porque realmente...
3: Sin estructura, ¿no?
4: Uh-huh. Sin estructura, porque la coyuntura política al momento hacía que los grupos en ese momento mayoritarios que seguían a Sergio Botana se apartaron, y nosotros, me acuerdo que hacían colas en el comité para firmar la campaña Vivir Sin Miedo, y tratamos de promover todo eso que implicaba la campaña Vivir Sin Miedo, donde llegamos casi al 49% de los votos de la población, arañamos, digamos, el 50%. Y fuimos muy criticados cuando se habló de la incursión de los vehículos militares en la calle, duramente criticados por el Frente Amplio, y ahora vemos que en un marco de improvisación, a nuestro juicio, se va a insertar ese tipo de incursión de vehículos militares.
3: ¿Debió ser más reglamentado, mejor reglamentado?
4: Y lógico, porque ha tenido muchos vaivenes, ¿no? Primero, internamente el Partido Comunista cuestionó fuertemente a través del ministro Castillo al presidente de la República, diciendo que lo veía muy mal, y a raíz de eso una marcha atrás y no serían conducidos por militares, y ahora hay que instruir a las policías, pero se ve los vehículos están en un lado y los policías se van a instruir en otro. Es lamentable. Ojalá por el bien del país termina en un resultado positivo para la seguridad pública, que es uno de los principales problemas, y acá lo que se trata es que se solucione el problema, no importa quién lo solucione, ¿no?
3: Otro tema, integrás la plancha a la diputación por acuerdos políticos y por los votos obtenidos. ¿Tenés expectativa de asumir en alguna oportunidad?
4: Bueno, ese fue el compromiso asumido por...
3: ¿Cuándo se formó la plancha?
4: Cuando se formó la plancha, y en esta misma radio estaba tú, estaba Graciela Echenique, y lo dijo públicamente, no solo en esta radio, en todos los medios, que se iba a rotar la participación en el Parlamento de todos los...
3: De todos quienes integraban.
4: Y yo creo que hasta ahora van tres que han integrado, que son...
3: Gamarra, Vizcaíno.
4: Bueno, y en ese orden creo que faltarían tres, somos seis los que quedamos en la plancha, que podemos actuar, digamos.
3: Que pueden actuar como diputados. Así o que, sea que esperás que se cumpla.
4: Obviamente, nosotros creemos en las personas, creemos en la palabra, y en ese marco tenemos expectativas, porque eso fue lo que se habló, y se habló no solamente con nosotros, sino con el senador Camín, que fue quien promovió que nosotros estuviéramos en esa plancha.
3: ¿Seguís vinculado a Alianza Nacional, al senador Camín?
4: Sí, hasta el momento tenemos muy buena relación, muy buena comunicación, y estamos al tanto de todos los problemas que se van planteando, y le trasladamos las preocupaciones de gente que tiene requerimientos, ¿no?
3: Agradecerte, Richard, esta presencia y haber hablado también de temas políticos en el final.
4: Bueno, muchas gracias a ustedes por la invitación y siempre a la suerte. Bueno,
3: Nos despedimos
5: hasta mañana.
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Muy buenos días a todos. Les doy la bienvenida a este nuevo programa de La Heladera aquí en la 99. Estamos comenzando nuestro encuentro de hoy martes con una mañana agradable, de cielo despejado, luminosa, fría, 4 grados a esta hora aquí en la capital de Cerro Largo. 15 la máxima que se anuncia para hoy, para mañana cielo despejado, 1 la mínima, 19 la máxima. Algo de nubosidad para el jueves, 6 y 18 las temperaturas extremas. Martes 7 de julio. 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Bueno, ya con todo listo entonces, simplemente nos resta comenzar a disfrutar las próximas 2 horas juntos aquí en la 99.

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9:30 de la mañana. 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

mañana de martes que estamos disfrutando aquí en la 99. Estamos en la heladera. Vamos hasta las 11 de la mañana. 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

Estamos cerrando la primera parte de nuestro programa de hoy, martes. 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

minuto 38 de las 10. Estamos ya en el segundo tramo de nuestro encuentro de hoy martes. 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

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Cerramos la heladera en este programa de martes. Gracias como siempre por la compañía de todos los días. El reencuentro mañana, después de las 9 de la mañana.

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0: Amigos oyentes de la 99.1 Deportes, un antes y un después. Muy, pero muy buenos días. Linda mañana, ¿eh? Hoy sí, linda mañana. Mucho sol, mucha alegría, mucho, uno se levanta de otra forma. Ya cuando vimos el poncho de los pobres tempranito, apareció y está lindo. Porque ayer, la verdad, que hizo un día gris, feo, desagradable, con mucho viento. Era una mezcla de todo un poco, hasta llovizna aún. Pero lo más importante es que estamos aquí en un nuevo día. Y voy a empezar hoy con un cumpleaños. Hoy está cumpliendo año don Warner Jauro Piñeiro. Si usted le digo así, capaz que usted no sabe quién es, pero sí el Nito Piñeiro. Un amigo de ley, un gran deportista, un estudioso del fútbol que en nuestro medio no lo sabemos valorar. No lo sabemos valorar porque, ¿saben por qué? Porque es exigente, porque quiere lo mejor para el jugador, porque se pelea por lo que realmente él pretende que sea su club al cual dirige, en el buen sentido, ¿verdad? De organización, de realmente tener dentro de lo pobre que es nuestro fútbol, tener lo indispensable para poder trabajar. Y bueno, y por ahí, y le gustan las cosas derechas. Por eso digo de que capaz que por ahí no está dentro del tapete de muchas instituciones de nuestro medio, porque no le gusta su forma de trabajar de Warner Jauro Piñeiro. Pero hoy está cumpliendo un año más de vida. Y le queremos dar el feliz cumpleaños como corresponde. Creo que se va a poner con algo hoy al mediodía, aunque sea un fechón preto, como dice, un porotito con todo, como lo hace es Paula la que cocina. Pero siempre lo hace con un gusto espectacular. Y bueno, iremos a festejar de esa forma. Así que Warner Jauro Piñeiro, un feliz cumpleaños. Creo que un año más de vida es, uno tiene que estar loco de la vida. Así que por lo tanto, le dile buenos días, Juan, ¿no? ¿Todavía no?
1: Buen día, Peta.
0: Buen día, ¿cómo pasó?
1: ¿Bien? Todo bien.
0: Mejor
1: todo
0: hoy, ¿no? Sí, la verdad. Sí. Bueno, un beso grande para Sandra. Sandra hoy no apareció, no estaba bien. La veíamos de que no estaba bien, estaba media congestionada. Y bueno, le deseamos la pronta recuperación. La queremos pronto por acá, nada más. Es un mal necesario. No, un beso grande para Sandra, que se recupere. Vamos a los titulares de hoy, ¿verdad? Se nos acerca el final del Mundial. Otro anfitrión que quedó afuera. Estados Unidos fue goleado y se queda en casa. España en la hora pasó de fase. Y Cristiano Ronaldo, al igual que Neymar, manifestaron que será el último Mundial. A falta de los encuentros de hoy, para completar los cruces de cuarto, tenemos los detalles. Quedaron dos sudamericanos, o uno, o ninguno. Puede haber cruces en cuarto entre los del sur. Lindos partidos para hoy, ¿eh? Fútbol profesional, Cerralo viaja a Porto Alegre en encuentro amistoso ante Inter. Hoy a las 13 horas estará viajando hacia Porto Alegre. Bajas y altas del equipo nacional. Segunda división profesional, Fénix se acerca. River gana y está ahí. Plaza es el puntero y tenemos los detalles de la novena fecha. Esto y mucho más, señor Juan Barbosa, después de la tarde.
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2: Bien, nos metemos rápidamente en lo que es el Mundial 2026, donde prácticamente ya estamos ahí, prácticamente a una semana, 10 días de finalizar el campeonato. Realmente, sorpresas han habido muchas. Ayer vimos que lamentablemente cayó feo en una derrota realmente estrepitosa lo que fue Estados Unidos ante Bélgica. 4-1. 4-1 de una goleada que la verdad, ahora es lo que dijo Courtois. Yo no sé si usted, Juan, vio las declaraciones de Courtois en las leyó o no. Bueno, dice de que fue un incentivo para ellos, lo hablaron dentro del vestuario y en la misma cancha ante esa arenga que se hace antes de empezar, ¿verdad? Que los partidos se ganan en la cancha y lo iban a demostrar, porque se había hecho una muy mala pasada de lo que para mí fue un horror, haber modificado una tarjeta roja de un árbitro en los escritorios. O sea, por eso hablábamos el otro día los intereses creados que hay dentro del fútbol, que lamentablemente es así, ¿no? Lamentablemente es así. Pero Bélgica demostró que dentro del campo juego fue muy superior. Muy superior porque jugó un Estados Unidos totalmente desacomodado. No le salió absolutamente nada. Yo, sinceramente, esperaba mucho más de Estados Unidos, y sin embargo Bélgica con un el arquero de Courtois, un gran arquero, una gran personalidad, y realmente golpeó y golpeó en los momentos justos. Estaba ganando bien Bélgica, le empata insólitamente cuando se lesiona un jugador del equipo belga. A ver si lo tengo por acá. Bueno, se me fue. Pero se lesiona el mediocampista, ingresa y justamente el que ingresa es cuando remata la pena libre el jugador de Estados Unidos y pega en la cabeza de él y lo descoloca a Courtois. Y de ahí se pone 1-1. Pero inmediatamente viene el segundo gol. Un segundo gol que realmente ahí fue lapidario, porque de ahí más fue muy superior. Sigo diciendo, muy, pero muy superior el equipo de el equipo belga. Donde a ver si lo tengo por acá. Telemans puede haber sido. No recuerdo bien cuál fue el que se lesionó. Creo que fue Telemans. Que se lesionó feo, creo que salió en una pierna y le dio ingreso al número 20, Van Aken, y ahí convierte el gol en contra. Increíble, ¿no? Una pena libre, le pega en la cabeza, desvía al arquero belga y se pone 1-1. Pero después vienen los goles importantes de donde ni que hablar. Lukaku es una figura extraordinaria. Dice que es líder fuera del campo juego cuando no juega, es líder dentro del campo juego cuando está y lo quiere todo el mundo. Es uno de los que manda más de dentro del plantel de los belgas, donde inmediatamente cuando hizo su gol, el cuarto gol, salió directamente a las tribunas. ¿Se acuerdan en el primer partido del campeonato del mundo, donde uno de los jugadores belgas se lastimó y no se recuperó más? Inclusive ayer, en el momento del festejo, se ve con muletas. Lukaku fue inmediatamente a buscar la camiseta número 24, si mal no me equivoco, y la muestra a la fiesta de los belgas, que están lógicamente en ese gol lapidario, el 4-1. Una goleada espectacular del equipo belga. Pero también después, anteriormente, en un partido parejo, en un partido lindo, donde con muy pocas oportunidades claras de gol, Y por ahí decimos de que sin ninguna duda, creo que el equipo, como aquello en el campito, el quisiera el gol ganado. Bueno, ni más ni menos, en la hora justamente los dos ingresos de España, uno con asistencia y el otro con gol, fue lo que le dieron el triunfo al equipo español. 1-0, y ahí hasta hoy están ya los cruces hechos, porque hoy queda jugar, a las 13 horas estarán jugando Argentina-Egipto en Atlanta y Suiza-Colombia en el estadio BC Prince Vancouver. Estarán jugando ahí entonces los dos partidos para saber cuál será el último cruce de los serán entre dos sudamericanos. ¿Quedará uno y el otro no va? ¿O quedarán los dos afuera? Qué pregunta, ¿no? Que nos hacemos. Yo creo y tengo plena confianza a lo que es Argentina. Argentina está jugando muy bien el fútbol. Colombia no lo ha hecho en mala forma. Está bien. Suiza es un buen equipo, una buena selección. O sea, son partidos que por ahí en los papeles hay los partidos que jugarlo. Son 90 minutos más los alargue y después de la definición del punto penal. Siempre y cuando digamos que hay empate, ¿verdad? Yo creo que en el primero de Argentina y Egipto, yo me vuelco por Argentina. ¿Usted, Juan, qué opina?
3: Sí, Argentina.
2: ¿Sí, no?
3: Sí, sí.
2: ¿Y Suiza, Colombia?
3: Y yo no sé, ahí ya está
2: es peleado, ¿no?
3: Está peleado un poco.
2: Yo quiero que clasifique Colombia.
3: Por supuesto, Colombia, claro.
2: Una lástima que después se cruzan, si ganan los dos, se cruzan entre sí, ¿verdad?
3: Va a ser un partidazo.
2: Sí, también.
3: Colombia sería un
2: también
3: partidazo.
2: Porque Colombia ya ha tenido en varias oportunidades de golearlo a Argentina. Le ha agarrado la mano a lo que es el fútbol argentino. Y bueno, ojalá que haya cruces entre los dos sudamericanos. Por lo menos uno de los dos va a seguir después a semifinales. Pero lo importante es de que están los dos en la disputa en el último partido, de octavos, donde pasarán a cuarto. ¿Cómo se quedaron los cruces hasta el momento? El jueves estarían jugando a las 5 de la tarde Francia-Marruecos en Boston. El viernes a las 16 horas España-Bélgica en Los Ángeles. El sábado Noruega-Inglaterra. ¡Qué partido lindo para mirarlo! En Miami a las 6 de la tarde el día sábado. Y el mismo sábado, pero a las 11 de la noche, eso está para definir, ¿verdad? Quiénes son dentro de los cuatro que están hoy disputando en la última llave de lo que es la fase de octavos de finales. Creo que el Mundial se nos termina, creo que el Mundial está ahí, pero todavía falta mucho. Recién se están en cuartos, después se pasará lógicamente a semifinales. Y acá vamos a hacer una penca con don Juan Barbosa. Vamos a hacer una penca, ya lo dijimos. Si Argentina-Colombia, vamos a suponer que clasifiquen los dos. ¿Argentina-Colombia?
3: Argentina.
2: ¿Sí?
3: Sí, sí.
2: Opa. Después, ¿España-Bélgica?
3: Bélgica.
2: ¿Noruega-Inglaterra?
3: Noruega.
2: Usted sabe que estamos... Francia-Marruecos me faltó.
3: Y acá quiero ser derrotivo y ahí por Marruecos.
2: La babla. Bueno, yo le voy a decir algo. Yo estoy de acuerdo, ahí voy por Francia. Francia-Marruecos voy a dar una chance creo que por ahí Francia está capacitado para estar y creo que van a ser los dos equipos.
3: Entonces Argentina y Noruega, ¿quién va a la final?
2: Argentina y Francia.
3: Argentina y Francia.
2: Para mí sí. Francia, España, Bélgica. Usted sabe que yo estoy con usted, a mí me gustan los belgas. Noruega, Inglaterra. Inglaterra es un equipo que es, ¿cómo le voy a decir? Muy metódico, marcan mucho, cierran todos los sectores del campo de juego y tienen a yo le digo Cané, hay gente que le dice Kane. Kane. K-A-N-E. Yo soy uruguayo. Kane. Queda hasta con aquel lomo que tiene. Decirle Kane parece que dijera que fuera un jugador débil. Kane. Y por ahí puede ser la diferencia. Pero Noruega ha demostrado que tiene un señor, Haaland, que es usted un fenómeno en la hora de definir. Un jugador que pasa desapercibido dentro del campo de juego, como que nunca está, pero en la hora de definir, da más es 9 que realmente ganan y ganan todo. Ahí tenés la pauta de Lukaku, ¿no? Lukaku Bobé es un moreno.

0: De las grandes selecciones que hay. Por eso digo de que por ahí Francia y Argentina son los que han demostrado más futbolísticamente. Ojo, en partido, o mejor dicho, han sido los más parejos a nivel de campeonato. Porque los otros han tenido altibajos. Yo, España, no me llena el ojo. Pensé que Portugal iba a ser más, no le pudo ganar. Ya habían jugado varios partidos, no solo por Copas del Mundo, sino también por poco Copas Europeas, donde habían sido parejos, había ganado uno o el otro. En esta oportunidad, España lo dejó afuera a Portugal, pero Portugal le ganó también una final en el Campeonato Europeo, recordamos eso. O sea, fue parejo. Yo pensé que los dos iban a dar más, sin embargo, quedaron ese fútbol. O sea, yo digo de que es muy fútbol, ha sido un fútbol muy táctico.
1: Es lo que se conoce como fútbol moderno y es lo que está yendo el fútbol, digamos. Exactamente, está marcando las pautas de lo que es la actualidad.
0: Exactamente, porque hay momentos que vos mirás el equipo contrario y mirá que no digo de solo de lo... Vamos a hacer una aclaración. A mi forma de ver el fútbol, hay una diferencia del fútbol sudamericano con el resto de los países. ¿Por qué digo esto? Cuando vos mirás un partido y no le pones los... Lógicamente uno conoce, pero te quiero decir, de otros países, vos ves y mirás y dices, ¿quién es esta selección? ¿Y cuál es la otra? Vos te das cuenta inmediatamente cuál es la selección sudamericana y cuál es la europea. Totalmente. ¿Por qué? Porque tácticamente se repliegan los europeos, pero salen en bloque a velocidad. Nosotros seguimos con aquel fulbito intrascendente de que inclusive no nos ha costado caro. O sea, por ahí pienso yo. Y por eso digo que los diferentes en Sudamérica ha sido, en parte, principalmente Argentina. Colombia no ha defraudado porque tiene jugadores interesantes. Tiene Díaz, el punta izquierda, que bueno, por algo salió campeón de todo en Inglaterra. Que es el que desnivela y tiene muy bueno. James Rodríguez ha aparecido de a rato, pero es un jugador que es líder dentro del equipo y juega bien y tiene una defensa muy, muy buena. O sea, Colombia no me ha desagradado, pero se nota esa diferencia de lo que es dentro del fútbol sudamericano. Por ahí viene la mano, me parece a mí. Entonces, es decir, los equipos europeos defienden en bloque, defienden Bovesi, una línea 5, de 5, y Bovesi, ¿cómo arman esa línea? No, bien armadita, después le ponen 4 adelante y le ponen uno allá arriba solo. Y de ahí, pero ¿qué es lo que pasa? Cuando recuperan la pelota...
1: Hay jugadores que son polivalentes, los laterales van y vienen y el físico les aguanta.
0: Ah, exactamente.
1: Pero claro, también
0: juegan a otro ritmo.
1: La infraestructura de los clubes de Europa son...
0: Juan, yo siempre digo, y es una comparación odiosa, juegan en Fórmula 1 y nosotros todavía estamos en una Forte. O sea, ese es el gran tema, esa es la gran diferencia. Porque juegan en bloque y cuando salen al ataque, salen en velocidad por todos lados, ¿eh? Porque no es decir, metódicamente suben los laterales y suben los volantes y se suman más al ataque los delanteros. No. Ellos salen, pero son unos aviones, los del fondo, la mitad de la cancha, y ahí empieza el movimiento del cual al recuperar la pelota tratan de los menos segundos que la tenga el contrario. Y fue lo que le pasó ayer al equipo de Estados Unidos. Los belgas realmente le robaron la pelota y cuando Estados Unidos intentaba tocar, habían dos o tres presionando y se la robaban y por ahí fue que la diferencia que hubo entre un fútbol y el otro. Por eso decimos, le pasó a México, también lo mismo. O sea, son equipos que realmente siguen siendo el fútbol sudamericano. No han progresado en esa parte de lo que es el fútbol mundial, o mejor dicho, el fútbol europeo, que tiene otro ritmo de juego. Es mi forma de ver el fútbol. No sé si estarán de acuerdo conmigo o no. Son cosas que realmente uno las trata de ver de otra forma de lo que es o sea, analizar lo que uno ve y me gusta estar ser un estudioso de lo que veo, de lo que es el fútbol en sí. Pero

0: para mí, por ahora, los diferentes son Francia y Argentina. Con sorpresas. Noruega fue una gran sorpresa. Marruecos ya venía insinuando algo, pero tiene altibajos. Egipto, ojo con Egipto, porque tiene jugadores muy de buen pie. Tienen Salah, que es un jugador diferente. O sea, son sorpresas, pero ¿qué es lo que pasa? No tienen ese nivel parejo de lo que tienen los demás equipos. Una Inglaterra que sabemos lo que es, un cuadro duro, de mucha marca, y vuelvo a repetir, tienen a Kane, y Noruega, que es, para mí, es la sorpresa del campeonato, donde hacía 28 años, si mal no me equivoco, no participaba en un mundial, y fíjese dónde está hoy, con un goleador que, bueno, yo estaba mirando las estadísticas de Haaland, es una barbaridad. Las estadísticas de la cantidad de partidos que ha jugado y la cantidad de goles que ha hecho, no solo en el fútbol noruego, sino a nivel mundial. En Liverpool, en cantidad de equipos que ha estado, y ha sido siempre permanentemente haciendo goles. Digo, ¿qué? Son pocos los jugadores así, ¿eh? Y ganadores. Y lo ve siempre con aquella cara de ¿cómo se llama? Del PlayStation. Es así, ¿verdad, Juan? Que se llama el PlayStation, que juegan los gurises ahora, que vos, esos robots. Bueno, para mí Haaland es eso, pero es un tipo muy querido por todo el mundo. En todos los lugares que ha ido, ha dejado su marca, y bueno, yo soy hincha muerte de Haaland.
1: Le voy a contar una particularidad del tipo. El tipo es dueño de una empresa de gomitas de pelo.
0: Sí.
1: Que él mismo las promociona, usando en su cabellera. Y varía el color según la camiseta que lleva puesta. Es su emprendimiento, digamos. Uno de sus emprendimientos.
0: Es increíble, ¿no? Pero
1: también se ha mostrado entrenamientos de este jugador, y lleva su entrenamiento al límite, digamos. Y ahí están los resultados, ¿no?
0: No, evidentemente, ni que hablar. O sea, eso es lo que realmente uno lo ve y dice que realmente la complexión física que tiene, vos lo ves, es un jugador medio como con los hombros caídos, o sea, la cabeza entre los hombros, pero cuando parece que se empieza a estirar, y realmente es un gran jugador. Para mí es un gran jugador, que realmente yo nunca pensé que fuera a demostrarlo en un mundial, porque es distinto jugar en el fútbol inglés, donde están con muchos jugadores de buen pie, con muchos jugadores de una élite muy muy por encima de los demás, que por eso hacía goles. Pero sin embargo lo ha demostrado que hoy por hoy también es un gran jugador. Es un gran jugador y que realmente lo ha llevado a Noruega donde está, de la mano de él, ¿no? Y bueno, esto es fútbol y hay que demostrarlo de esa forma. Reiteramos, entonces, hoy a las 13 horas Argentina-Egipto, en Atlanta a las 17 horas Suiza-Colombia, en el BC Place Vancouver. Y los cruces quedaron. El jueves, el miércoles no hay fútbol, ¿vio, Juan? No hay fútbol. Descanso para los sillones, para la estufa, para la leña, porque todos estábamos sentaditos al lado de la estufa mirando los partidos. Francia-Marruecos. Viernes España-Bélgica y el sábado dos partidos Noruega-Inglaterra, y a las 23 horas a definir lo que se define hoy. Vamos a la segunda tanda, Juan, si le parece. Inmediatamente venimos con la recta final de Deportes, un antes y un después.
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entramos en la recta final de deportes, un antes y un después, pero antes lo que es el almuerzo. ¿Cómo lo resolvemos el almuerzo? 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

0: que estaban en el fondo de la tabla. Entonces, es decir, se pensaron de que bajaban e inmediatamente subían, pero sin embargo, hay clubes que se han reforzado y muy bien, y que otros que están peleando por el descenso, que también se reforzaron. Entonces, que un campeonato lindo, competitivo, y es como las cosas, bien organizado. Y acá tuvimos el ejemplo de fue la división de la liga, valga la redundancia, ¿no? De que decir, un abismo ahí entre liga y liga, ¿verdad? Pero digo que si los campeonatos competitivos, por ejemplo, la Liga Ferrocarril, de lo que fue, se hizo emocionante, se pueden imaginar lo que es el fútbol profesional de segunda división en Montevideo. O sea, partidos que de ida y vuelta, de los cuales hay clubes que, por ejemplo, selecciones, por ejemplo, o clubes, en el caso de Tacuarembó, a mí, una lástima, ¿no? Porque yo quiero que Tacuarembó asciende. Yo quiero que Tacuarembó siempre estén dentro de los equipos del interior mejor posicionados. ¡Nos vamos, Juan!
1: ¿Sabe qué, Peta? El Mundial me estaba haciendo acordar de la Copa AUF.
0: Usted sabe que... Pero ahora le voy a hacer una pregunta. Le voy a hacer una pregunta a los oyentes. ¿Usted cree que ha habido malos arbitrajes?
1: ¿En el Mundial?
0: Sí.
1: Sí, sí, sí. Malos arbitrajes no, quizás malas acciones de los árbitros.
0: Bueno,
1: Cuestionables, decisiones cuestionables y bueno.
0: Pero yo creo, Juan, que vos sabés que han dejado jugar, han dejado jugar mucho con faltas que acá se cobran manchas en el fútbol uruguayo, se han dejado jugar en este Mundial. Con faltas que a veces usted queda en la duda si son o no. Que son más faltas que no, pero el siga, inclusive se han hecho jugadas dentro, cerca del área, que a veces hasta peligrosas son, porque decir, y si no le cobran una de esas faltas que uno realmente piensa que son, y el árbitro no la cobra y se la roba y te convierte en un gol. No sé qué lío se puede armar, ¿no? Pero bueno, es así.
1: Se puede armar atrás también, ¿no?
0: No, ahora sí, ahora. Ayer vi. Un córner que se cobró a favor de, no me acuerdo qué partido fue, creo que fue el de Estados Unidos y Bélgica, que se cobró a favor, no me acuerdo si fue de los belgas o de Estados Unidos, y después el árbitro, por la cucaracha, o sea, por lo que estaba escuchando del VAR, retrocedió y dio saque de arco. Así que, pero, ojalá que sea para mejor. Nos vamos, Juan, nos reencontramos mañana. Mañana aquí, miércoles, con la clasificación de Argentina y Colombia, uno de los dos o ninguno. Ojalá que sean los dos. Cerro Largo juega en Porto Alegre, partido amistoso, ante el Inter. Viaja ahora en un rato nada más, a las 13 horas. Nos vamos. Hasta mañana.

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0: Buen día, buenas tardes para todos. Bienvenidos comenzando esta segunda edición de la Semana de Mundo Latino, martes 7 de julio de este 2026. Hoy está de cumpleaños mi sobrina Aitana da Rosa Silvera. Feliz cumple, Aitanita, 17 años ya. Un beso grande para ella antes que se vaya para el liceo, por eso la saludo ahora. Que tenga un lindo día y bueno, que lo disfrute. Y bueno, por supuesto que en la tarde algo vamos a compartir y torta no va a faltar. Así que me voy a sacar las ganas de comer torta porque han habido muchos cumpleaños, he saludado mucha gente, muchos conocidos y no me llegó la porción de torta.
1: No llegó la porción.
0: Pero la vida da revanchas.
1: Totalmente.
0: Y yo ya me las voy a cobrar, no se preocupen. Buenas tardes, compañero. Hola. Denver.
1: ¿Cómo está? ¿Cómo pasó?
0: Bien, ustedes vienen medio modo peleadora, sí, hoy. No.
1: Peleando por comida. Rarísimo, ¿no?
0: Qué raro. Qué raro, ¿no? Que yo esté peleando por comida. Bueno, 464-264-22-092-7250-79 para que manden nombre, número de cédula. Y el viernes vamos a tener sorteos para los papás. En este viernes vamos a estar premiando a los padres, ya que el domingo es el Día del Padre, entonces van a verse favorecidos los papás, en este caso, los caballeros. Así que todos invitados a participar. A través del Messenger de Mundo Latino también lo pueden hacer. Vamos a tener premio de Almacén Flavia, que me avisó hace un ratito. Mira, muchísimas bueno. Gracias. Y tenemos otros premios más por acá que les vamos a ir comentando en el correr de la semana. Así que bienvenidos a todos hasta las 14 horas. Mundo Latino en el aire.

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0: 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Vamos con un solicitado. Cristina me pedía algo de Martín Piña, por acá ya la vamos a complacer con mucho gusto. Un saludo grande, y bueno, vos también, Cris, que disfrutes el día, que la verdad está precioso, más allá de que está frío, pero está muy lindo para secar bastante ropa hoy, para orear la casa un rato. Así que a disfrutar este lindo día, y gracias por estar en compañía siempre de Mundo Latino. Vamos a complacer por aquí Martín Piña, a ti.
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1: Ya veo.
0: El celular, la computadora, bueno, estoy a mil. 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Así que no desaproveches la oportunidad de probar algo de la cocina de la abuela, que ya les comento por aquí que vamos a tener un almuerzo de la cocina de la abuela para retirarlo el sábado.
1: Claro.
0: Porque ellos los domingos no trabajan. O lo retiran el lunes. Esto va a ser de cortesía de Mundo Latino. Así que un almuerzo vamos a estar regalando de la cocina de la abuela. Se están enterando en este momento al aire porque surgió ahora así. Mi cabeza no para de pensar. Así que todos invitados a participar. Nombre, número de cédula. Y el viernes vamos a estar premiando a los papás de Mundo Latino. Vamos a ir con otro solicitado, compañero, que nos quedó de ayer. La 15 que nos pedían, el nuevo tema de ellos, Cavernícola. Así que vamos a complacer con mucho gusto por acá.
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0: saluditos por acá, si vamos complaciendo, mensajes que están llegando a través del 092-72-50-79. Me piden por acá un saludo para la barra de las Merceditas. Bueno, muchísimas gracias por estar siempre conectado con la 99. Nos pasa foto por acá, dice, desde tempranito, siempre en sintonía. Muchísimas gracias para toda la barra de ahí de las Merceditas. Entonces, el cantante de la 12 nos pedía algo de La Heroica, ya lo vamos a complacer con mucho gusto. Está esperando al brasilero que se contacte con él para hacer el ensayo de Los Tres Chiflados, dice por acá.
1: ya
0: le quedó el nombre y ya, todo, ¿vio?
1: Es oficial el nombre.
0: Es oficial el nombre, nombre que lo propuse yo y la verdad que les gustó.
1: ¿Sí?
0: ¿Usted pensó que se iban a sentir ofendidos en algún momento?
1: No, para nada.
0: No, porque va con onda.
1: Se sienten identificados. broma.
0: ¿Lo dijo usted?
1: No, lo dije yo.
0: Me hago cargo, diga.
1: Me hago cargo totalmente.
0: Salgo a las 14 horas de aquí.
1: No, va con onda.
0: Como todo lo que decimos acá al mundo latino. Siempre va con onda.
1: Siempre.
0: De nosotros siempre esperen buena onda, sí. Nunca mala onda.
1: Jamás.
0: Dice por acá, buenos días. Amigos, por suerte salió el sol. Podrían pasar el tema. Debí regalarte flores de la banda Soy Tu Sol. Ya vamos a complacerte con mucho gusto. Un saludo desde Tupambaé, José Ignacio. Bueno, muchísimas gracias. Un saludo también para la barra de Aceguá, que dice que nos escuchan por allá. Bueno, un saludo grande para toda esa gente por ahí. Buenas tardes, gente. Para anotarme para el saludo, Gabina. Está participando, Gabina. Dice, hola, ¿cómo estás? Saludo para mi mamá Nelly Silvera, que viene a tomar unos mates y a escuchar la radio. Bueno, un beso grande para esa gente, para Nelly, para Pao también. Muy queridas, así que un beso grande para ustedes. Gracias por estar en sintonía también del programa. Complacemos, compañero, Soy Tu Sol y también La Heroica por este lado.
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0: Bueno, y comenzamos esta segunda hora de Mundo Latino con otro solicitado. La heroica era lo que pasaba.
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0: ¿Cómo está de los dolores usted?
3: Ahí más o menos.
0: ¿Anda más o menos? Sí, ¿anda como viejo?
3: Embromado en las rodillas.
0: ¿Anda como viejo?
3: Como viejo, sí. Total.
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3: Amiga, como usted, ¿para qué quiero enemigo?
0: No, pero mire que soy buena amiga.
3: No, no, yo sé que sí. Sí, total. Me da un ánimo.
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3: Sí, sí, sí.
0: Mucha escalera lo que pasa.
3: Sí, sí. Dicen que es bueno, pero no sé.
0: Sí, no sé.
3: Yo creo que no.
0: A mí tampoco me favorecen mucho las escaleras. En el trabajo tengo que subir y bajar escalera y barbaridad. Bueno, y acá también son unas cuantas igual, ¿eh?
3: Acá son unas cuantas.
0: Llegamos arriba prácticamente sin aliento.
3: Pidiendo aire, grito.
0: ¿Vio cómo no son solo los viejos?
3: No. Es parejita la cosa.
0: 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Y bueno, y si no nos reímos de nosotros, pero, ¿de qué nos vamos a reír?
3: Por supuesto,
0: ¿no?
3: Pero aparte hay que reírse.
0: Y por supuesto.
3: Es salud.
0: Dicen que sí.
3: Bueno, por ahí me alivia la rodilla.
0: Ay, ay, ay. Si solo con reírnos se nos fueran todos los dolores, no sé, viviríamos.
3: En el momento me olvido del dolor.
0: ¿Eh?
3: Me río, me olvido del dolor.
0: Y claro, muy bien. Veo que tiene su lógica.
3: Porque todo tiene su lógica.
0: Claro. 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
0: 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Para el viernes vamos a estar premiando a los papás de Mundo Latino. Hay premios de la cocina de la abuela, también de Almacén Flavia. Vamos a tener también un reloj para caballero.
2: Sí, alguna cosita más vamos a tener.
0: Sí.
2: Sí. Vamos. Un reloj inteligente también.
0: Bueno, muy bien.
2: Eso que se conectan al WhatsApp.
0: Ah, qué bueno. Muy bien. ¿Novedades?
2: Sí.
0: Impecable, entonces. 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

0: andan? Espero que bien. Soy Washington del barrio Feder. Anótame para el sorteo del Día del Padre. Bueno, con mucho gusto. Un tema para escuchar de Charly Sosa. Te compartimos en un ratito, ya te vamos a complacer. Y manda un saludo para usted también.
1: Bueno, muchas gracias. Saludo igual.
0: El amigo, dice.
1: El amigo.
0: ¿Usted lo conoce?
1: Sí, cómo no, toda la vida.
0: Impecable. Entonces, vamos con otro temita más por acá. Y buscamos el temita para complacerlo con mucho gusto a Washington y a toda la audiencia de Mundo Latino.

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1: ¿Usted cree en eso, que el mundo es redondito?
2: Ah, sí, total.
1: ¿Vio?
2: Sí, total.
1: Ellos se reían de nosotros y sí, ahora van perdiendo.
2: Todavía, falta todavía igual, ¿no? Pero...
1: Sí, igual no simpatizo de Argentina. No. Me gustaría que estuviera Brasil.
2: Sí.
1: Yo pero más con Brasil. También fue, ¿no?
2: Sí, fue. También
1: fue.
2: Pero, viste que no.
1: ¿Quién es el posible ganador para usted?
2: Para mí, Francia.
1: ¿Sí?
2: Ah, sí. Para mi gusto, el que ha jugado mejor, me parece.
1: Yo no he mirado.
2: Entre Francia y España, me parece.
1: No he mirado mucho partido, sí. Pero España me dicen que estaba muy bien también.
2: No me llena del todo el ojo. Para mí es más completo Francia.
1: Bueno, muy bien. Entonces,
2: vamos a ver.
1: Vio que el fútbol tiene esas cosas, esas sorpresas, ¿verdad?
2: Ojalá gane uno que nunca ganó. A mí me gustaría que ganara cualquiera de estos cuatro chicos.
1: No estamos nosotros.
2: Sí.
1: A mí me gustaría que ganara Cabo Verde. Y la verdad que se las hizo difícil igual, ¿eh?
2: Complicó bastante.
1: Barbaridad. La verdad que muy contenta
2: por una hazaña igual, ¿no?
1: Sí, sí.
2: Se juntan.
1: Muy contenta igual por lo que logró a partir de su presentación en el Mundial. Claro. La verdad que el golero...
2: Primera vez y que prácticamente no son amateur.
1: Exactamente. Claro. Así que, muy bien. El fútbol tiene esas cosas, da revanchas. La vida da revanchas.
2: Por eso es lindo el fútbol.
1: Menos el de nosotros. Nosotros no podemos ni hablar, ¿no? Porque va.
2: Qué barbaridad.
1: Los cuadros.
2: No, y era un mundial para llegar lejos, ¿sabía? Era un mundial para llegar lejísimo.
1: Sí, sí.
2: Pero está.
1: Nos quedamos en medio camino ahí.
2: Si hacen las cosas mal, terminan mal. Como todo.
1: La culpa es de Bielsa, igual.
2: Sí.
1: Vamos a culparlo, ¿eh? Total.
2: Sí,
1: ya se fue.
2: Les
1: 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Vamos con otro temita por acá, compañero. Música local, seguimos con música local. Así nomás.

0: Yo me río porque veo que a veces hay un dicho que dice, ¿cómo es? Que las hay, las hay.
1: Que le, no, que, no creo, pero que las
0: no
1: hay.
0: No creo, pero que las hay, las hay. Sí, ¿y usted qué dice?
1: Pa, ayer vi en Facebook un vidente que supuestamente ese año dijo que en el 2026 sería campeón Colombia.
0: No, pero ahí sería... Nosotros no, nosotros estamos en el piso si llegan a ganar Colombia.
1: No, no, por eso te digo, si llegan a ganar Colombia. Es lo que dijo hace años, que en el 2026 salía Colombia.
0: ¿Y
1: no?
0: cómo están los argentinos? ¿Decepcionados? Y
1: está por terminar el primer tiempo.
0: Están por llorar.
1: Falta todavía, ¿no?
0: Yo digo que el que ríe por último ríe mejor igual, ¿no?
1: Están dando pataditas lindas, ¿no?
0: Sí. ¿Y no le cobran o sí?
1: No, cobran, sí, pero...
0: Ah, bueno, está.
1: Ahí sin tarjeta.
0: Pero ¿cómo? Todos los, los favoritos están quedando fuera, ¿vio?
1: Falta un tiempo todavía.
0: Pero no, ojalá que le hagan dos o tres.
1: Ojalá.
0: Yo quiero que pierdan porque ellos se burlaron de nosotros.
1: Sí, total. No son tan amigos, como dicen.
0: No, ¿cómo se van a reír de nosotros? Ah. Nosotros somos un paisito.
1: Somos chiquitos, un barrio de ellos.
0: Un barrio. No pueden creer que nosotros...
1: Bastante lo hemos amargado eso.
0: Sí, sí.
1: Por eso les duele tanto, porque siempre le ganamos allá.
0: Sí, por eso.
1: Y acá y nunca pudieron ganar, así que...
0: Y no van a ganar.
1: Y yo me agrandé, ya que quedamos fuera, me agrandé igual.
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0: 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Todas. 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
0: ¿Soy sola?
1: Sí, sí.
0: Me gusta solo a mí.
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0: Claro, pero por favor. Y me planto 5 rellenas y como solo eso.
1: Sí.
0: Porque no voy a comer nada más. Porque si no, Dios mío. Pero igual, no, ¿sabe que el asado a mí me llena solo de mirar nomás?
1: Bueno,
0: no,
1: yo también.
0: Me gusta boñato asado, me encanta.
1: No soy de comer mucha carne. ¿Cómo sí?
0: Sí.
1: Me gusta, pero...
0: Me gusta ver la parrilla, sí, pero sí. Después como que uno se llena solo de mirar, no sé. O de picotear.
1: ¿Qué cosa, no?
0: Porque estás picoteando.
1: Total,
0: de...
1: sí.
0: Vas picoteando cuando
1: siempre
0: querés.
1: Siempre se hace una picadita de chorizo antes.
0: Sí,
1: una,
0: obvio. Un pancito ahí,
1: claro,
0: alguna...
1: Entonces uno ya cuando va a comer la carne...
0: Alguna salsita o algo. Después ya estás repugnado ya.
1: Un pestito.
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0: 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Así que completita. Bueno, compañero, nos despedimos.
1: Sí, voló la hora.
0: Volvemos mañana miércoles.

0: Mundo Latino, tercera edición de la semana. Gracias a todos por el cariño. Pueden seguir anotándose a través del 092-7250-79. Les recordamos que el sorteo va a ser para los papás este viernes, así que están todos invitados a seguir participando a través del Facebook de Mundo Latino. Separado Melo, también lo pueden hacer. Gracias a todos por el cariño. El reencuentro mañana, si Dios quiere. Gracias, compañero Denver.
1: Como siempre, mañana nos encontramos.
0: Si Dios quiere, que pasen todos muy bien. Nos vamos con otro solicitado. Gonzalo Leivas y La Fábula.

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0: noche de mi vida en Conil de la Frontera.
1: ¿Qué tal? Muy buenas tardes. 14 horas 26 minutos.
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1: Viviendo esta tarde de martes.
0: 10 de la noche.
1: De solcito. Pero bastante fría.
0: Sonaba música.
1: El viento, sobre todo, ¿no? 13 grados 8 décimas la temperatura en nuestra ciudad de Melo. Está algo nuboso. El pronóstico para el resto de la tarde y noche de Inumet es de cielo claro y algo nuboso, con periodos de nuboso, viento del oeste y noroeste, con rachas fuertes, hasta de 40 kilómetros por hora. Y en la madrugada, una mínima aproximada de 1 grado bajo cero.

0: Como siempre, vamos a estar en la compañía también de Fernando Producciones hasta las 15 aquí en la radio. Estés donde estés, te podés sumar, pasar este ratito de música y comunicación con nosotros.
1: La mejor noche de mi vida en Conil
0: de la... a través de nuestra web radiofm991.com.

Me encanta esta versión de Bryan Adams de ese clásico, Sunny. Soleado. Un disco donde reunió las canciones de sus años. Tracks of My Ears, así se llama ese disco. Versiones de canciones con las que él se... con las que él creció, digamos, de su época. Una foto muy vintage de Bryan Adams, de cuando era muy joven y tenía el pelo bien largo.

0: perdido.
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0: casa.
1: Saludos a toda la gente que nos acompaña. Si bien sé que hay muchos que están mirando Egipto, Argentina, sé también que muchos ahí trabajando. En las calles, en el transporte público, en los taxis, en las oficinas, en tiendas y demás. Así que el abrazo grande para todos. Y gracias por acompañarnos, como siempre. ...092-725-079... ese es el WhatsApp al que podés mandar un mensaje si querés.

Éxitos, Javier, y bueno, vamos a tener que escucharte entonces. Nos vamos. Los espero mañana, minutos después de Mundo Latino. Empata Argentina 2-2. Gracias a todos, que pasen bien. Chau. Ahora lo gana. 3-2.

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1: Bueno, arranca. Y si hoy ganamos, me hago el parrillero en el fondo. O le pago a mi suegro lo que me prestó. Oh.

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1: ¿Qué cosas pasan en Montevideo, eh?
2: Sí. Sí.
1: Una insólita y peligrosa situación se vivió ayer a la noche en el centro de Montevideo. En Avenida 18 de Julio y Andes. Allí donde está el Palacio Salvo. Todos conocemos el Palacio Salvo. Es uno de los edificios
2: muy bonito,
1: más reconocidos, bonitos y emblemáticos,
2: sí,
1: de nuestra ciudad, el Palacio Salvo. Anoche, desde un apartamento del piso 16 del edificio, una persona comenzó a generar destrozos. Pero no dentro de su espacio solamente, sino que comenzó a lanzar objetos hacia la principal avenida de Montevideo. Cayeron.
3: Atención.
1: Desde el piso 16 del Palacio Salvo, muebles, cuadros con marco de vidrio, discos de vinilo y un montón de cosas que desde arriba un tipo iba tirando. La gente no podía creer lo que estaba viendo.
4: Oh, ahí, mirá.
1: Son cuadros.
5: Son cuadros. Ay, la gente que está ahí está arriba. Claro, está tirando cosas de colección ya, boludo.
1: Sí.
5: Es el último antes del techo.
4: Sí, o sea, antes de...
5: Antes
4: del
5: balcón.
4: Sí. ¡No! ¡Ay, cae alguien!
1: ¡A la mierda!
4: ¡Qué boluda!
5: Ahí vi la ventana.
1: Obviamente, la policía tuvo que cerrar el paso de automóviles y de transeúntes.
5: ¿Ves el balcón grande ahí? ¿Allá? Abajo la ventana.
4: ¿Qué?
5: Abajo ahí.
1: ¿Eh? Okay. No. Ah.
4: Tiró tenedor. Pero señora, no pase por ahí. Mira. Sí, o sea, te va a caer algo en la cabeza y te morís.
5: Ahí ves. ¿Qué pasa por ahí?
4: Capaz que podemos regresar.

0: Tremendo. Un hombre desde su apartamento del Palacio Salvo.
1: ¡Afuera!
0: Tiró muebles, vinilos, cuadros a 18 de julio. Por suerte tiró solamente objetos, porque sí, dentro de la locura sí. no se sabe qué pasó. No se sabe si el tipo estaba en pareja, se peleó con la mujer, o fue un tipo, o fue la mujer, no se sabe mucho. Pero no. Se sabe que un tipo se entrincheró en su apartamento. Para un momento, ¿esto es comunicación?
2: ¿Tenemos que hablar de esto?
3: ¡Afuera!
0: ¿Alguna vez le tiraste todo a la calle?
3: ¡Afuera!
0: ¿A tu pareja?
3: ¡Afuera!
0: ¿Alguna vez tu... ¿Alguna vez tu pareja te quiso tirar todo a la calle? ¿Alguna vez viste a un vecino tirándole todo a la calle? La peor escena de tus vecinos. Esta es una buena comunicación. Son varias. La peor escena de tus vecinos. ¿Alguna vez viste a tu vecino tirándole las cosas a la vecina o a la vecina al vecino? La peor escena de tus vecinos. ¿Alguna vez te tiraron todo a la calle?
3: ¡Afuera!
0: ¿Quisiste tirarle todo a la calle a tu pareja?

0: 410-1019. Las tres líneas de comunicación telefónica. Al 1019 mensaje de texto. ¿Alguna vez le quisiste tirar todo a tu pareja a la calle? ¿Alguna vez te tiraron todo a la calle? ¿Alguna vez viste a tus vecinos en una escena similar?
1: ¡Afuera!

0: 4-10-101-9.
1: Dale.
0: Hola.
1: Hola, Peti, buenas tardes.
0: Buenas tardes, ¿quién sos?
1: Luis, ¿cómo andás?
0: ¿Qué haces, Luis? Bienvenido. ¿Estás con manos libres?
2: Todo bien.
1: Sí, no, pero pará, espera que estaciona.
0: Estaciona, que así te escuchamos todos fuerte y claro.
1: Ahí estoy. ¿Escuchás?
0: Sí, ahora te escucho perfecto, Luis. ¿Cómo vas?
1: Altavoz. ¿Hola?
0: Sí.
1: Ahora te escucho yo.
0: Ahora sí, sacá el altavoz, ponelo el teléfono en la oreja. ¿Estás bien, Luis?
1: Apretá el verde, ¿viste cuando suena?
0: Sí. Luis, ¿estás ahí? Yo no puedo parar.
3: ¡Ay, la pucha!
0: Yo no puedo creer que un tipo tenga tanto problema para sacar el Bluetooth, el altavoz de un...
4: ¡Es un idiota!
0: ¡No, no! Pará, llamémoslo. ¡Hola!
4: ¡Hola, Peti!
0: ¡Hola! ¿Quién es?
4: ¡Oh, Marianela! Todavía enferma en cama.
0: ¿Cómo estás, Marianela? ¡Bienvenida!
4: Bien, ¿cómo estás tú?
0: Esta tiene una pinta de... Sí. Marianela...
4: ¿Qué? ¿Qué dijiste? No, yo no tiré nada.
0: No me digas que te tiraron todo para afuera, para la calle.
4: No, no, te cuento. Sí. Unos vecinos.
0: ¡Ay! ¿Qué pasó?
4: Eran de Minas,
0: bueno, no.
4: Yo estoy en Maldonado.
0: Sí. ¿Y entonces?
4: Bueno, resulta que hubo una infidelidad por parte de ella.
0: ¿Cómo se sabe que hubo una infidelidad por parte de ella?
4: Porque se lo dijo directamente al muchacho.
0: Ah, bien, te engañé, quiero confesarte algo.
4: Exactamente. Bien. Así, de una.
0: ¿En el barrio o en la cuadra? ¿Sabían de los antecedentes de esta chica? No.
4: No lo sé, se sabía la familia. Porque sabía una hija...
0: Sí, no es de ella.
4: Antes de que pasara eso, sí, le había dicho al padre: papá, venite para acá, sí, porque te tengo que contar algo.
0: ¿La hija le contó al padre que la madre...?
4: Pará. No, pará, todavía no.
0: Esto es horrible, sí.
4: En ese mismo día, sí, la señora... hace eso que te conté, que sí, le dijo que tenía una persona que se fuera de la casa. Pero la casa era de él.
0: Atención. Qué situación incómoda. Andate de casa, que tengo un hombre, otro tipo.
5: Atención.
4: Espantoso.
0: Pero la casa es mía, dice el tipo.
4: Bueno, entonces la hija lo llama al papá, sí, para que no se armara lío, ¿no?
0: Sí, pará, calmate, papá. Sí, vos ya sabías de esto, que eras un corno. Sí.
4: Ay, pobre, no.
0: Pobre,
4: entonces
0: sí,
4: está, el hombre, sí, se viene a Maldonado.
0: Sí. Ah, ¿el hombre no estaba en Maldonado?
4: No. El hombre estaba ahí en Minas, en la casa.
0: Ah, bien, entiendo, perfecto.
4: Para
0: eso,
4: que no hubiera problemas, la hija que tenía miedo que hubiera problemas con el tipo, le dice: papá, venite a mi casa.
0: Ok, venite para casa.
4: Exacto. Sí. El hombre llega a la casa de la hija.
0: Sí.
4: Al rato lo llama un vecino de Minas.
0: Uy, qué mala gente, la gente que se mete en todo. Sí, ¿qué le dijo el vecino?
4: Le dice: mira, no digo el nombre, mira, fulano, sí, tu mujer te está tirando todo para la calle.
0: ¿Cómo? No.
6: ¿Qué?
0: Claro, el vecino lo llamó para avisarle: tu mujer te está tirando todo para la calle. ¿Por qué?
4: Porque a la vez entrando al tipo.
5: Atención.
0: Para vos estaba... ¿Cómo me gusta mirar desde el postigo de atrás?
4: ¡Horrible!
0: Para vos, ¿se veía desde tu casa todo?
4: No, yo soy de Maldonado.
0: Ah, bien, perfecto.
4: Lo veía un familiar nuestro de allá.
0: Ok, entiendo perfectamente.
4: Entonces, ¿qué hace? Le dice a la hija: bueno, papá, tranquilízate, volvamos a Minas. Hasta arrancaron para Minas.
0: Sí.
5: Atento.
7: Pero...
4: cuando llegaron, no había nada en la vereda. Se lo habían robado todo.
0: Uy, pero te das cuenta que cuando uno está... Están las malas.
8: Sí.
0: No solamente le robaron, sino que primero lo cornearon.
3: ¡Ay, la pucha!
0: Y lo dejaron sin casa. ¿Cómo terminó esa historia?
8: Sofía.
4: Bueno, la historia terminó en que la hija, gracias a Dios, fue mediadora.
0: Sí.
4: Él, arrancaron de vuelta para Maldonado y ahí ahora están en la lucha con la casa.
0: Bueno, no terminó la historia, en la guerra de los Roses. No.
4: Sí, exactamente, parecido, sí.
0: Marianela, la mujer engaña al marido con otro hombre.
4: Sí.
2: Sí.
0: La mujer echa al marido y el marido le dice, yo no me voy porque es mi casa.
5: Atención.
4: Claro, el problema es que la hija tenía miedo que pasara algo.
0: Claro, entonces la hija en Maldonado dice, papá, tranquilo, vos venite para Maldonado y quédate conmigo unos días.
4: Claro.
0: Y la mujer le saca y le tira todo para la calle. Sí.
4: El mismo día que se vuelve, que se viene para Maldonado. Horrible.
0: ¿Cómo, si tuviéramos que titular esta historia, ¿cómo la titularíamos? Es tremendo, sí, sí.
4: Es parecido a la película, como dijiste vos.
0: Ah, la guerra de los Roses, pero ¿cómo cuando arde la pasión? Voy a decirlo de manera más que liviana.
4: Ahí después te quería decir algo. Sí.
0: Cuando arde la pasión, poco la importa las relaciones humanas,
4: atención.
0: ¿Eh?
4: Sí, no
0: ¿cómo,
4: sé, o
0: ¿cómo,
4: sea,
0: son las, ¿cómo son las mujeres? ¿Cómo son las mujeres?
4: Sí, es verdad, porque a veces le echan mucho la culpa a los hombres, ¿no?
0: Sí. ¿Ah?
4: Que son los que engañan y eso. Pero la mujer a veces capaz que es más reventada que los hombres, es verdad.
0: ¡Ay, la pucha! No es así, no es así. ¡Hola!
6: ¡Hola, yo de nuevo!
0: ¡Yo de nuevo! ¿Qué hace Luis?
6: Bien.
0: Ahora te escuchamos. Sí, y te escuchamos medianamente bien.
6: Bueno, escúchame una cosa. Sí. Te cuento cómo es la historia.
0: Adelante.
6: ¿Te acuerdas del bar Sorocabana, vos?
0: El Sorocabana, el café que había en el centro de Montevideo.
6: Exacto, bueno.
5: Sí.
6: Yo tenía un hermano que era muy habitué de ese bar.
0: Y un clásico y típico café de Montevideo para sentarte a tomar café.
6: Exacto, ahí se reunían todos los cracks, eran todos cracks.
0: Tenés razón, es cierto.
6: Bueno, entonces mi hermano cita a su señora esposa y a una señorita.
0: Uy, pero...
6: Ahí se consoló Cabana.
0: Tu hermano fue solo,
6: Mi hermano fue solo.
0: Sí.
6: Pero citó a su señora esposa.
0: Sí.
6: Y citó a una señorita.
0: Ok, perfecto.
6: Al mismo horario, en el mismo lugar.
0: Ok, perfecto.
6: Se sientan, mi hermano, muy caballero.
0: Sí.
6: Presenta a su señora a esta chica.
0: Sí, mi amor, te quiero presentar a...
6: A fulanita.
0: Sí.
6: Mucho gusto, dice. Sí. Y mi cuñada dice, muy interesante, ¿a qué se debe esta reunión?
0: Claro.
6: Le tengo que decir que estoy enamorado de las dos. Y yo no puedo dejar esta relación así. Yo quiero que continuemos juntos.
0: Para un momento, para. Acá hay algo.
5: Atención.
0: Acá hay algo que por generaciones y generaciones en la historia de la humanidad siempre se creyó que uno se puede enamorar de una sola persona a la vez.
6: No, pero mi hermano tenía un corazón muy grande.
0: Tu hermano tenía un corazón muy grande.
7: Mis mujeres, yo las amo a las dos.
0: Uno se puede enamorar y amar a dos personas, a dos mujeres a la vez. O a dos hombres, ¿no?
6: Simplemente él podía enamorarse y se enamoró de las dos.
0: Se enamoró de las dos y convocó a las dos para hacer...
6: Para tener una relación en conjunto.
0: Ah, no quería decidir por una o por otra.
6: No, quería a las dos. Quería quedarse con las dos.
0: Ah,
6: que ellas entendieran su situación.
0: Claro, claro.
2: ¡Ay, Dios mío!
0: Yo las convoqué aquí para contarles que estoy enamorado de las dos.
8: ¿Cuántas veces? Exacto. Les dije que las amo.
0: No para romper con ninguna de las relaciones, sino para tratar de entender lo que me pasa y de llegar a un buen puerto los tres juntos.
6: Exacto.
0: Bien.
6: El tipo estaba decidido a que podía funcionar.
0: Claro, el tipo
6: entonces
0: estaba
6: mi cuñada,
0: convencido,
6: sí, mi cuñada agarra, se pone de pie, le pega una piña.
0: La esposa.
6: Y la mujer que estaba al lado agarra y le dice que la madre era una santa.
2: ¿Cómo?
0: Tu madre es una santa, pero vos...
5: Atención.
6: Exacto.
0: Pero vos sos un HDP.
6: Y se fueron las dos, ¿va?
3: ¡Ay, la pucha!
0: O sea que las convocó para unirse los tres en una relación.
6: Exacto.
0: Y se terminaron yendo las dos enojadas con el tipo, piña.
6: Exacto.
0: Mediante.
6: Ella, la señora esposa, le encajó un soñapi.
0: Sí.
6: Entonces, ¿qué pasa? Yo llego, yo trabajaba cerca de la casa de donde vivía mi papá.
0: Sí.
6: Entonces mis papás me daban el almuerzo.
0: Ajá.
6: Entonces yo llego y mi cuñada y mi hermano vivían con mi papá.
0: Uy, Dios.
6: Entonces yo llego a la casa de mis papás, abro la puerta y dice, ¡ay, hijo, gracias que llegaste! ¡Tu cuñada está loca!
0: ¿Por qué?
6: ¿Qué pasó? ¿Qué pasó? Dice, mirá, te están las hostias, está quemando toda la ropa de tu hermano.
9: ¡No! ¡Alguien que me alcance el bisturí!
0: No tiró la ropa y las cosas, sino que las quemó en la azotea.
3: ¡Ay, la pucha!
6: Como pedo para arriba con la escalera. Claro. ¿Qué estás haciendo, fulana?
0: Sí.
6: Tu hermano me hizo esto, ¿eh? Me contó todo, ¿no?
0: Sí.
6: Y esto es lo que se merece. Agarró, le prendió fuego toda la ropa, boludo.
3: ¡Ay, la
0: pucha! Le prendió fuego toda la ropa.
6: No le quedaron ni los cordones ni los zapatos. Con eso te digo todo.
0: Hizo una fogata.
6: ¡Ah! Y mi vieja pobre que no entendía nada, ¿viste? Pobre mi vieja. Hoy no está con nosotros. ¿Qué, pero fue
0: ¿qué hiciste, ¿qué hiciste, Luis, cuando tu cuñada empezó a quemar toda la ropa?
6: No, que ya estaba quemada. O sea, cuando yo llegué, ya estaba hecho.
0: Uy,
6: el hecho. Ya estaba el fueguito, ya estaba todo, ¿viste?
0: Pará, ¿y le rompió alguna otra cosa? ¿Generó algún otro daño?
6: No, la ropa. Le quemó toda la ropa, agarró la odilla y se fue la miércoles.
0: Ah, ese es el final de la película.
6: Sí,
0: que ella se fue a la miércoles.
5: Atención.
6: No, es lógico, se fue. Agarró y se fue a la miércoles.
0: Pará,
6: y después mi hermano...
0: Sí, volvió tu hermano y ¿qué pasó?
6: ¿Cómo no me entienden las mujeres?
0: Es un incomprendido, o sea, el tipo... Es un... El tipo se
6: pero te cuento una cosa. Sí. Te cuento al final. Decime, te cuento bien el final.
0: Decime que siguió con la amante.
6: No, se volvió con la mujer al año. Antes del año estábamos juntos de nuevo.
3: ¡Ay, la pucha!
0: ¿Una mujer con el paso del tiempo es capaz de perdonar cualquier cosa?
6: Sí.
2: Sí.
6: ¿Eh? No crees. No crees.
0: Pará, y cuando volvió la mujer con tu hermano, ¿vos qué decías? ¿Qué le dijiste?
6: Y nada, nosotros nos cagábamos la risa, ¿qué vamos a decir?
0: Pero incluso debe haber sido inesperada la vuelta de tu cuñada con tu
6: fue madre. Como noviecito, ¿viste? Como lo que pasa es que había, ¿viste? Una relación muy extraña, ¿no?
0: ¿En qué sentido?
5: Atención.
0: ¿En qué sentido?
6: Sí, yo qué sé, ¿viste? Vos esas cosas que vos no entendés. Porque él después siguió cuarneándola y vos te enterabas.
3: ¡Ay, la pucha!
0: Y vos le decís, ¿pero para qué seguís con tu mujer? Dejate de joder.
6: No, sí, y no. Tuvieron hijos y todo, ¿viste?
0: ¿Y la amante nunca apareció?
6: No, ella nunca apareció. Ella nunca apareció, no.
0: Qué lástima.
6: Pero después le conocí otra, ¿no?
0: Ah, pero nunca más fue a tomar un café con la mujer y con
6: no.
0: La...
6: ¡No!
2: Hola, Peti.
0: Hola, ¿quién sos?
2: Analía.
0: Analía.
10: Miente.
0: Analía, ¿cómo te va? ¿Cómo estás?
2: Bien, ¿y vos? Bien, bien.
0: Muy bien. Analía, ¿te tiraron la ropa? ¿Tiraste vos o qué pasó?
2: Yo le prendí fuego en toda la ropa a la churrasquera.
0: No.
2: Y me senté a mirar cómo se quemaba tomando vino.
0: No, claro.
10: Vamos a tirar unos palitos y comer un asado.
0: La venganza es un plato que se come frío, aunque
2: escuchá,
0: esté ardiendo.
2: No,
0: la...
2: y estoy con él, y esto pasó hace como 15, 20 años.
0: Pará,
2: soy una vieja.
0: Pero pará, ¿y por qué le quemaste, le prendiste fuego la ropa, Analía?
2: Porque le encontré unos mensajes de una mujer,
0: sí.
2: Él se fue con esa mujer
0: en
2: mi casa. Está regio. Me dice, bueno, me tengo que ir, ¿tá? Que no habrá más... bueno,
0: ustedes
2: lo tomé así como te lo estoy contando.
0: Bueno, pero pará. ¿Ustedes tenían años de matrimonio?
2: Sí, hace 24 años.
0: Sí, o sea que ustedes tenían años de matrimonio, tu marido se metió con otra chica, con otra mujer.
2: Uh-huh.
0: ¿Cómo descubriste vos eso?
2: Por un mensaje en el teléfono.
0: Por el mensaje en el teléfono.
2: Sí.
0: ¿Y se lo mostraste?
2: Sí, lo hablamos como lo estoy hablando contigo, así.
0: Sí.
2: Y me voy porque no da para más lo nuestro.
0: Mira, lo nuestro no. Ahora que descubriste todo, te voy a contar que lo nuestro no da para más y me voy con mi amante.
2: Tal cual, tal cual. Está bien, pero así como lo estoy hablando con vos, bien, ¿está? Sí. Cosas.
0: ¿Vos qué sentiste?
2: No, bien, pero ahí empecé como a levantar temperatura.
0: Claro, claro.
2: Ah, ¿viste? Después me cayó la ficha y él me dijo, bueno, también llevo dos o tres cosas, después vengo a buscar todo. Ah, dale, dale, región.
0: Después vengo a buscarte todo. Sí. Anda, sí, vení después, que hay que vení mañana. Sí, para Analia.
2: Para
0: la conociste la mujer.
2: Sí, me saca la vuelta.
0: Ah, o sea que tu marido lo que hizo fue dar vuelta a la manzana.
2: Tal cual.
0: Sí. O sea, se metió con otra. ¿Vos no sabías que era esa o sí sabías que era esa?
2: Atención. No sabía sí, que era
0: mucho
2: esa.
0: Más linda y joven que vos o nada que
2: no, todo lo contrario, más fea, más gorda y más vieja.
0: Uy, un desastre, claro, Analia. Sí. Entonces, si te vas a meter con alguien que por lo menos valga la pena, claro. Pero capaz que hacía algo que vos no hacías, ojo, atención.
11: Dunga dunga.
2: Tal cual.
0: Analia se fue entonces con su amante. Después vengo a buscar las cosas.
2: Sí. Sí, después quería volver, hasta que volvió.
0: Pará, Analia, ese mismo día, esa misma tarde o noche.
2: Días, pasaron días y días y días, y yo iba empezando a porque uno cuando se enoja se pone mal, y bueno, hasta no da como para que te quemen la ropa, pero bueno.
0: Y entonces, ¿pasaron varios días hasta quemarle la ropa?
2: Sí, pasaron una cantidad de días que yo incluso enojada, yo la embolsé todas en bolsas de nylon,
0: sí,
2: y
0: dije,
2: las dejo pronta para terminar este,
0: mira qué bien.
2: Este vínculo, tengo que cortar.
0: Hay que romper con él, sí, muy bien.
2: Viene, se lleva, sí. Y empecé, o sea, pasaron cosas, tenemos hijos en común,
0: sí.
2: y pasaron cosas y me empecé en un momento, me enojé, prendí la parrilla, puse las chorizos y empecé a prenderle fuego toda la ropa, los zapatos, todo.
12: Hagamos un asado.
0: Pará, ¿qué? Pará, metiste sí. En la parrilla, metiste toda la ropa, incluso los zapatos.
2: Los calzoncillos también.
0: Los calzoncillos también. Todo. ¿Querés usar calzoncillos con otra? Comprátelos. Pará, y entonces, ¿metiste unos chorizos también?
2: Sí, no. Yo te comer tenía que comer, Peti.
5: Atención.
0: ¿Cómo?
2: Tenía que comer, justo pasó todo así, ¿viste?
0: Copita de vino y veías arder la ropa.
2: Tal cual.
0: Bien, ¿nunca en ningún momento te arrepentiste de lo que estabas haciendo?
2: No me arrepiento todavía.
0: Y cuando vino...
2: Estoy con él.
0: Y cuando vino el tipo a buscar la ropa y vio que se la quemaste, ¿qué pasó?
13: ¿Qué es esto?
2: No, es que no vio que se la quemé. Porque él y no le dije que se la quemé.
0: Ah, ¿y entonces?
2: Porque él pasó un tiempo y él se volvió a comprar ropa con tal de no quería volver.
0: Claro. Pará, ¿y por qué volvió con vos?
2: No lo sé.
0: Pará, ¿y por qué le aceptaste esa vuelta?
2: No lo sé.
14: ¡Pelotuda!
0: Pará.
5: Atención.
0: ¿Cuánto tiempo estuvo tu marido con su amante viviendo esa relación?
2: 2 meses.
0: Ah, 2 meses.
2: Sí.
0: ¿Y después de 2 meses volvió?
2: Sí.
0: ¿Qué te dijo para volver? Me equivoqué, perdón.
5: Atención.
0: Estoy arrepentido, quiero recomponer la relación. ¿O qué? ¿Tocó timbre y entró como si nada?
2: No, que va a tocar timbre y entró como si nada. No, pasaron cosas.
0: Ajá. ¿Cosas personales, familiares?
2: Sí, pasaron cosas.
0: Ajá. ¿Y vos lo perdonaste?
2: No.
0: Pará, ¿y sigue? ¿Duermen en la misma cama?
2: Sí.
13: Habla de sexo.
2: Sí.
0: Ya entendí.
5: Pero... Atención.
0: Esto es venganza. Está saliendo con otro tipo.
14: ¡Ay, Dios mío!
0: Esa risa maquiavélica.

0: Peti, con 17 y 19 años, a mi hermana y a mí, nuestro padre nos tiró todos los libros, biblioteca y todo lo relacionado con una escuela de hermetismo de la cual participábamos. Mirá qué raro. Peti, yo vi a mi vecina cómo le tiraba las cosas a mi vecina entre ellas. ¿Verdad? Mi mujer me tiró todo por el balcón. ¡Hola!
1: Hola, Peti.
0: Hola, ¿quién sos?
1: Rosana.
0: ¿Qué haces, Rosana? ¿Todo bien?
1: Bien, bien, ¿y vos?
0: Bien, por lo menos...
2: Atención.
1: Tenía... Yo trabajando, trabajando. Medio hablando escondida, digamos.
0: Bueno, entonces soy todo tuyo, Rosana.
1: Sos todo mío, dale. Bueno, hace muchos años ya, o sea, hace 12 años para ser exacta. Bueno, era un primero o un 2 de enero, mirá qué fecha, o sea.
0: Sí.
1: Pues estábamos en fechas.
0: Qué manera de arrancar el año.
1: Ah, la mejor, la mejor.
0: Sí.
1: Bueno, hoy creo que fue la mejor. En ese entonces, por supuesto que no.
0: Sí.
1: Bueno, yo en mi casa, embarazada de 6 meses.
0: Uy, ya.
1: O sea, enero, febrero, marzo, abril. Sí, mi hijo es de abril, así sí, que era 6 meses.
0: Sí.
1: Una pancita ya grande y todo.
0: Ajá.
1: Bueno, llega del trabajo.
0: Uy, ya.
1: Para mí, en ese entonces, mi esposo, ¿no?
0: Sí.
1: Ya teníamos 2 niñas en común, 2 hijas. Y este era nuestro tercer hijo varón.
0: Ok.
1: Benjamín.
0: Sí.
1: Bueno, perfecto. Ya las cosas no estaban muy bien, pero bueno,
0: pero,
1: uno la reíma, ¿no? Cuando estás embarazada, yo qué sé, como que bueno.
0: Claro, el matrimonio y la familia.
1: Exacto.
0: Y
1: ya teníamos muchos años juntos,
0: sí.
1: Y viste que a veces, bueno, es toda una monotonía. Sí. Bueno, en fin.
0: Vos igualmente no le habías descubierto absolutamente nada.
1: No, pero sospechaba. Sospechaba porque las mujeres tenemos un sexto sentido.
0: Bueno, a eso iba. ¿Cómo sospecha o de qué manera sospecha?
1: Y hay
0: una
1: muchas
0: mujer?
1: Maneras. Yo qué sé, el desinterés de la persona hacia vos va cambiando.
0: Sí.
1: La parte de la relación también en la intimidad. O sea, son muchas cosas. Y más cuando una está embarazada, como que está del otro lado, en la parte de la intimidad, ¿viste? Y el tipo no quiere nada, decís, perdón, no quedo embarazada ahora.
0: Claro.
1: Pero bueno, en fin.
0: Bueno, al contrario,
1: bueno,
0: cuando una mujer está embarazada...
1: Exactamente, creo que es cuando
0: momento,
1: más te... Exacto, sí, tal cual.
0: Sí, bien, entonces...
1: Bueno, perfecto. Yo ya entraba a desconfiar, pero bueno, está... Seguía. Ese día, un 2 de enero, él llega de trabajar.
0: Sí.
1: Y me dice que se quería separar.
0: Uy.
1: Así.
0: Así.
1: Me quiero separar.
0: Me quiero separar.
1: Y yo, así, como que me pongo a llorar, le digo, no, pero ¿con qué, qué decís? O sea, estoy embarazada, ¿qué onda?
3: Me quiero separar.
1: Meses.
0: Claro, ¿todavía te dura el vino del año nuevo?
3: Me quiero separar.
0: ¿Cómo me quiero separar?
3: Me quiero separar.
1: No, lo peor que era que había tomado era yo, pero él no tomaba nada. O sea, ya tomaba, ¿viste?
0: Sí.
1: Pero bueno, está. Le dije, me pareció todo muy raro, no sé, porque él vino como zorro ya de la calle. ¿Vos te das cuenta cuando ya viene?
0: Este es un hijo, claro, zorro.
1: Sí.
0: Me quiero... 6 meses de embarazo.
1: Sí,
0: esto
1: sí.
0: Es tremendo.
1: Tremendo, tremendo. Salgo para afuera porque me... Le digo, que está tu amante afuera? Así. No, me dice.
2: Atención.
1: Pero ya la cara fue de sí.
0: Ya. Fue hasta la puerta con la otra.
1: A la esquina de mi casa. Yo vivía a 2 casas de la esquina. A la esquina.
0: La
1: estaba esperando. Era una compañera de trabajo en ese momento de él.
0: Uy, sí.
1: Bueno, yo agarré. Viene él corriendo tras mío. Yo con una panza así corriendo. O sea, qué horrible, qué vergüenza. Que toda una situación espantosa en la calle todavía.
0: ¿Los vecinos salieron a mirar?
1: No, salieron atrás de la cortina, como hacen todos. ¿Qué van a salir? No salen, ¿viste?
0: ¿Y vos?
1: Eso es como que...
0: ¿Vos tenías esa sospecha que la amante estaba en la esquina?
1: No sé, claro, porque salen a la misma hora del trabajo. Entonces todo me parecía raro.
0: Sí.
1: Bueno, voy y le digo, ¿y qué haces acá? No sé, porque como yo sabía esa policía, en ese entonces trabajaba en él.
0: Sí.
1: Y
0: nadie
1: viene
0: escuchó.
1: Ella también y me dice, no, pero anda para casa, que no sé qué. No. Entonces yo agarro y le doy un sopapo a él.
0: ¿Cómo?
1: Le doy un sopapo. Le doy
0: ¿Le diste un sopapo a tu marido?
2: Atención.
1: Para, y ella me dice, no le pegues, me dice ella.
0: Que te detengo.
1: Sí.
4: Ay,
1: bueno,
4: Dios mío.
1: Yo voy para mi casa y él me dice, tráeme mis cosas como auriculares, cosas personales,
0: ahí
1: muy
0: está.
1: Personales.
0: Tráeme dije, mis cosas.
1: Ahí va. Le dije, no entres. Por supuesto que no entres, estaban mis niños aparte adentro. O sea, no estaba bueno la situación
0: de
1: un poco de violencia que estaba viviendo.
0: Ok.
1: Bueno, yo me voy a entro para adentro, agarro las cosas, auriculares y una radio, no sé, unas cosas así muy, muy específicas, digamos. Me voy al portón de la avenida de mi casa y se lo tiro al medio de la calle, cosa que se rompa todo. Pero se lo tiré así por el aire, y lo buscó igual, se quedó todo roto. Bueno, está.
0: Gracias.
1: No, de nada, le digo yo. Bueno, está, se fue yo, está horrible, igual horrible. A los días me llama, ay no, mirá, quiero mis cosas, mi ropa y eso. Digo, bueno, está, dale. Yo te preparo todo, le digo. Sí, obvio, yo tengo que ser una buena persona, ¿no? Entonces yo le doblo todo, se lo pongo en bolsas, estas grandes de residuo de jardín, eso las negras, ahí va. Agarré, saqué toda la ropa del ropero, todas sus cosas, agarré una tijera, me tomé mi tiempo porque estaba embarazada, no estaba trabajando en ese momento, me senté, corté toda la ropa, toda, se la doblé bien dobladita y se la puse en las bolsas.
2: ¿Cómo?
0: No. Le cortaste toda
1: la ropa. Ni medias le dejé, ni medias.
0: Toda la ropa cortada con tijera.
1: Todo.
0: O sea, esto habla.
1: Pero me hice un trabajo, no sabes el trabajo que me llegó.
0: Por eso. Habla de la prolijidad que.
1: Exacto, porque yo la doblé, no es que la tiré para adentro. La doblé. Tomé mi tiempo y la doblé.
0: Muy bien. ¿Y qué pasó?
1: Bueno, bien a los días, le digo, mirá que está pronta tu ropa.
0: Está pronta.
1: Yo quería que se la lleve, porque era como que, bueno, ni que sea, me vengaba de esa manera. Yo qué sé.
4: Está pronto.
1: Bueno, agarró, llegó, se llevó dos bolsas, eran dos bolsas, y las llevó. No sé qué pasó cuando las abrió, porque nunca me dijo qué hizo o qué no, y las habrá quemado, porque le rompí todo. O sea, eso fue lo que le hice.
5: Atención.
1: No me enteré que a mí no me llamó, ni me dijo nada después, no me dijo nada de la ropa, o sea, está. No sé, nunca más.
4: Lo llamamos.
0: ¿Nunca más te dijo nada de la ropa?
1: No.
0: Que la encontró, obviamente, dobladita, pero toda cortada
1: con tijera. Bueno, ahí va. Ahora le tocaba el momento de esa muchacha que le compre la ropa. Así como usted la había comprado yo esa. O sea, el día en común en el matrimonio, bueno, ahora que le compre ella. Si era, iba a ser el novio de ella, el marido o el no sé qué.
0: Uy, Dios santo.
1: Exacto.
0: Pará, y vos estabas embarazada de 6 meses.
1: Sí, y ella también.
0: ¿Eh?
1: Y la mamá también. Mi bebé, mi niño, ya no es un bebé, tiene 12 años, cumple en abril. Y el nene de ella cumple en agosto, la misma edad de mi hijo. O sea, que estábamos las dos embarazadas.
4: Danger, ¿qué es Danger?
0: O sea, él tenía a su esposa embarazada y a su amante embarazada.
1: Sí, exacto.
0: ¿Cómo te enteraste que la amante de tu marido estaba embarazada, además de tener un amante?
1: Y porque después él después que pasó, él se fue a vivir con ella, todo, pasó el tiempo, y mis hijos, mis dos hijas más grandes que teníamos con él, que tenemos, porque tenemos todavía, por supuesto, se fueron.
0: Iban a la casa,
1: exacto, donde vivía el padre, y yo me enteré todo, después obviamente, estaba embarazada, que tuvo un nenito después y todo. Después se separó de esa y se agarró otra y otra vez otro embarazo, pero bueno, está, eso es otra cosa.
0: Ah, pero no...
4: ¡Hola,
0: atrapen a ese hombre!
1: Literal, atrapenlo y mételo un preso, por favor. ¡Hola,
4: pucha! ¡Háganle
1: la vasectomía!
4: ¡Siento fuerte la voz, la radio!
2: ¡Háganle la vasectomía!
4: ¡La risa!
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8: 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Mata 408.
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4: Ay, no.
5: Tenemos que hacer algo.

0: Bueno, vamos a hablar de OnlyFans.
1: ¿Te animarías?
0: Puntualmente, después de ver estas noticias o estos informes, vende fotos de sus pies. Claro, la gente no entra como al Instagram a ver fotos.
2: Atención.
0: ¿Querés ver una foto? Pagás. Yo me puedo hacer un OnlyFans.
3: ¡Qué asco!
0: Y pongo mis manos, mis brazos.
4: ¡Hola, pucha!
0: Una nalga, por ejemplo, claro.
4: La chota.
0: Mi pie plano, por ejemplo. Es buenísimo, claro. Todo tengo.
4: ¡Hola, pucha!
0: Tengo para hacer plata y no me doy cuenta, me pasa siempre. Dejo pasar. Dejo pasar un negocio maravilloso. Yo conté al aire alguna vez que yo fui el creador de Uber.
3: ¿Qué?
0: ¿Conté al aire alguna vez que fui el creador de Uber?
5: No.
0: ¿No?
5: No, no.
0: A mí se me ocurrió Uber, pero nunca me imaginé que podía ser un negocio y una aplicación. Yo una vez iba con el auto y dije, qué bueno sería parar en una parada de ómnibus a decir, voy hasta allá, ¿a quién llevo? Que digamos es la base de Uber.
5: No la registraste. ¿Cómo? No la registraste.
0: No, era como un... Yo pienso cosas raras cuando voy manejando.
3: Saludo.
0: Ok, volvamos a OnlyFans. Si te garantizan...
2: Atención.
0: Si te garantizan... Atención.
2: Atención.
0: Que vas a ganar... No buena guita, sino muy buena guita. Y la gente va a creer que nosotros vamos a preguntarte a vos, ¿te harías un OnlyFans? No. No es esa la pregunta.
6: No.
0: Nuestra comunicación es... Si te garantizaran... muchísimo dinero en dólares.
2: Atención.
0: Por abrir un OnlyFans, ¿te bancarías que tu pareja tenga un OnlyFans y muestre partes de su cuerpo?
3: ¡Ay, Dios mío!
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0: Por sí o por no. ¿Te bancarías que tu pareja,
3: atención,
0: tenga un OnlyFans y muestre partes, ¿qué?, de su cuerpo?
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0: ¿Te bancarías? ¿Te bancarías eso? Hola, Peti, mandanos un saludo a Dani y Adela, que te estamos escuchando desde Chile, en el restaurante Cuatro Puntos, dice. Abrazo, abrazo. Bueno, muy bien, un saludo. Hola.
8: Peti, ¿cómo andás vos?
0: Hola, ¿cómo te va? ¿Qué haces? ¿Quién sos?
8: Vamos a llamarme Nicolás.
9: ¿Quién es?
0: Hola, Nicolás, ¿cómo te va? Bienvenido.
8: Bueno, vamos arriba,
10: Peti. Nicolás.
0: ¿Cómo estás, Nicolás?
8: Bien, bien, acá laburando, escuchando un poco la radio.
0: ¿Estás con manos libres o el altavoz, Nicolás?
8: Acá está mejor, acá está mejor.
0: Ahí estás mejor, ¿ves? ¿Ves?
8: Bien, bien.
0: Ahí está.
8: No he aprendido nada todavía.
0: A la gente le cuesta aprender, pero cuando yo sea presidente, es el rigor y la disciplina van a estar desde el momento en que sale el sol. Hasta que se pone el sol. Y de noche, doble disciplina.
11: Sí,
8: disciplina. Bueno, bien, bien, bien, bien.
0: ¿Me vas a votar, Nico?
11: Disciplina.
8: Sí, obvio, Peti. De una tenés mi voto.
0: Ah, obvio, obvio. Nico, ¿por sí o por no? ¿Vos tenés pareja?
8: No, no, ahora no estoy, pero hasta hace poco tiempo estuve.
0: No me digas que dejaste porque tu pareja tenía un OnlyFans.
8: No, no, no, no. Pero en un momento la relación, pensamos en hacer un OnlyFans como método para recaudar dinero, digamos.
0: ¿Los dos?
8: Bueno, en principio empezamos hablando a ver cómo podemos juntar un pesito. Y bueno, resulta que nosotros, bueno, nos gustaba tener intimidad, teníamos, bueno, buen nivel.
0: Sí.
8: Y dijimos, si esto lo grabaríamos, podemos hacer plata.
0: Para. ¿Vos estás hablando de tu intimidad con tu novia? Vos decís que tenían tan buena intimidad que hasta charlaron, che, si nosotros grabamos esto que estamos haciendo en la cama, tendríamos un montón de guita y lo vendiéramos, ¿no?
8: Y era una idea, pasaste un pesito, ¿no?
0: Muy bien.
8: Bueno, así salió el tema, en realidad.
0: ¿Era más buena tu novia o vos?
8: No, por suerte estamos al mismo nivel, estamos al mismo nivel.
0: Bien, pero se grabaron.
8: No, o sea, grabaciones personales.
0: Personales, sí. ¿Dónde están esas grabaciones ahora que se separaron?
8: En una carpeta guardada con contraseña, quedaron, quedaron ahí.
0: ¿La tiene ella también, la foto, videos?
8: Sí, igual fue poco lo que grabamos.
0: Bueno, poco pero bueno.
8: Viniendo al tema, en realidad, cuando...
0: ¿Ella miraba miraba la cámara, ella?
8: Jugábamos un poco.
0: Sí, claro.
12: Con la boca.
8: Pero bueno, viniendo al tema, claro, nosotros hablábamos un poco en broma,
0: sí.
8: Pero bueno, y bueno, sería el tema OnlyFans. ¿Por qué? Porque OnlyFans, bueno, voy a empezar de repente de ella, después, bueno, capaz que yo me voy a sumar, estamos desarrollando la idea.
0: Sí.
8: Y algo que está muy bueno en OnlyFans,
0: a ver,
8: que vos en la plataforma, vos puedes elegir de qué país querés que te vean.
0: Es buenísimo. Atención. Esto. No sabía. Pará, o sea que ustedes avanzaron. Fue más que una charla esto. Ustedes entraron a la aplicación, yo nunca entré.
8: No, hubo un estudio de mercado.
0: Hicieron, sí.
8: Y bueno, resulta que vos en la plataforma vos podés elegir de qué país querés que te vean.
0: Sí.
8: Entonces, de repente vos podés grabar contenido, pero el principal pudor que alguien tiene a la hora de grabarse es: ¿qué pasa si me ve mi vecino, si me ve el almacenero?
0: Claro.
8: Eso es lo principal, porque te ve a gente que no te conoce, en realidad.
0: Sí.
8: A uno le resbala, ¿verdad?
0: Claro, si no me conoce nadie, ¿qué me importa que me están mirando? Ah, sí, somos todos iguales en realidad. Algunos más grandes, otros más chicos, pero somos todos iguales.
8: Exactamente. Ah. Y bueno, investigando resulta que se puede decir en ciertos países. Entonces, sí. Bueno, en principio parecía una idea bastante viable.
0: Sí.
8: Bueno, también hay muchos tips de bueno, cómo grabarse, si quiere, si puede ser de a dos, puede ser de a uno.
0: Opa,
8: bueno, también hay, bueno, escenas se pueden hacer, hay de todo.
0: Sí.
8: Bueno, la realidad es que no lo terminamos concretando.
0: ¿Por qué?
8: Tema de que nos terminamos peleando.
0: ¿Se terminaron peleando por este tema?
8: No, por otro tema. Por otro tema,
0: ¿vos hubieras dejado que tu novia muestre menos? A ver, te tiro una opción. ¿Todo menos la cara?
3: Atención.
8: No, por mí que muestre todo, ¿no? Cero drama con eso.
0: Con cara incluido. Si es en Turquía, que la vean, ¿no?
8: Y que sean felices los turcos.
0: Claro, que los turcos se diviertan un rato.
8: Estamos haciendo plata.
0: Claro. O sea que lo tomaron como algo. Está bravo, ¿no? Lo tomaron como algo, pero está bien. Hay que tener la cabeza abierta.
8: Era como un proyecto, digamos.
0: Un proyecto de laburo. Sí.
8: Exactamente.
0: Ahí está. Y no lo lograron porque se dejaron.
8: Y no llegamos, pero estuvimos bastante cerca y me pareció una opción bastante buena, la verdad.
0: O sea que es un sí para vos.
8: Es un sí, Peti.
0: Ahora bien.
4: Sí.
0: Yo no sé si lo pensaste, pero capaz que... ¿Cuánto hace que se separaron?
8: 8 meses, hace poco.
0: ¿Y no tenés mucho diálogo con ella?
8: No.
7: ¿Y si la llamamos?
0: Momento.
8: ¿Y
0: si ella abrió sola un OnlyFans, te molestaría?
8: No me enteraría, porque lo más seguro que se aprendió y bueno, se podría ver.
0: No, bueno, pero te enterás. ¿Te enterás por algún amigo o alguna amiga que se le escapó y dijo... No,
8: terminaría cayendo, Peti. Le pagaría la suscripción.
0: ¿Cómo?
8: Terminaría pagando la suscripción.
0: Claro, para seguir viéndola en pelo. Claro.
4: Sí.
0: ¿Vos tenés ganas de volver, Nico?
7: Sí.
4: Sí.
0: Sí, tiene ganas de volver. Sí,
8: tiene ganas de volver.
9: Llamala, Peti.
0: Vamos allá.
8: Veremos.
9: Llamala que te va a atender.
0: Pará, hoy es viernes. Yo quiero decirte que hoy es viernes y que podemos cancelar acá la comunicación o suspenderla o pasarla para el próximo bloque si tu necesidad de viernes es volver con tu novia.
10: ¡Es volver con la novia!
0: Producción del programa ya está hablando con Nico.
11: Cero.
0: Nico, 09, no es claro. Bien. Ya estamos, atención.
3: Atención.

0: ver. Nico hace 8 meses que dejó con su novia. Y queremos decirle algo. Dejó con su novia. Y nos dejó a nosotros también. ¡Hola!
1: ¡Hola!
0: ¡Hola! ¿Quién sos?
1: Soy Daniela.
0: ¡Hola, Daniela!
1: ¿Cómo estás, Peti?
0: ¿Querés que te diga algo?
1: A ver.
0: ¿Tenés voz de tener un OnlyFans?
1: No, no lo tengo todavía. No puedo. Mi marido no quiere. No está de acuerdo.
0: ¿Lo hablaron?
1: ¿Lo hablamos?
0: ¿Lo hablaron por el programa o ya lo habían hablado?
1: No, veníamos en el auto, lo hablamos por el programa.
0: ¿No te habías enterado que existía un OnlyFans?
1: Sí, me enteré porque lo hablamos en la casa a veces, de hecho mi nuera también quisiera hacerse uno, pero no. Mi hijo tampoco la deja.
0: Ah, estamos todos locos.
2: Sí. Es de familia.
1: Es sano, no es tan malo.
0: ¿Cómo que es sano?
1: Claro, porque no se ve la cara, uno puede mostrar las uñas, los pies.
0: Sí, pero ¿se sabe que sos vos o no?
1: No sé. Yo no podría decir que soy yo.
0: No sé, claro. Si no se supiera, vos te sacás fotos hasta de tus lugares más oscuros.
1: No tanto, no me juego tanto.
0: No, sin cara.
1: No sé.
0: Dos preguntas más y estás en bolas acá en la radio. Sí. Daniela.
1: Lo haría siempre y cuando si mi marido está de acuerdo, pero no está de acuerdo.
0: Tu marido.
1: 20 y tantos años que estamos casados.
0: No, dejá que ese cuerpo boludo. Lo veamos todo. Daniela. ¿Hace cuánto que están juntos?
1: Y 25 años va a ser el 19 de noviembre.
0: Entonces la pregunta es, hay en juego un montón de miles de dólares. No es que vas a ganar $50. Imagínate $700,000.
1: Bueno.
0: Subís una lola, después la otra, después las dos juntas, después una con una mano, otra con las dos manos, el tuje, todo, el dedo del pie, el dedo del pie con la voz, todo junto. Pero, ¿vos permitirías que tu pareja tenga OnlyFans?
2: Sí.
1: No, él no.
0: No, pero vos.
1: No, yo no se lo permito a él.
0: ¿Vos no se lo permitís?
1: No, porque no es lo mismo.
0: No, ¿cómo no es lo mismo?
1: No, la mujer tiene, qué sé yo, uñas largas, puede usar los pies que le están esmaltados.
0: Sí.
1: Un maquillaje, las lolas de repente un poco tapadas. El hombre, no, ¿qué va a mostrar el hombre?
0: Pero el hombre puede mostrar...
1: El cuerpo, con los tatuajes, si tiene, se los delatan.
0: Pero,
3: la punta.
0: Pero a ver, si tiene tatuajes los puede mostrar, si no se sabe qué es él.
4: No.
0: También tenemos, a ver... También podemos ser sexys o sensuales. Atención. Tirados en la cama, ¿no?
1: Por supuesto que sí.
0: Claro.
1: Sí, tengo un marido muy apuesto.
0: Por eso,
1: con las piernas,
0: por eso
1: karateka,
0: te digo.
1: Boxeador, todo.
0: ¿Qué es?
1: Es karateka, boxeador, todo junto.
0: Ya tengo la foto, mirá. Tengo la foto con el kimono, con el cinturón negro o es marrón.
1: Bueno, más o menos.
0: Bueno, que entregue el marrón y se ponga el negro. ¿Te imaginás con el kimono abierto?
1: Bien. Creo que ganaría unos cuantos.
0: Y sugerente. Claro, pues si el tipo tiene buen cuerpo. ¿No te gustaría ganar miles de dólares con el cuerpo de tu marido?
1: Bueno, se lo voy a proponer, ¿eh?
0: Claro.
1: Cincuentón, se lo voy a proponer.
0: Ah, pero pará. Si lo hace él, también vos. ¿Vos cómo estás?
1: Sí.
0: Daniela, ¿cómo estás realmente? ¿Cuál sería la parte de tu cuerpo que la gente pagaría más dinero para ver?
1: No sé. Qué sé yo, es según el gusto de cada uno.
0: Bueno, no. A ver, vos te mirás al espejo hace tantos años que sabés dónde están tus fortalezas.
3: Qué buenas tetas.
0: No, momento. Pueden ser los labios, puede ser el pelo, puede ser el pelo, puede ser la clavícula. Yo conté alguna vez que yo me enamoran las clavículas que están marcadas.
1: Y bueno, está bien, sí.
0: Vos te sacás una foto de tu clavícula y yo te la garpo. Me mostrás. Pará.
1: No, creo que van los tobillos, puede ser también.
0: ¿Los qué?
1: Los tobillos, los pies.
0: ¿Lo que dijo?
1: Los dedos, las
0: los
1: manos.
0: Tobillos, me gustan los tobillos finos. Sí. Está muy bien. De piernas cruzadas, solo mostrando los tobillos.
1: Tal cual.
0: $20 te doy.
1: Ah, y bueno, y así se suma.
0: O sea, ahí sí se suman pesito por pesito.
1: Claro.
0: Tu marido no tiene visión de negocio.
2: No.
1: Tiene, sí, pero no está muy de acuerdo.
0: No está de acuerdo. Pará. Hace 25 años que están juntos.
1: Atención. Sí, más, pero bueno, vamos a ponerle 25.
0: No quiere que tengas un OnlyFans para que todos te veamos. Sí. ¿Estamos de acuerdo?
1: No quiere.
2: Sí, no.
0: Ahora, ¿es el mismo hombre que hace 20 o 25 años atrás te hacía ver las estrellas?
3: Dunga dunga.
0: ¿Te sigue haciendo ver las estrellas?
1: Totalmente.
0: ¿Seguido?
1: Sí.
3: Tómate la tarde 10.
0: ¿Cuánto es seguido?
1: Bueno, Peti, me parece un compromiso. Estoy quedando colorada del otro lado del teléfono.
2: Hoy,
1: cumpliendo
0: con el cupo.
1: Nosotros siempre hablamos en la pareja cuando nos conocimos, que éramos muy chicos.
0: Muy fogosos.
1: El 98% tiene que ser sexo, luego el 2% lo hablas las cosas.
0: Estoy de acuerdo, sí.
4: Una vez por semana. Sí.
0: El sexo en la pareja es el 98%.
1: Sí.
0: Sí.
5: Atención.
0: ¿Y después qué?
1: Lo otro se conversa.
0: Después de tener sexo, obviamente, además.
1: Bueno, pues claro, sí, es el mejor momento de conversar las cosas.
0: Daniela, ¿cuándo venís a la radio? Tenemos nuestra parte digital que te va a sacar buena foto de los tobillos.
1: Bueno, veremos cuando.
0: ¿Podemos hacer una convocatoria? ¿Podemos hacer?
1: Creo que irían un montón, ¿eh?
0: Hacemos un OnlyFans de malos pensamientos donde no partes íntimas y erógenas, sino partes sugestivas, sensuales, como el tobillo, la clavícula, la muñeca, los labios, manos. ¿Te hiciste algo los labios, atención, Daniela, vos?
1: ¿Eh? Sí.
0: ¿Qué te hiciste?
2: Sí.
1: Bueno, cositas que uno se va haciendo.
0: ¿Sí? ¿Viste cómo? ¿Cómo me doy cuenta? ¿Quedaron medio inflados, hinchaditos?
1: Sí. Un colágeno. El producto lo deja así.
0: Claro. ¡Ay, la pucha! Y se siente bien, ¿eh?
1: Sí, hay que mantenerlos, igual como todo, ¿no?
0: Pará, ¿te podés venir a sacar una foto de tus labios también?
1: Y bueno, sí, arreglamos, sí.
0: Pará.
1: Tengo que pedir permiso.
0: No pidas permiso.
1: Bueno, se avisa, sí.
0: OnlyFans malos pensamientos. Ya tengo dos fotos tuyas. Tus tobillos y tus labios.
1: Manos y cabello.
2: Ay, Dios mío.
0: ¿Por dónde tenés el cabello? ¿Hasta dónde tenés el cabello? ¿Largo?
1: Largo.
0: Compro, Daniela. Si querés. ¿Tu marido es karateca?
1: Es de todo un poco.
0: Olvídate.
2: Cancelen
0: el OnlyFans. Cancelen, por favor.

0: ¡Hola!
1: ¡Hola, Peti!
0: Ah, acá hay fotos, ¿eh? Acá hay fotos. ¡Acá hay fotos! ¡Trae la cámara!
1: ¿Qué hace, Peti?
0: ¡Hola, qué linda voz que tenés!
1: Gracias.
0: ¿Quién sos?
1: Valeria.
0: ¿Cómo estás, Vale? ¿Qué?
1: Bien.
0: ¿Para qué tenés, 27?
1: No, 35.
0: Bueno, pero está más o menos, estás en el rango que imaginaba. Sí.
1: Sí.
0: ¿Cómo estás, Vale? ¿Bien? ¿Sos de Montevideo?
1: Bien.
0: ¿Sos de Montevideo?
1: No,
0: sí.
1: Soy de la Colonia Nicolich.
0: ¿Colonia Nicolich en dónde es? ¿Canelones?
1: Sí.
0: Okay. ¿Pasando el aeropuerto por ahí?
1: Sí.
0: Ok, está bien. ¿Podemos tener todo pronto el set de fotografía para cuando venga Valeria?
2: Estás enfermo.
0: Vamos a hacer un OnlyFans. Con la audiencia.
1: Con de las piernas.
0: ¿Cómo, cómo?
3: ¿Estás loco?
1: De las piernas.
0: Pará, ¿vos tenés OnlyFans?
1: No, no tengo.
0: ¿Y tenés pareja?
1: Tengo pareja.
0: ¿Y tu pareja te dejaría o se banca? No es que te dejaría, porque nadie...
1: Si yo vos, lo dejaría a él.
0: ¿Vos dejarías que él tuviera un OnlyFans?
1: Sí.
0: Opa, ¿dejarías que se muestre
1: sí.
0: su cuerpo, también su cara?
1: La cara, si él quiere, sí.
0: Bien.
1: ¿Si hay plata?
0: A eso iba, cómo me gusta esa frase. Si hay plata...
1: Si hay plata, que muestre.
0: ¿Cómo?
1: Si hay plata, que muestre, total, es todo mío.
0: Claro. La gente que mira, las mujeres que miren y vos aprovechás, ¿no?
1: Claro.
0: ¿Cómo me dijiste? ¿Si hay qué?
1: Si hay plata, que miren.
0: Claro.
1: Y yo toco.
0: ¿Vos qué parte del cuerpo crees que es la que podría hacer más plata a tu marido?
1: Y no sé, de todo.
0: No me digas todo. Acá...
1: El pecho.
0: Ay, me
1: asusté. El pecho y los ojos.
0: Me asusté un poco, me asusté cuando dijo el pecho y
1: el
0: los...
1: El pecho y los ojos.
0: Los ojos, pará. Háblame del pecho de tu marido.
1: No, que tiene pecho peludo.
0: ¿Cómo?
1: Pecho peludo tiene.
0: Tiene pecho peludo el marido, ¿eh? Y son...
1: Y grande.
0: Y son buenos pectorales.
1: Sí.
0: Ajá. Claro. Hashtag tetas, esto sería, ¿no?
1: Claro. Más o menos.
0: Bien. Tiene el pecho peludo, tiene buenos pectorales. ¿Y vos crees que tu marido podría hacer dinero en OnlyFans con sus pectorales?
1: Sí. O con todo el cuerpo.
0: Claro. Hashtag tetas.
4: La chota, papá.
0: Pectorales grandes, esa es la receta. Para, con todo el cuerpo, nalgas, la foto de la nalga de tu marido.
1: Y ahí, no sé, más o menos.
0: Más o menos, viene.
1: Viene medio plano.
0: Viene medio plano. Ahí está. No, yo ni tengo, yo. No tengo. Valeria, entonces nos enfocamos. En la mirada y en el pecho.
1: Sí, okay. Sí.
0: Bien. ¿Y él dejaría, bancaría que vos tuvieras
4: atención.
0: OnlyFans?
1: A ver, ¿bancaría?
0: ¿Eh?
1: Sí, dice que sí.
0: Quiero escuchar lo que diga así fuerte.
1: Dice que te quiere escuchar, diga que sí. Dice que sí, pero la cara no.
5: No.
0: Ah, la cara no quiere que...
2: No,
0: que...
2: La cara no, Peti, la cara no.
0: La cara... La cara no, para que no se vea que es tu señora. Ok, perfecto. Valeria.
2: Ahí pierdo plata con la cara.
0: ¿Eh? Pierdes plata.
1: ¡Qué mala mentira! Es lo más lindo que tengo en la cara, en la mirada.
0: Claro, dice, devuélveme la plata de las tetas. Claro. Mira la cara que tiene. Claro. No fuimos al carajo. Para, Valeria.
1: ¿Qué?
0: La parte del cuerpo que realmente harías guita en OnlyFans.
3: La chucha.
1: Las piernas.
0: Ay, me asusté. Las piernas.
1: Y la cara. Pucha. Y la cara también. La mirada.
0: ¿Tenés buenas piernas?
1: Sí, tatuadas.
0: ¿En serio tenés las piernas tatuadas?
1: Todas tatuadas. ¿Qué? Hasta las nalgas.
0: No, me estás cargando.
1: No.
0: Pará, Valeria, vos confiás en nosotros, ¿no? ¿Confiás?
1: Sí.
0: ¿Nos podés mandar fotos de tus piernas y de tu nalga tatuada? ¿La vamos
1: por
0: a...?
1: Por WhatsApp.
0: Por... Claro, ¿por dónde?
1: Por WhatsApp.
0: Devuélvame la plata. Pará, vale, vale.
1: ¿Qué?
0: Me mandás la foto por WhatsApp y nosotros la borramos, no la vamos a publicar. Pero queremos,
1: bueno,
0: queremos saber si realmente vos tenés las piernas y las nalgas todas tatuadas. ¿Qué tatuaje tenés? Contanos. En las nalgas.
1: Tengo
0: en las nalgas.
1: En las nalgas tribales.
0: Tribales, bien. ¿No te dolió eso?
1: No, no me dolió.
0: Ok, perfecto. ¿Y en las piernas qué tenés?
1: En las piernas tengo flores, tengo mariposas, tengo tribales.
0: No me jodas.
1: Tengo rosas.
0: Y mi cara... Pará, es el jardín botánico esto. Pará, escuchá, ¿y no te hiciste el logo del programa? Te tendrías que haber hecho el logo del programa.
1: No, no me lo hice.
0: ¿Querés que te hagamos el micrófono del programa? ¿Te lo harías o no? Decime la verdad, sí. No me enojamos.
1: En algún,
0: ¿no?
1: lugar, en algún lugar capaz que me lo haría, si tengo lugar todavía.
0: ¿Dónde tenés lugar? ¿Dónde?
1: Y de las piernas, los brazos no tengo tatuajes todavía.
3: ¿Escucha?
0: ¿Eh?
1: Tengo las caderas, tengo tatuaje.
0: ¿Sí? ¿Todas?
1: ¿Entre los pechos?
0: ¿Entre los pechos?
1: Sí.
0: Pará, ¿qué tatuaje tenés entre los pechos?
1: La mano de Fátima.
0: La mano de Fátima, el Hamza. Hamza, sí. la mano de Hamza, sí, está bien, sí, porque trae suerte. Que te protege.
1: Y un seno también lo tengo tatuado.
0: ¿Cómo?
1: Y un seno también lo tengo tatuado.
0: Pectorales grandes, esa es la receta. ¿Qué tenés en un pecho?
1: Tengo dos palomas con el hilo rojo.
0: Dos palomas, ¿sí?, con el hilo rojo. El hilo rojo es esa teoría china que dicen que cuando dos personas,
1: sí,
0: se encuentran, es el hilo rojo que los va a unir toda la vida cuando,
1: sí,
0: hay verdadero amor.
1: Eso mismo.
0: Muy bien. Me gustó. ¿Y es rojo el hilo?
1: Sí.
0: Pará, ¿y va una paloma en un pecho y la otra paloma en el otro?
1: No, las dos palomas en el mismo pecho.
0: Ajá, ¿y en el otro cero?
1: No, en el otro no tengo ningún tatuaje.
0: Se voló la paloma en el otro.
4: Era una niña paloma, mi mano.
0: Ay, me la bajó. Pará. Valeria.
1: ¿Qué?
0: Sí. ¿La producción se va a quedar en contacto con vos ahora? Para pedirte,
1: sí,
0: fotos,
1: sí,
0: de la paloma, fotos de los tribales, fotos de todo. Queremos, me parece que vamos a inaugurar el OnlyFans del programa contigo.
5: ¿Qué?
0: Esto es de consumo interno, ¿eh? Bien. Valeria, tu marido te,
1: sí,
0: deja sin la cara.
1: Sí.
0: ¿Y qué es lo más lindo de la cara que tenés?
1: La mirada. Y la cara, angelical.
0: Pará, ¿mirada de qué tenés?
1: Mirá, ¿cómo te puedo decir? Angelical.
0: ¿Cómo? ¿Angelical? Ay,
1: sí.
0: Así, después.
4: ¡Hola, pucha!
0: La mirada angelical es esta, ¿no? Así.
6: Con la boca abierta.
0: No tiene,
7: por sí.
0: No tiene,
7: o por no.
8: ¿Nos vamos a la pausa?
0: No tiene por qué tener la boca abierta.
5: No.
0: Dios mío. ¡Hola!
9: Hola, Peti.
0: Hola, ¿quién sos?
9: María.
0: María, ¿sabés por qué te dejamos para el final?
5: No.
9: No sé.
0: No, yo tampoco, okay, pero me parece, okay, que acá hay buena merca, ¿eh? María, ¿querés inaugurar el OnlyFans del programa?
9: Sí, pero no conmigo, con mi marido.
0: ¿Los dos juntos?
9: No, yo no, solo él.
0: ¿A vos no te gusta exhibirte?
7: Atención.
9: No, okay, soy medio vergonzoso.
0: Pero para. Sí. ¿Sos vergonzoso?
5: ¡Ay,
0: para,
5: Dios mío!
0: ¿Vos entendés que OnlyFans es un negocio? Que no es,
9: sí,
0: tirar fotos y que la gente diga, ¡ay, me gusta, le diste like! Un like, 100 likes,
7: atención,
0: un millón de likes. No,
9: No. Cuanto más likes, más plata.
0: No, no, no.
3: 1000 likes.
0: No, no es likes, es plata.
3: 1,000,000 de likes.
9: ¿Por
0: para vos no perderías la vergüenza por 100,000 dólares?
9: Y no sé, pero
0: 200, seguro que son para 250,000 dólares. 250,000 dólares.
5: Sí.
0: No perdés.
9: Sí, pero la cara no.
0: La cara no.
9: Ay, okay. No, no, la cara no.
0: No, no, no, pero está bien.
9: Ya si hay algún conocido, está mi papá mirándole el OnlyFans, cualquier cosa y pum.
0: No. Ahora, pero si tu padre está mirando en el OnlyFans, tienes un viejo degenerado.
6: Un pajito.
0: Claro. Sí, sí.
9: ¿Será que hombre nunca miró un OnlyFans o una foto o alguna cosa?
0: O una no, porno, ¿no? Una porno.
9: Claro. Ah. Antes existían mucho las revistas y todas esas cosas. Ah. Ibas al video casero de alquilar y te ibas a la piecita aparte del fondo y te decían, tata, pará, vos mira a buscarme la película y yo me voy para el fondo y ya vuelvo. Ya sabía. Después de grande te das cuenta, por
0: eso. No sabía eso. Ya no hay más videoclub. Okay.
9: No hay más videoclub.
0: Qué macana. ¿A vos te gusta mirar sí. porno?
9: No.
0: No. Vos sos muy vergonzosa, ¿no?
9: Sí, soy muy pudorosa.
0: Clásica,
9: no, no me gusta mucho.
0: Pudorosa. ¿Eso es producto de tener una pareja también pudorosa? ¿Tenés un hombre que también es bajo perfil vergonzoso o es medio degenerado a veces?
9: Y capaz que en la intimidad, sí, o sea, si estamos entre nosotros sí, conversando claro. sí. o algo, no.
0: Se zarpa. Algunas cosas le decís que no.
9: Y algunas Atención. Cosas, sí.
0: Algunas cosas, no me pidas.
3: ¡Ay, Dios mío!
9: No, no, no.
0: No me. María.
9: Algunas.
0: María. ¿Vos no tendrías ningún problema en que tu marido tenga no, un OnlyFans?
9: No, no, al contrario. Hay que pagar las vacaciones, hay que pagar las cuentas, hay que pagar el colegio.
0: Muy bien. Muy bien. ¿Y cómo está tu marido?
9: Bien, bien.
0: Potable, bien. Digamos, porque la gente no le va a poner 10 dólares a un gordo como yo, que no. Blanco teta, varicoso, con las varices podría mostrarlo.
3: ¡Qué asco!
9: No, está bien. Buenas piernas.
0: Buenas piernas.
9: Sí, muy buenas piernas.
0: ¿Y cómo sí, anda de la...
10: La punta.
0: No, ¿cómo?
10: La chota.
9: No, pecho.
0: Pecho, sí.
9: Sí, bien.
0: Buenos pectorales.
9: Naturalmente está bien, sí.
0: Pectorales claro. grandes, sí. Ok.
6: ¿Y acá?
9: La espalda grande, así.
0: La espalda, es importante. Es una buena foto sí. la espalda, claro.
6: ¿Y acá?
0: ¿Yo qué voy a ganar?
6: ¿Y acá?
0: $2.50.
6: ¿Y acá?
0: ¿Cómo?
9: No sé.
6: ¿Y acá?
0: María.
9: Bien, también, bien.
10: La punta.
0: María, vos, ¿te bancarías que Atención. Tu marido también saque una foto así íntima, zarpada, para recaudar 100,000, 200,000 dólares?
9: Sí, Peti, sí. Es más, cuando empezó el programa y empezó toda esta conversación, estábamos hablando y dijimos los dos que sí. Yo, sí. si él no muestra la cara, no tengo problema.
0: Si no muestra la cara, que muestre cualquier parte del cuerpo.
9: Sí, con una pildorita. Lo vas a conocer.
0: ¿Cómo dice, señora? Disculpa.
11: Con una pildorita.
0: Uy, no, no.
9: No. Van a pagar bien, Peti, te digo.
0: Sí, se te... Limpiate acá, a ver, por favor. Sí.
9: No.
0: María, ya tienen fotos. Es más, ya tienen fotos.
9: Ahora sabes que no, Peti. Cuando recién empezamos, ¿viste? Sí. Esas cosas cuando sí. recién empezás de sí. noviazgo y eso, como sí. que te mandas una foto, una
0: mírame,
9: foto así.
0: Mírame, ahí ve la foto.
9: Visualizo que tenía.
0: Claro, ok. ¿Qué hicieron? ¿Tiraron las fotos o las Atención. Guardaron?
9: ¿Sabes qué? Ahora no sé dónde están esas fotos.
0: Preguntale.
9: Tendríamos que hablar. Pregúntale. Sí, tendríamos que preguntar eso. Porque...
0: Preguntale, ¿está ahí?
12: Atención.
9: Está escuchando la radio arriba.
0: Preguntale.
9: Atención. No, no se pregunta, mira. Voy a preguntar, ¿sabes por qué? Porque las niñas ahora tocan la computadora. Mira si una vez abren la foto y...
0: No.
9: Dice que los
6: ¿Y estos
9: con
6: dibujos?
9: La
0: no, claro, no.
9: Es dudoso
0: no,
9: eso,
0: no,
9: hay
0: no,
9: que tener
0: no,
9: cuidado.
0: No, qué cuidado.
9: Los tienen el...
0: Eliminá todo, te pido por favor.
9: No tienen el drive, mío. Peti dijo.
0: ¿Cómo dice?
9: En el drive las tiene.
0: Uy, las ocultas, guardadas. ¿No?
9: No, te das cuenta, yo queriendo facturar con él, tiene una foto guardada.
0: Oh.
9: No.
0: vos no aceptarías por ninguna cantidad de dinero.
7: Atención.
9: No. Sí, no sé, que la plata, por la plata baila el mono, Peti. No sé, hoy en día te digo que la cara no la muestra. El día de mañana, si hay buena plata, bueno, hablamos, mi amor, lo vemos.
0: Muy bien.
9: Y hay que generar.
0: ¿De qué parte
9: hay
0: del cuerpo? ¿Qué parte del cuerpo crees que va a darte más ganancias económicamente hablando si subís una foto en OnlyFans?
9: ¿De él?
0: No, tuya.
9: Y... no, la mía no, Peti, no.
0: La tuya es propina.
9: No, claro, no, hay mujeres que están muy bien, estás loca, claro. Nana.
0: Pero
9: yo estoy bien, atención. Naturalmente, hay mujeres que se cuidan mucho más.
0: Está bien,
9: están dedicadas a eso.
0: Pero viste que hay gustos para todo.
9: Conmigo me muero de hambre, Peti, quedo en deuda con todo, Nana.
0: No. ¿Qué dice tu marido?
9: No sé, Peti, los cachetes gritan.
0: ¿Cachete gritó?
9: ¿Cachete grita?
0: Para.
9: No.
0: ¿Los cachetes dijo?
9: Sí, porque tengo la cara redonda, Peti, por eso.
5: ¡Ah, la cara!
6: Siento fuerte la voz, la
0: mejillas, entonces. ¡Pausa!
6: La risa es el motor.
0: Che, me están dando manija, ¿eh?
6: Todo esto es con malos pensamientos.
10: No. Apretá, Susana, porque no tengo dedo. A ver, ahí.
0: Señora.
3: ¡Ay, Dios mío!
10: Vos no estás saliendo.
0: Señora.
10: Nos tenemos que poner más juntas.
0: Ay, no te puedo creer. Señora, estás... es tan grande
11: para de nuevo.
0: Pero señora, es tan grande como para sacarse una foto desnuda. Tápense, señora. No.
12: Qué bonito, ¿eh?
0: Señora, usted se...
11: ¿De dónde aparece la foto?
0: Pero en OnlyFans, señora.
5: Susana, vos no salís.
0: ¿Cómo que no salís? Señora, tápense.
10: Pero no me saco yo misma, nunca sé dónde estoy.
0: Señora, tiene la bombacha en el piso.
11: Era esa.
10: Nos tenemos que poner más juntas.
0: Se van a resfriar. Mira cómo aquí.
11: ¿Tocala de nuevo?
0: Tiene frío, mira cómo está con él. Para. Chica. Ay, señoras, discúlpenme.
11: La que dice cámara.
0: No quiero mirar, pero.
10: Y ya probó ella.
0: En blanco y negro, entonces. Sí.
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1: ¿Quién es Dionisio? ¿Tu hijo?
2: Dionisio, mi marido.
1: ¿Tu marido? Ah, ¿tenés pareja estable ahora?
2: Tengo marido. Ah. Y vine atrás de ese amor de la bahía, vine atrás de ese
1: marido. Ah, ¿nos habías contado eso, que viniste atrás de un amor?
2: Claro, atrás del amor.
1: Para, ¿y cómo conociste a Dionisio? ¿Por las redes?
2: No, conocí a Dionisio cuando tenía 16 años, él tenía 19.
1: Sí.
2: Y ahí le di unos besos y después seguí la vida, ¿viste?
1: ¿Y la vida los unió de nuevo?
2: Y ahí tuvimos hijos con otras parejas
1: sí.
2: Y después de 29 años... el hombre se copó de nuevo.
1: No te puedo creer.
3: Vamos.
2: Pero créeme, se copó.
1: Qué linda historia.
2: Qué linda.
1: Volviste a engancharte con tu primer amor.
2: Eso,
1: Con tu amor adolescente.
2: Eso, de adolescencia.
1: ¿Y cuánto hace que están juntos, Rosana?
2: Y hace 14.
1: ¡Upa! ¡Qué bien! 14.
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1: Volverse a encontrar con tu amor adolescente.
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1: Al 2-410-1019. Las tres líneas de comunicación telefónica. Al 1019, mensajes de texto. ¿Te volviste a encontrar con tu amor adolescente? Después de haberte casado, después de haberte separado, después de haber tenido hijos, después de haber pasado una punta de años, ¿te volviste a encontrar con tu amor adolescente?
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1: 2-410-1019. Las tres líneas de comunicación telefónica. Al 1019, mensajes de texto. ¿Cómo te volviste a encontrar con ese amor adolescente? ¿Crees que esas cosas algún día nos van a pasar a todos?
2: Y después me volví de nuevo atrás de un gran amor y bueno, estoy ahí hace muchos años por aquí. Pregúntale a Dionisio si me está escuchando.
1: Dionisio, ¿quién es Dionisio? ¿Tu hijo?
2: Dionisio, mi marido.
1: ¿Tu marido? Ah, ¿tenés pareja estable ahora?
2: Tengo sí. Ah. Y vine atrás de ese amor de la bahía, vine atrás de ese
1: amor. Ah,
2: marido.
1: ¿Nos habías contado eso, que viniste atrás de un amor?
2: Claro, atrás del amor.
1: Para, ¿y cómo conociste a Dionisio? ¿Por las redes?
2: No, conocí a Dionisio cuando tenía 16 años, él tenía 19.
1: Sí.
2: Y ahí le di unos besos y después seguí la vida, ¿viste?
1: Y la vida lo...

0: ¡Upa! ¡Qué bien!
1: 14.
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0: ¡Hola!
1: ¡Hola!
0: ¡Hola! ¿Quién sos?
1: ¿Cómo anda?
0: Bien, ¿quién sos?
1: Leo, el negro Leo.
0: ¿Qué hace Leo? ¿Por qué te dicen el negro?
1: Por el color lindo que tengo.
0: ¿Es producto de la exposición al sol? ¿O es
1: natural?
0: Es la naturaleza que...
1: Es la naturaleza que me bendijo.
0: ¿Te ha regalado una pigmentación absoluta?
1: Total, digo, verano e invierno.
0: Pasame un poco, Leo, que soy un blanco teta.
3: ¡Ay, la pucha!
0: Leo, ¿te volviste a encontrar con tu amor adolescente?
1: Me volví a encontrar después de unos 10 años. Más de 10 años.
0: Más de 10 años, claro, porque vos qué edad tenés hoy.
1: No, ahora ya tengo uno menos que vos, Peti.
0: Claro, pero siendo adolescente te enganchaste con una chica.
1: A los 18, a los 17 tuve mi primera novia hasta los 18.
0: Ajá, un año.
1: Atención. Un año.
0: En ese año, digamos
1: que... Mi primer amor.
0: Tu primer Virgen. Amor, sí.
4: Virgen.
1: Bueno, no, ya no era. Ya lo había perdido hace tiempo.
0: No sé dónde vivía, no sé si en la gruta de Lourdes o donde sea. Leo, entonces vos estuviste un año de novio, sí, con una chica que también tenía tu edad aproximadamente.
1: Que tenía un año más que yo.
0: Un año más que vos, 18, 19.
1: Exactamente.
0: Sí. Y la verdad que no funcionó.
1: Y la verdad que de... Claro, me dejó porque yo era un hombre celoso, un bobo celoso.
0: ¿Ya en la primera novia te dejó?
1: Me dejó, sí.
0: ¿Y eso te marcó para toda la vida?
1: Sí, me marcó y sufrí mucho hasta que...
5: Atención.
1: Hasta que la madre de un amigo me dijo una gran frase, que la apliqué por tiempo, que hoy por suerte no la aplico porque tengo un gran amor.
0: Muchas gracias por regalarnos la frase que todos vamos a anotar a partir de este momento. Adelante.
1: Es de otros tiempos, ¿no? Hoy me escuchan las mujeres y pueden decir cualquier cosa. Pero la madre de mi amigo me dijo, Leo, no llores más. El hombre que tiene una, no tiene ninguna. El que tiene dos, tiene una.
6: ¿Cómo?
0: ¿Cómo?
6: No entiendo.
0: Va de nuevo, Leo.
1: Va de nuevo. El hombre que tiene una no tiene ninguna, el que tiene dos tiene una.
0: Pero...
3: ¡Ay, la pucha!
0: Es tremenda, no, esa frase, bien. Nunca la había escuchado.
1: Sí, a mí me la dijo la madre de mi amigo.
0: Esto quiere decir que por lo menos siempre hay que tener una de más para tener una segura.
1: Exactamente.
3: ¡Ay, la pucha!
0: Horrible,
1: pero bueno.
0: Leo,
1: funcionó.
0: Dejaste de sufrir, te enganchaste, te casaste, tuviste hijos.
1: Tuve hijo. Volví a encontrarla.
5: Atención.
0: Para, volviste a encontrarla y vos
1: estabas... Volví a encontrarla.
0: Pero vos estabas casado, ya te habías...
1: No, me había separado muy poco tiempo.
0: Hacía muy poco tiempo. ¿La buscaste o la encontraste de casualidad?
1: Digamos que más o menos.
0: No,
1: digo...
0: más o menos no existe. ¿O la buscaste?
1: No, le mandé un regalo en una fecha especial.
6: ¿Cómo?
1: Sin decir nada.
0: Sí. Pará, ¿sin que supiera que eras vos?
1: Sin que supiera que era yo, pero ¿se acordó de la fecha?
0: ¿Qué le mandaste?
5: Atención.
1: Unas rosas.
0: Y era una fecha que los había marcado a ustedes en la adolescencia.
1: Una fecha que cuando nos habíamos conocido, sí, exactamente.
0: En la adolescencia.
7: Ay, la eso es un hombre.
1: Sí.
0: Muy bien, ¿eh? O sea que estaba desesperado el tipo.
1: No. Pero bueno. Pero después de todo, no funcionó.
0: ¿No funcionó?
1: No funcionó.
0: ¿Cuánto tiempo estuvieron juntos?
1: Y no, poco tiempo, porque volvimos y yo ya tenía hijo, había madurado mucho y ella había quedado con esos 19 años.
0: Uy, ¿qué? ¿Cómo vas a hablar así, Leo? Porque
5: atención.
0: No, ella no tenía chicos, no había formado
1: no,
0: familia.
1: No había formado atención. Familia, nada, sí.
0: Uy, ¿y qué te encontraste? ¿Con una adolescente eterna?
1: No, creo que fui yo el que cambió mucho.
5: Atención.
0: Decime que la dejaste.
1: No tuvimos necesidad, nos dejamos sin decir nada.
3: Llamada,
1: Peti.
0: O sea que

0: No funcionó.
1: ¿Qué? Digo, yo que hasta de estar escuchando, era fanática tuya.
0: ¿Pero no te habrás apurado a dejar...?
1: No, para nada.
0: Pero, a ver... ¡Otra oportunidad! ¿No vale la pena intentarlo nuevamente, Leo?
1: Hoy por hoy estoy enamorado de una gran mujer.
2: ¿Qué?
0: Que no es ella, justamente.
1: Que no es ella. No es ella.
0: Volviste a encontrarte con tu amor adolescente y no funcionó.
1: Sí, pero aparte por dos veces.
0: ¿Cómo por dos veces?
3: ¿Cómo?
1: Esa fue cuando tenía 28.
0: Ajá.
1: Después, a los 40 me encontré de nuevo. Me encontró ella, perdón.
0: Ah, te buscó otra vez a los 40.
1: Sí.
2: Ahí está.
0: Y ahí estuvieron.
1: Sí. Pero no funcionó.
4: No.
0: ¿Otra vez?
1: Sí, Pete,
0: pero
1: no
0: ¿cuánto
1: funcionó?
0: Duraron? ¿Qué tipo de relación tuvieron?
1: No, un par de veces nos volvimos a encontrar y bueno, y está.
0: Definitivamente no era para vos.
1: No era para mí. Sí la recuerdo porque fue mi primer amor adolescente. Y bueno, y como dicen, en la vida uno tiene tres amores.
0: A ver.
1: Estoy por el tercero.
0: Pará, no sabía eso. ¿Cómo que tenemos tres amores?
1: ¿Tres amores? ¿Cómo no, Peti?
0: Pará.
1: Tenemos tres amores.
0: Pará, pero ¿uno sabe cuáles son?
2: Atención.
0: O sea, la frase esa, ¿sigue? O sea,
1: ¿cuál?
0: Esta frase de en la vida uno tiene tres amores.
1: Sí, por supuesto.
0: ¿Y cuáles son esos tres amores? ¿El primero?
1: El de la adolescencia.
0: Sí.
3: Cuando la mano empieza a ir sola.
1: El segundo. Ese es el primero de todo, el de la mano.
0: El que nunca abandona.
1: Ese nunca te abandona.
0: Claro.
1: Ese te sigue hasta el final de tus días.
0: Y se despierta contigo todas las mañanas. Sí.
1: Bueno, ya,
0: entonces, el primero es el primer amor.
1: El primer amor.
0: ¿El segundo cuál vendría a ser?
1: El que te enseña a madurar.
0: ¿Para qué estoy anotando?
2: ¡Ay, la pucha!
0: Enseña a madurar.
4: Vamos todavía.
0: Ese todavía no lo encontré. Sí, el primer amor ya me olvidé. Sí. ¿Y el tercero cuál vendría a ser?
1: Y el tercero, el que te acompaña por el resto de tus días.
0: No,
2: ¿qué?
0: Me falta
2: ¡ay,
0: un
2: la pucha!
0: Sí. ¿Vos vas por el tercero?
1: Yo ya estoy en el tercero viviéndolo.
2: ¡Ay, la pucha!
1: O sea, un beso grande a Adriana y que la amo.
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0: Che, ¿quién me enseña madura? ¡Hola!
6: ¡Hola, Peti!
0: ¡Hola! ¿Quién sos?
6: Cristina.
0: ¿Qué haces, Cristina? ¡Bienvenida!
6: Muchas gracias, Peti.
0: ¡Hola, Cristina! ¿Te encontraste con tu amor adolescente?
6: Sí, claro, me encontré. Primero fuimos novios durante 5 años, después dejamos.
0: Estamos hablando de la adolescencia pura y dura. Estamos hablando de 12, 15.
6: 15 años, ¿sá? Después dejamos, en ese plazo que dejamos, yo me casé y me divorcié de otra persona.
2: ¡Ay, la pucha!
6: Y entonces cuando me divorcié...
0: Pará, no te duró nada entonces el matrimonio.
6: No, 3 años.
0: ¿Por qué te duró tan poco?
6: Y porque yo seguía enganchada, se ve, con mi primer amor.
0: ¿Para vos te casaste de manera equivocada con alguien que no del que no estabas enamorada?
6: Sí, yo no estaba enamorada, había mucha pasión, mucha sangre.
0: Era sexo, era piel, era química.
6: Uno confunde, esa edad confundí.
0: Claro, vos agarraste eso y dijiste, acá me quedo, acá me instalo, esto voy a comer toda la vida.
6: Claro. Sí. Va pasando 2 años y ya el segundo año ya no comes todos los días. ¿Viste?
0: ¿En serio? ¿Al segundo año no se come todos los días?
6: No se comía todo. Era diferente. Había que hacer otras cosas.
0: Te casaste y te divorciaste en 3 años.
2: Ay,
0: ¿tuviste hijos?
6: No tuve hijos. Entonces, a los meses de estar divorciada, amé a mi primer amor y le dije...
0: Para.
6: Acá,
0: ¿cómo?
6: Sí, los amé.
0: A los meses de haberte divorciado.
6: Sí, a los meses de haberme divorciado. Los amé y le dije, acá hay un capítulo inconcluso. Y si no terminamos este capítulo, me parece que siempre me voy a seguir mandando macana.
0: ¿Cómo me gusta este tipo de mujer así? Decidida. Claro. Cristina, basta de macanas.
6: Basta de macanas. Para, y bueno,
0: ¿el tipo estaba casado? ¿Estaba en pareja?
6: Él estaba solo.
0: Por suerte,
6: ¿no? Sí, yo me había enterado por unas amigas que estaba solo, por eso lo llamé y le propuse vernos. Y bueno, y ahí empezamos una segunda historia de amor.
0: Sí.
6: Nos casamos, tuvimos hijos.
0: ¡Uy, ya te casaste!
6: Me casé con mi primer amor.
0: ¿Con tu primer amor, con el amor adolescente? Sí,
6: sí. Con el amor adolescente. Tuvimos hijos.
0: Sí.
6: Y después de 10 años nos divorciamos.
0: ¡Uy, ya! ¿Vos qué pensabas, que te habías casado para toda la vida?
6: Bueno, no, sí, pero se ve que la segunda parte no son buenas, ¿viste?
0: Cristina, había sido un capítulo inconcluso en tu vida.
3: Sí.
6: Pero lo
3: sí.
6: cerré bien.
0: Lo cerraste y lo abriste de una manera formidable.
6: Lo abrí formidable, sí. Y lo cerré bien.
0: Y lo abriste y lo cerraste, te casaste, tuviste hijos.
6: Claro.
0: ¿Cuántos hijos tuvieron?
6: Dos.
0: ¿Y después de 10 años se terminó eso?
3: Sí.
6: Se terminó. Papá y la mamá de nuestros hijos, pero sí. por separado.
0: Claro.
4: ¿Hacen el amor?
0: No se vieron nunca más, o sea, no. Sí, se ven por los chicos. Sí.
6: Nos vemos por los chicos, funcionamos muy bien como papá y mamá de nuestros hijos. Nada más.
0: Pero... ¿Y si él ahora te llama y te dice, me parece que ahora el que tiene el capítulo inconcluso soy yo?
6: Ya le voy diciendo que reserve en algún lado, que voy a seguir corriendo.
0: Pará, ¿en serio volverías con otra vez?
6: Sí, claro que volvería. No sé si a convivir, pero sí seguiría la historia.
0: Pará,
6: de los 15 años.
0: Pero esto me encanta. ¿Cuánto hace que se separaron?
6: 15 años.
0: ¿15 años?
6: Sí.
0: Pará, pero ¿qué? ¿Mordés la sábana? ¿Te golpean la cabeza contra la pared?
6: No, uno siempre tiene algo en la vuelta, pero bueno, no es lo mismo, yo qué sé.
0: Pero sigue...
6: Si me llaman y me dicen, está el capítulo inconcluso, salgo corriendo, Peti, largo todo.
0: Cristina, ¿vos estás en pareja hoy, no?
3: Atención.
6: Más o menos.
0: Más o menos. Digamos más que alguien menos. Tenés...
6: Algo con derechos, nada más.
0: Pero no te llena absolutamente, digamos.
6: Eso mismo, ¿viste?
0: O sea, el capítulo inconcluso número 2 lo cerraste.
6: Lo cerré.
0: Pero parecería que hay un capítulo número 3 y todavía no llegaste al final del libro.
6: No, Peti. Ojalá se pueda seguir escribiendo en el libro.
0: Pero, ¿y vos nunca lo encaraste de nuevo?
6: Y bueno, sí, pero se mezclan muchas cosas, entonces
0: ¿Para qué se mezcla? ¿Él está en pareja ahora, Cristina, no?
6: Sí, ahora está en pareja, sí.
0: Para, ¿y cuánto hace que está en pareja?
6: 5 años.
0: Cinco.
5: Llevo fuera de la copa.
0: ¿Y qué te pasa a vos cuando lo ves y lo ves en pareja?
6: No, en pareja no lo veo ni loca. Siempre para. Lo veo solo.
0: Pero, pará, ¿y nunca compartieron el cumpleaños de uno de los chicos? ¿Y
6: sí,
0: él,
6: solos,
0: él no
6: solos.
0: Vino con la mujer?
6: No.
0: Pero, pará, si hace 5 años que está en pareja, digamos que es algo formal y deberías al menos conocerla, debería presentártela. ¿Por qué te crees que nunca te la presentó?
6: Bueno, no sé, Peti, habría que analizar eso, ¿no? No me des manita, Peti, que ya estoy llamando.
0: No,
7: lo llamamos.
0: No, vos no vas a llamar, vamos a llamar nosotros.
3: Atención.
6: No, nada.
0: Pará.
4: Sí.
0: Si vos decís... No, pará un momento. Si vos decís que salís corriendo...
8: Tenemos
0: a buscarlo,
8: que hacer algo.
0: ¿Qué te crees que quiero hacer yo?
6: Pará.
0: Cristina, si vos salís corriendo a buscarlo, yo te agarro de la mano y corro contigo, Cristina.
6: No, Peti, muchísimas gracias, pero no. El respeto a nuestros hijos.
0: Pero
6: no,
0: el respeto a los chicos no se pierde y va por otro lado.
6: Sí,
0: acá estamos
6: no.
0: hablando de otra cosa, Cristina.
6: Si él estuviera solo, sí, pero al estar en pareja yo no.
0: ¿Y por qué te crees que nunca te la presentó?
6: Bueno, no importa, será este tras un motivo. Yo no voy a salir a hacer nada ahora.
4: Llama.
0: Vos no.
3: Júgatela.
0: Yo sí.
6: No,
0: Cristina.
6: De ninguna manera.
0: Para. Vamos a llegar a... Para un momento. Vamos a llegar a un punto medio. Nadie lo va a llamar para volver.
6: No, es que no quiero ni siquiera que haya una llamada, ¿no?
3: Júgatela.
6: Están las cosas así. No, ahora están así. capaz que en otro momento te puedo pedir una mano.
0: Para, pero ¿por qué se dejaron después de 10 años?
6: Y bueno, viste, las complicaciones de la convivencia, de los chicos, de que no tenés tiempo. Bueno, eso. Yo creo que el amor siempre está, el cariño está, pero la vida te pasa, ¿no?
3: Hay que hacer lo que uno siente.
0: Hay que hacer lo que uno siente, sí. Dice... ¿Qué es lo que sentís que tendrías que hacer, Cristina?
6: Y siento que en algún momento tendría que encarar de nuevo y decir que hay algo todavía que no se ha borrado.
4: Hoy
6: no lo voy a hacer, no lo voy ahora. A
4: hacer. Martes, ahora,
0: no. Cristina, hoy, si vos, martes, si a ahora. Vos te gustaría hacer una cosa así, ¿cómo crees que él reaccionaría o actuaría?
6: Yo creo que él en este momento no sería positivo porque él respeta mucho a su pareja.
0: Como corresponde, muy bien.
6: Entonces, creo que no es el momento.
0: Pero vos, cuando te mira, ¿vos sentís que te mira con el mismo amor de antes?
6: Y uno siempre cree que sí, ¿no? O se agarra de cosas de que parece que sí.
0: ¿Te pasó de volver a sentir cosquillas quizás porque él te pasó el brazo, te agarró en algún momento la mano o te miró fijamente?
6: Sí, claro. Sí.
0: ¿Vos crees que él juega también para saber hasta dónde puede llegar con vos?
6: No creo que esté jugando.
0: No,
6: creo
0: jugar
6: que...
0: quizás no es la mejor expresión, pero ¿vos crees que si alguien lo empuja a él también se acercaría?
3: Sí.
6: No lo sé. Yo creo que ahora en este momento, desde que él tomó la determinación de estar con otra pareja, él respeta mucho. Es una persona, como que muy cerrada.
0: Correcta,
6: ¿no?
0: Está muy bien.
6: Entonces, no creo que sería que él, como que demostrara algo porque no sabe qué es lo que siente, no. Él está demostrando que está bien así como está. Y no da pie a nada. Si diera pie, ya te digo, en algún momento lo voy a encarar. Cuando yo sienta que sea el momento, lo voy a encarar.
0: Imagínate, está bien lo que decís, Cristina, y está muy bien que si él está en pareja, tomemos la determinación de tomar distancia, pero imagínate que él está escuchando en este momento.
6: No creo que esté escuchando.
0: Imagínate que te escuchó.
6: Bueno, si me escuchó me daré cuenta, me dirá algo.
0: ¿A vos te gustaría que te dijera algo?
6: No así. Me gustaría, no porque me haya escuchado, me gustaría que naciera de él, Betty.
0: Claro, obviamente que naciera de él, pero imagínate que te escuchó todo lo que nunca imaginó que iba a escuchar de tu parte. Y esto capaz que le da ese empujón para acercarse.
6: No sé, Teti. Dejemos las cosas en el destino. No creo que haya escuchado y si escuchó me daré indicios.
0: Mirá si te manda un mensaje y dice, te escuché.
6: Bueno, ojalá. Después te cuento.
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3: Impresionante.
0: Wow,
2: ¡ay, la pucha!
0: ¿Terceras partes?
3: Sí.
0: ¡Hola!
1: Hola, Betty, ¿cómo estás?
0: No me digas que es el del marido de Cristina.
1: ¿Qué? ¿Quién puede hacer ruido? No, no,
0: no, no, Jorge.
1: No, nada que ver. No soy Jorge.
0: ¿Quién sos?
1: Me llamo Rubén.
0: ¿Cómo?
1: Rubén.
0: ¿Qué haces, Rubén?
1: Muy bien. Mirá, te escucho hace 1000 años. Cuando estabas en la radio aquella que decía Después del Amor.
0: Tu mejor compañía. Radio Mundo.
1: Radio Mundo, ahí va.
0: CX32.
1: Ahí va.
0: Me mandaron a M. Ahí tenés, Tomá, mirá quién mandaste a M.
1: Y bueno, ¿sabés qué? Trabajaba para afuera y era mi compañía todos los días. En el auto.
0: ¿Para tu primer amor fui yo entonces?
1: No tanto como eso no, pero me encantaba escucharte y me gusta mucho escucharte.
0: Gracias, Rubén.
1: Te felicito porque las entrevistas que haces son espléndidas.
0: Gracias.
1: Es un genio.
0: Gracias, Rubén, gracias. Te volviste a encontrar con tu amor adolescente, mirá, dice.
7: Yo me enamoré perdidamente a los 17 años de una chica de 19.
0: Wow, muy bien.
7: Nunca tengo, te digo cuánto tengo, 68 ahora.
0: 6'8".
7: Unos cuantos años. Me parece un poco fuera de lugar llamarte, pero...
0: ¿Cómo?
7: Pero... ¿Y porque estoy viejo ya?
0: Y estamos todos viejos, Rubén.
8: ¡Viejo verde!
0: Pero la edad se lleva en el corazón. Rubén, dejate de joder.
7: Escuchame. Y bueno, me enamoré de ella, nos hicimos muy, muy amigos. Trataba siempre de estar juntos. Pero ella después se fue por una misión que tenía, yo también.
0: Muy
7: bien. Y volvimos, ella volvió antes. Acá.
0: ¿Dónde se fue? ¿Se fue?
7: Y por acá, Uruguay. Fuimos y no nos vimos por 2 años.
0: 2 años.
7: Después sí, nos volvimos a ver, sí. Pero ella se casó. Y bueno, yo me la perdí. Y yo me vine a estudiar para Montevideo.
0: Rubén, sí. Háblame de ese sentimiento que se titula... Me la perdí.
7: Y claro, porque tenía un poco de timidez de decirle todo lo que sentía, porque hasta hoy tengo fijado en mi mente, en mi corazón, el primer día que la vi, nunca más se borró. Y me enamoré de ella y fue el amor de mi vida siempre. Y bueno, pero como la perdí, ella se casó, no quise intervenir y...
0: Hay algo más vacío que se siente en el corazón que perder el amor porque uno no se animó.
7: Exactamente.
0: Es horrible.
7: Un arrepentimiento enorme. Y bueno, yo me vine, estudié, me casé, tuve hijos, muchos, 4, tengo 5 nietos. Y bueno,
0: te casaste.
7: Sí.
0: En todo ese tiempo en el que viviste casado. Sí. ¿Te olvidaste de ese primer amor?
4: No.
7: Jamás.
0: ¿Venía recurrentemente a tu mente?
9: ¡La pucha!
7: Sí, pero pasó que por 40 años no nos vimos.
0: ¿Qué?
7: Wow. 40 años.
0: ¡40 años!
7: Sí, se fue a vivir a Brasil, se fue a vivir a Argentina. Y después de 40 años, cuando estaba en Argentina, hicimos un reunión de amigos en el 2016 y nos volvimos a ver. Y bueno, ahí me animé.
0: ¿Vos estabas separado?
7: Sí. No. Ella sí, pero yo no.
0: ¿Vos estabas casado con tu mujer, sí. La madre de tus hijos?
7: Exacto. Algo muy feo, pero...
0: A ver. Feo...
4: Sorete.
7: En el sentido de... Sí. Gracias.
0: Sí. Pará, yo no sé si llamarlo feo, porque hiciste algo que sentías y era auténtico. Ajá. Un amor auténtico. Feo es casarse con alguien que uno no siente amor verdadero.
9: Atención.
7: Claro, digo, fue muy bueno también esa esposa y ya vivimos unos años, 33 años juntos.
0: Por supuesto, nadie se arrepiente de haberse casado o enamorado.
7: Pero el fuego quedó siempre y cuando volví a ver fue lo mismo que sentí la primera vez y bueno.
0: ¿Y la encaraste?
7: Exacto. Después estuvimos hablando, ella estaba en Argentina, yo acá, hablamos, nos vimos. Y al final en el 2016, ella se vino a fin de año y bueno, nos casamos, hace 8 años que estamos casados.
0: ¡No!
9: ¡Ay, la pucha!
0: ¡Después de 40 años
7: pasaron. Todo arrancó en el 74 y culminó en el 2016, nos casamos en el 2018.
0: ¡Esto es brutal! 40 años después.
10: Dice que, la gente está muy loca.
0: En la Biblia dicen que el pueblo de Israel estuvo 40 años caminando en el desierto.
7: Somos como el pueblo de Israel.
0: O sea, es como que estuviste caminando en el desierto 40 años hasta que después te encontraste con la mujer prometida, no la tierra prometida.
7: Exactamente.
0: Para,
7: soy un judío adoptado.
0: Rubén, decime. ¿Qué sentiste el día en que te casaste con ese amor adolescente con el que te volviste a encontrar?
7: Uno de los días más felices de mi vida.
0: ¿Vos le contaste esta historia a tus hijos?
7: Y ellos lo saben a medias porque...
11: Decile que se jubile, Peti.
7: Ah, no, ella quiere que me jubile porque seguimos trabajando, ahora tenemos que ir a trabajar. casi no espero pero, para hablar.
0: Pero
7: por
0: Rubén, pero, tenés, sí. Jubilate, ¿es ella la que te dice que te jubile?
7: Sí, claro, para disfrutar más tiempo juntos.
0: Pero tenés que recuperar 40 años perdidos.
7: Es difícil eso.
0: Bueno, son pero jubilate y empezá a disfrutar.
7: Sí.
0: El día más feliz de tu vida, más allá del nacimiento de tus hijos, fue el casamiento después de 40 años con esa mujer que tanto soñabas volver a ver.
7: La conocí en 74, nos casamos en el 2018. Muchos años.
0: Y por suerte, 8 años después todavía siguen manteniendo ese amor.
7: Sí. Y vamos a seguir.
10: Hacer el amor.
8: Sí. Habla de sexo.
7: Estamos viejos, pero todavía se puede.
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0: Qué historia, ¿eh?
1: Tómate la talis 10.
0: Hola.
12: Hola.
0: Hola, buenas tardes. ¿Quién es?
12: Andrea, ¿cómo estás, Peti?
0: ¿Cómo estás, Andrea?
12: Bien, ¿tú?
0: ¿Tenés voz de tener una historia?
13: Sí.
0: Mira, si la de Rubén fue emocionante, creo que la tuya nos va a hacer temblar el
10: cuerpo. ¡Hasta lo que sobresale!
0: ¡Amor! Andrea,
12: bueno,
0: ¿te volviste a encontrar con tu amor adolescente?
12: Sí, exactamente. Con 14 años y yo con 12.
0: 14 años.
9: ¡Hola, pucha!
0: A esa edad, ¿cuánto teníamos?
12: Novios.
0: ¿Vos cuánto 12. Tenías? 12. Él 14 y vos 12.
1: Yo a policía,
0: Y eran una relación muy adolescente.
12: Sí, diríamos que niños. No, mentimos la edad igual. Yo le dije que tenía 14 y él me dijo que tenía 16. Ay,
0: se sumaron dos años cada uno. Sí, ¿y cuánto duró esta relación?
12: Ah, duró muy poco el noviazgo, sí. Fue solo noviazgo.
0: O sea, fue solamente fue solamente algún besito. Atención. Y caminar de la mano.
12: Exacto, nada. Sí, tal cual.
0: ¿Y te quedó grabado en la mente como una linda historia de amor?
10: Sí, sí.
12: Exacto, exacto. Siempre a todos les decía que él había sido el novio más lindo que tuve.
0: Con solamente haber vivido cosas pequeñas.
12: Tal cual.
0: En poco tiempo. Y pasó el tiempo, se dejaron.
12: Sí, sí, exacto. Entonces sí. Él formó su pareja, yo formé la mía. Yo tuve 5 chicos, él tiene solamente uno.
9: ¡Ay, la pucha!
0: ¿Se casaron cada uno?
12: Sí, por su lado.
0: Uh-huh. ¿Y después de cuánto tiempo volvieron a encontrarse?
12: 35 años, Peti.
9: ¡Ay, la pucha!
0: 35 años es un montón.
12: Uh-huh.
0: ¿Y cómo? Sí. ¿Se buscaron o se encontraron de casualidad?
12: Nos encontramos porque el destino me puso en su pueblo natal.
0: ¿En su pueblo natal? ¿Y por qué decís el destino me puso en su pueblo natal?
12: Y bueno, mucho no te puedo contar porque se va a saber todo.
9: ¡Atento!
0: No me dejes
9: atención
0: afuera, Andrea. ¿Vos decís que te fuiste a trabajar a su pueblo natal?
12: Algo así, algo así.
0: No, ¿te fuiste a trabajar o te fuiste a vivir?
12: Ambas cosas.
0: Ambas cosas. ¿Y cuando te fuiste a vivir o te fuiste a trabajar, te fuiste en pareja o
14: todo
0: sola?
14: Todo esto en el interior.
12: En pareja.
0: ¿En pareja? ¿Con tus 5 hijos?
9: Atención.
0: ¿También?
12: Sí, solo 3.
0: ¿Cómo?
14: Sí.
12: Solo los más chicos.
0: Bien, o sea que con los 3 más chicos.
12: Uh-huh.
0: Y te fuiste con tu marido, y te fuiste en pareja, en familia.
12: Sí.
0: ¿Y vos sabías que estabas yendo a un terreno dinamitado?
9: Atención.
12: Sí, lo sabía.
0: ¿Vos sabías que estabas yendo a ese pueblo donde tu amor adolescente vivía?
12: Sí, exacto, pero él no se encontraba acá.
0: ¿Cómo?
12: Él no estaba acá. Uh-huh. Él vivía en otro lado.
0: ¿Vos habías averiguado si vivía ahí?
9: Atento.
12: No. No lo supe porque nunca lo busqué.
0: ¿Y cómo te encontraste con él? ¿De casualidad o qué?
12: De casualidad, sí. Exacto.
0: ¿Lo encontraste en el pueblo?
9: ¿Qué estás haciendo aquí?
12: Uh-huh. Él vino de visita al pueblo.
0: Sí. Atención.
12: Y me encontró.
9: Milagro.
0: ¿Él sabía que vos estabas en el pueblo?
12: Sí, sabía, sabía, sí.
0: ¿Y cómo sabía?
12: No lo sé, eso sí que nunca le pregunté.
0: ¿Y vos crees que te fue a buscar, que o fue genuino ese encuentro? ¿Fue de casualidad?
13: Atención.
0: ¿O lo provocó?
12: Creo que fue casualidad, sí. El descoso del destino que uno se...
0: ¿Lo reconociste? ¿Después de 35 años lo reconociste?
12: No.
0: ¿No lo reconociste?
12: No lo reconocí, no.
0: ¿Y él te reconoció a vos?
12: Sí.
0: Un amor. Y te dijo, Andrea.
12: Exacto.
0: Y vos dijiste, perdón, señor, ¿qué necesito? ¿Lo ayudo a cruzar la calle? Sí. Y cuando,
12: más o menos, sí, algo así.
0: Cuando te dijo quién era, ¿qué te pasó por la cabeza?
12: No sabía quién era él, porque tuvo un cambio así, la verdad.
0: Está bien.
12: No lo conocí.
0: Pero cuando te dijo...
12: Cuando habló fue cuando me di cuenta quién era.
0: ¿Y qué te pasó por la cabeza, por el cuerpo?
12: Wow.
0: ¿Eh? También.
12: Sí, todo, revivió todo.
0: ¿Te revivió todo en un segundo?
12: Ajá. Uh-huh. Ese amor de niñez, porque fue de niñez.
0: ¿Cómo? El amor de la niñez. El amor de la adolescencia. Andrea, ¿y cómo siguió esa historia? ¿Te pidió el teléfono? ¿Te pidió el teléfono?
12: Sí. No, intercambiamos teléfono.
0: Ajá. ¿Intercambiaron teléfono?
12: No.
0: ¿No?
12: No, lo volvimos a ver durante 2 o 3 años más, no lo volví a ver.
0: O sea que tuviste la oportunidad de encontrarte con ese amor adolescente y no le pediste el teléfono.
14: ¡Pelotuda!
12: No,
0: casada, sí.
12: Exacto, casada. Ah.
0: Pero me imagino lo que debe haber sido llegar a tu casa esa noche, no dejabas de pensar en él constantemente.
12: Sí, la verdad que digo, que los años se te vinieron encima, pensaba para mí.
0: Ah, puta, menos mal que me separé. Sí. Entonces, ¿qué pasó después de 3 años? ¿Lo volviste a encontrar?
12: Sí, ahí yo conseguí su teléfono.
0: Ah,
13: le mandé.
12: Le mandé un mensaje de feliz cumpleaños.
0: ¿Le mandaste un mensaje de feliz cumpleaños?
13: Vamos todavía.
12: Sí, porque soy buena recordando fechas y bien. Siempre me acordé del cumpleaños de él.
0: ¿Y vos ya estabas separada? Vamos a la siguiente pregunta.
13: Es el fin del mundo.
0: ¿Qué te respondió al mensaje de feliz cumpleaños?
12: Muchas gracias, aunque no sé quién sos.
13: Atención.
12: Como que yo no le puse quién era.
0: Claro.
12: Por la duda, ¿no?
0: Y ahí le contaste quién eras.
12: Uh-huh. Sí, se dio cuenta enseguida.
0: Y entonces, Andrea, ¿qué pasó?
12: Y bueno, ahí empezamos a entablar conversación, como te comenté, no estaba aquí. Y bueno, dio la casualidad que tuvimos un encuentro.
0: ¿Cómo?
12: Tuvimos un encuentro.
0: ¿Después de
15: cuánto? En un telo.
0: Pará, ¿después de cuánto tiempo de hablarse?
13: Atención.
12: Ay, un año más o menos.
0: Opa.
12: Porque él no venía mucho.
13: ¿Dónde?
0: ¿Y qué pasó después de ese año? Decime que están juntos. ¿Están juntos?
12: No.
0: ¿Fue ese encuentro y nada más?
12: No, hemos tenido varios, somos amantes.
0: ¿Cómo?
12: Somos amantes.
16: Alguien que me alcance el bisturí.
0: Amantes durante un tiempo.
13: Atención.
12: No, hasta el día de hoy.
0: Ah, ¿hasta el día de hoy siguen siendo amantes?
14: ¿Estás sordo?
0: No, yo tengo... A ver... Andrea, ¿hasta el día de hoy siguen siendo amantes?
12: Uh-huh.
0: Él tiene su familia o su pareja.
13: Atención.
0: O su... En otro...
12: Tuvo algo raro.
0: ¿Cómo?
12: Tuvo algo raro.
0: ¿Cómo?
12: Tuvo algo raro, digo, porque sinceramente no entiendo su relación, pero bueno, allá es.
0: Para.
12: Respeto.
0: Vos no entendés su relación, él tiene una relación de pareja.
12: Uh-huh. Sí.
0: Y vos sos su amante.
12: Exacto.
13: Atención.
0: ¿Y vos tenés pareja todavía?
12: No, yo no.
0: ¿Dejaste a tu marido por esta relación?
12: No. El conflicto con mi pareja fue otro. No tiene nada que ver con él.
0: ¿Y vos crees que algún día él va a dejar a su pareja para engancharse con vos?
12: No, lo dudo. Estamos bien así.
17: Lo llamamos.
0: ¿A vos te gusta ser amante de tu primer amor adolescente?
12: Sí, no me gusta, pero bueno, lo respeto, como ya te dije.
0: Está bien, pero atención. ¿Vos esperabas otra cosa de esto?
12: Sí, tal vez que sí, pero...
0: ¿Él lo sabe? ¿Vos le propusiste alguna vez?
12: Sinceramente, directamente no.
0: Directamente nunca le dijiste, me gustaría charlar sobre esta relación que tenemos.
9: Atención.
0: Punto número uno, está bien que somos amantes, pero
3: sí,
0: basta.
3: Sí.
0: Quiero,
10: tenemos que hacer algo.
0: Quiero tenerte para siempre. ¿Nunca le dijiste?
9: Atención.
12: Sinceramente no, no se lo dije.
9: Atención.
0: ¿Porque tenías miedo de perderlo para siempre?
12: Puede ser. Tal vez que sí, no sé.
0: Pero la que
12: tal vez
0: la...
12: se dio, sí.
0: Pero la que lo, no arriesga no gana, Andrea. Capaz que él está en la cómoda porque siente que vos tampoco avanzaste. ¿Son buenos, son buenos amantes?
9: Atención.
12: Sí, sí. Aunque tienen poco una... tiempo, ¿no?
0: Pero atención. ¿Tienen una linda relación de amantes?
12: Sí, se podría decir que sí.
0: De complicidad, de risas, de buen sexo.
14: Habla de sexo.
0: Habría que llamarlo para preguntarle si él está dispuesto.
12: No.
0: ¿O qué piensa?
3: Sí.
0: Sobre su relación actual. O si te extraña cada vez que vuelve a su casa. Andrea,
12: no.
0: ¿Cómo se llama él?
3: Llama.
12: Se llama José.
0: ¿Cómo?
12: José.
0: José. La producción del programa en este momento. En este momento. Te va a pedir el teléfono.

0: Ay, ay, ay, ay, ay.
1: Padre nuestro que estás en los cielos.
0: Recemos, por favor. Porque,
2: Padre nuestro, sí, que estás en el cielo,
0: sí,
2: santificado sea tu nombre.
0: Venga
2: su voluntad
0: en la tierra como en el cielo.
2: Sí. El pan nuestro.
0: Sí.
2: Perdón, ¿podemos empezar de nuevo?
0: No. Estamos tratando. Estamos tratando.
3: Atención.
0: Estamos tratando de aflojar. ¿Se llama José? ¿Y cuál es el verdadero nombre de ella? No dijo, bien. ¡Ahí vamos! ¡Tenemos el teléfono de José!
4: Sí.
0: ¡Ahí vamos! Ah, ya. José. Atendé, José. Dale, José. Arriba, José. José, por favor.
5: Bienvenido al correo de voz de Antel.
0: Uy, ya.
6: ¡Hola, pucha!
0: Uy, ya.
7: ¿Vamos a dejar morir este amor?
0: No, para nada, pero José nos tiene que atender. José, atendé, José, por favor, José, atendé, José. José, por lo que más quieras, agarrá el teléfono, estás mirando, no conoces el número, atendé. Es solamente un minuto, te pido por favor, José. Conectemos todos con José. José, José, atendé. José, José, atendé. José, José, atendé. Atendé, José, te pido por favor. Tenés que atender el teléfono. Dejá de mirar el teléfono que no conoces el número. Atendé, por favor.
8: No me quemé.
0: No me quemé, José. No me atendé, José. Te pido, por favor. José, bueno, no te imaginás lo que significa
5: esto. Bienvenido al correo de voz de Antel.
0: Uy, ya. Andrea, ¿estás ahí?
9: Estoy aquí, sí, Pete. No te va a atender, ya sabía. Está trabajando en este momento.
0: Está trabajando en este momento, Andrea.
9: Y no puedo usar el celular.
0: Andrea, que no sos Andrea. Andrea, que no sos Andrea. Estamos llamando a José, que es José. Pero no nos puede atender el teléfono.
9: Exacto.
0: La única que nos queda es esta y te voy a pedir que nos acompañes.
9: Dime.
0: Vamos a llamar a José. Y si no atiende, los dos le vamos a dejar un mensaje.
9: Impecable.
0: Los dos le vamos a dejar un mensaje. Porque José se merece escucharte y escucharnos. Ahí vamos. Ojalá nos atienda. Pero si no nos atiende después del tono, le vamos a dejar un mensaje. Atendé, José, José, atendé, atendé, José, José, atendé. Es un mantra, es un mantra que estoy inventando en este momento. 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Atendé, José, José, atendé. José. Atendé.
10: Oli.
0: Uy, ya.
10: Oli.
0: No. Ay. Bueno.
5: Bienvenido al correo de voz de Antel.
0: Nos toca, Andrea.
5: Por favor, deje un mensaje después del tono.
0: Ahí vamos.
5: Para terminar, corte o presione uno para más opciones.
0: Hola, José. Te habla Petinati de Malos Pensamientos. Seguro conoces esta voz. Salúdalo, por favor.
9: Hola, José, ¿cómo estás?
0: Contale a José de qué estábamos hablando.
9: Bueno, estábamos hablando de nuestra relación de hace 35 años.
0: Estábamos hablando de aquellas personas que se reencuentran con el amor adolescente.
9: Exacto, sí.
0: Y vos te encontraste con José, que es tu amor adolescente. Y es tu amor hoy día, ¿verdad?
9: Exacto, sí.
0: ¿A vos te gusta el momento que estás viviendo en esta relación?
9: Sí, me gusta, pero me gustaría ir a más.
0: ¿Te gustaría ir a más? Y cuando decís, me gustaría ir a más, ¿a qué te referís?
9: Y a formalizar algo que se decida o ella o yo.
0: ¿Cómo?
9: Que se decida a ella o yo.
0: ¿Sabés que lo que acabas de decir es muy valioso? Porque lo decís con la boca, pero lo sentís con el corazón. Y es algo que tenés hace tiempo. Como un nudo en la garganta y un nudo en el corazón.
4: Sí.
0: Vos estás con la persona que querés y que soñaste. Pero al no tenerlo 100%, te hace sufrir más de lo que amar te hace. Te gustaría tenerlo para vos.
9: Exacto.
0: Y él tiene que decidirse entre esa historia mentirosa que está viviendo con su esposa, la historia mentirosa con su esposa, o la historia verdadera con aquella historia que comenzó hace 35 años. Después de escuchar este mensaje, ¿qué te gustaría que hiciera él?
9: Que me llamara. Y que dijera, bueno, soy todo para vos.
0: Lo dijiste muy bien. Te sentís bien como amante, pero no es todo. Lo querés todo para vos. José, ya sabes lo que tenés que hacer. ¿Te gustaría que lo haga?
9: Sí, obvio.
0: Decíselo.
9: Dale, José, decídete.
0: ¿Entre?
9: Entre ella o yo.

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8: 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Mata 408.
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4: Oh, ta, ta, ta, ta, ta, ta. ¡Hola! ¿Creían que se iban a librar de mí? ¿Creían que yo no iba a aparecer hoy? Sí. Pero si hoy es miércoles.
5: ¿Dónde está?
4: Día de los chistes de miércoles. No. Che, parece que nadie me acompaña, ¿eh?
5: No.
4: Nadie me apoya, ¿eh? Ok, entonces voy con uno solo. Y si no les gusta, me rajo. Pero si les gusta, me quedo. Dos amigos se encuentran en la calle y uno le dice al otro: ¿cómo andás tanto tiempo? Bien, vos, bien, bien. Che, ¿te puedo hacer una pregunta sin que lo tomes a mal? Sí, dime, dime, dime.
5: Sí.
4: Vos, al final, ¿saliste con la chica que hace levitación? Se suspendió.
5: ¿Cómo?
4: ¿Saliste con la chica que hace levitación? Se suspendió. Se suspendió. Se suspendió. Se suspendió. ¿Entendieron? Porque hace levitación.
5: Sí.
4: Se suspendió, sí, en el aire. ¡Ojo! ¡Acá viene otro! Che, ¿sabés algún chiste sobre el tránsito lento? No me sale. Esto más que un chiste es una noticia de último momento. Noticia de último momento. ¡Urgente! ¡Se prendió fuego una casa!
6: ¡Atención!
4: ¡Urgente! ¡Se prendió fuego una casa! ¡Los vecinos están observando los hechos! ¡Y un vecino le dice a la señora dueña de la casa: che, ¿se te quemó mucho la casa? Calcinada. Ah, menos mal. Ah, ¿me entendieron? Cal no le dijo casi nada. Le dijo calcinada.
7: Que salga de aquí.
8: Ridículo.
9: Idiota.
4: Atención. Una polilla le dice a la otra. Porque las polillas hablan entre ellas, ¿sabían? las polillas se entienden, se expresan y en...
7: Pero mirá vos.
4: Claro, es el idioma de la polilla que no entendemos nosotros porque no somos polillas.
9: No.
4: Si en otra vida fuéramos polillas, entenderíamos el idioma de las polillas. Pero las polillas hablan entre ellas. Y una polilla le dice a la otra, ¿tenés comida? Traje.
5: ¿Cómo?
4: Traje, porque las polillas que comen. Comen traje. Traje, buzo. ¿Entendieron? ¿Entendieron?
10: Sí.
4: Traje de traer, traje de traje. Traje de traje. Mamá, en la escuela me dicen ensalada. No les hagas caso, César.

0: bueno, por eso. ¿Entendieron? No te da la nafta, por eso, porque no le, no le da la nafta. ¿Me parece que la están pasando bien o me o no?
1: No.
0: No.
2: ¿Nos vamos?
0: Bueno.
2: No es un chiste.
0: Otro, ¿quieren otro?
3: Demora bueno. Mucho esto.
0: No quieren más, no quieren.
1: No.
0: Bueno, entonces si no quieren más chiste. Tengo una noticia.
4: Atención.
0: De último momento. Urgente. Urgente. Urgente. Un hombre se mató contra un espejo. Repetimos.
4: Atención.
0: Un hombre se mató contra un espejo. Se veía venir. Se veía venir. Se fue porque era el espejo. Se veía venir. Para que se enojen, metí varios buenos, calcinada, sí, calcinada, sí. Levitación, se suspendió, flaco, no te da la nafta, por eso, bueno, no le hagas caso, César, traje.
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17: ¿Sí, Florencia?
18: Sí.
17: ¿Tenés con quién ir, Florencia?
18: No, estoy buscando.
19: ¿Qué? ¡Hola, pucha!
20: Aprovechá.
17: Todos estamos buscando algo siempre, Florencia.
18: Claro.
17: ¿Y hace mucho que buscás?
18: 9 meses.
17: 9 meses.
21: Venite para la radio.
17: Para un momento, si estás buscando hace 9 meses.
20: Sí.
17: Primero preguntemos, ¿estás por parir?
18: Prácticamente.
17: ¿Estás embarazada, Florencia?
18: ¿Es mío? No.
17: Ah.
18: No.
22: ¡Rompe la bolsa! ¡Ya está por salir!
17: ¿Sos madre, Florencia?
18: No soy madre, no.
19: No, no, no.
17: ¿Sos mujer?
18: Sí. Soy mujer.
20: Sí.
17: Es importante aclararlo, claro. Decirlo.
18: Claro.
17: Florencia.
18: Necesito una mano.
17: ¿Cómo me gusta escucharte, Florencia? Esa frase me cambió el rostro, me adormeciste de manera agradable.
21: ¿Dónde?
17: Florencia, ¿necesitas una mano? ¿Cuánto hace que necesitas?
18: 9 meses.
17: 9 meses.
18: Desde diciembre. Pucha.
17: Desde diciembre del año pasado.
18: Exacto.
23: Sí.
17: Florencia, hace 9 meses que necesitas una mano.
24: Todo comenzó.
17: ¿Estás triste desde hace 9 meses? ¿No?
18: No.
17: ¿Estás dolorida? ¿Dolorida?
18: No.
17: ¿Enojada?
18: Sí.
17: Ok. ¿Qué es mejor, estar enojada o dolorida?
18: Enojada.
17: enojada.
1: Duele.
17: ¿Algo te dolió, Florencia?
2: Sí.
20: Sí.
18: Tal vez.
17: ¿Y te sigue doliendo?
18: No.
17: ¿No te sigue doliendo?
18: No, sí.
17: Ok. Atención. Ya sabremos no si entiendo. Te sigue doliendo, Florencia.
18: No entiendo.
17: Todo comenzó
18: cuando empecé a conversar con una persona.
17: Pará. Todo comenzó. Cuando empezaste a charlar con una persona.
18: Sí, a través de una red social.
17: Ah, la
23: el
17: gente.
23: El Facebook.
17: La gente habla a través de las redes hoy. Cuando hablas de una red social, ¿a cuál te referís?
18: A Instagram.
17: Instagram.
24: Arroba Pettinati.
17: Florencia, ¿me seguís en Instagram?
18: Por supuesto.
17: Muy bien. ¿Yo te sigo? ¿Querés que te siga?
18: No, sí. No me seguís.
2: Sí.
17: ¿Querés que te siga?
18: Como quiera.
20: Nombre.
17: Okay, me gusta que
25: ¿cuál es su nombre completo?
17: Hacé lo que quieras. Florencia, empezaste a escribirte con una persona.
20: Sí. Sí.
17: ¿Hombre o mujer?
18: Hombre.
17: Hombre.
26: Son cosas que antes no pasaban.
17: No, antes pasé. Cuando no había Instagram no pasaba. Pero pasaba de otra manera. Florencia, ¿y cómo te empezaste a escribir con este hombre?
18: Bueno, empezamos por Instagram, pues pasamos a WhatsApp.
17: Para un momento, pero ¿cómo llegás a través de él?
25: ¿Cómo?
17: O a través de Instagram a él.
18: Y bueno, no sé. Nos agregamos. Alguno mandó la solicitud.
17: Él te empezó a seguir, vos lo seguiste. ¿Cómo, raro, quién fue ¿no? el que dio el primer paso?
18: No me acuerdo, pero uno de los dos fue.
17: Sí, sí. Y el otro siguió.
18: Exacto.
17: Muy Florencia, bonito. ¿Y se conocían personalmente?
18: No sí. Nos conocíamos ni nos conocemos hasta el momento.
17: No.
25: ¿Cómo?
18: Respira
17: no.
18: Hondo,
17: Peti. No. Me lo están haciendo por gusto para saber cuánto aguanto hoy en un estado gripal todo lo que me está sucediendo hoy.
25: ¿Nos vamos?
17: Florencia.
18: Sí.
17: ¿Vos estás diciendo que no se conocen hasta el día de hoy?
18: No nos conocemos.
27: Ay, mi cabeza.
17: ¿Pero cómo?
27: Increíble, ¿no?
17: ¿No se conocen hace 9 meses?
25: No lo puedo creer.
17: Que están escribiéndose y no
18: nos
17: se conocen.
18: Nos escribimos, nos llamamos, pero no nos conocemos.
28: Alguien que me alcance el bisturí.
17: No puede ser esto.
28: Alguien que me alcance el bisturí.
17: El mundo ha cambiado tanto como para que una...
27: Para.
17: Esto es anormal. El mundo ha cambiado tanto como para que una mujer y un hombre suplanten un encuentro
27: atención
17: presencial por un intercambio de Instagram o de WhatsApp.
18: Yo creo que no.
27: Esto es diabólico.
17: Esto es casi diabólico, Florencia. Florencia, ¿no recordás cómo ni por qué empezaste a seguir a este hombre en Instagram? ¿No tienen amigos en común?
2: ¿Quiénes son?
18: No tenemos amigos en común.
2: No.
17: Nada.
24: Medio raro,
17: no tienen amigos en común.
2: Qué raro,
17: ni nada,
2: ¿no?
17: Ni nada que...
27: ¿Qué es esto?
17: Asocie su persona a determinada cosa que a vos te interese.
18: No.
17: ¿Y que lo empezaste a seguir porque físicamente te gustó?
25: ¡Ay, Dios mío!
18: Es que no me acuerdo si lo empecé a seguir yo o él me empezó a seguir.
17: Bueno, pero en algún momento le pusiste siguiendo.
18: Sí, claro, y después obviamente reaccioné a alguna historia.
29: Ten calma.
24: Ay, ¿vio cómo es esto?
17: Florencia, ¿cuántos seguidores tenés en Instagram?
27: Atención.
18: ¿Cuántos?
17: Sí.
18: A ver.
17: ¿Se está fijando?
18: 210.
17: 210.
27: ¡Ay, la pucha!
24: El empujón.
17: Vos.
18: No.
17: Para Florencia, ¿vos conocés a la mayor cantidad de gente que tenés en tu Instagram, que se dice en Instagram? Bien. Pero a este no lo conocías.
18: No.
17: No lo conocés.
18: No,
17: y empezaste a escribirte con él.
18: Sí.
17: Bien, si yo voy al chat.
27: Atención.
17: O al inicio del chat que tenías con él en Instagram.
18: Sí. Sí.
17: ¿Qué dice?
18: ¿Cómo empezó?
17: Sí.
1: Sí.
18: Sí. Y bueno, ya te digo, en una reacción de historia que le habría comentado, me habrá comentado él.
17: Ah, bien, reaccionaron a alguna historia.
18: Exacto.
17: Quizás una historia tuya, quizás una historia de él. Y empezaron a escribirse.
1: Sí,
18: sí.
17: El tono en el que se escribían a través de Instagram era un tono...
2: caliente.
17: Caliente,
2: no.
17: Distante, cercano, respetuoso.
3: ¡Son amigos!
17: De amigos.
18: No, empezó todo muy tranqui.
17: Muy tranqui. Así, así empezó todo.
18: Claro.
17: Todo muy tranqui.
4: Sí.
17: Bien. Sí. ¿Y cuánto tiempo pasó hasta que empezaron a escribirse por WhatsApp?
18: ¿Cuánto tiempo? Y bueno, capaz que 3 semanas o 2.
17: Bien, opa, o sea que se escribían hasta que él te debe haber dicho, ¿por qué no vamos a WhatsApp? Sí. Que es mucho más fácil de tener una conversación.
18: Claro.
17: Ok. Y entonces dejaron el chateo a través de Instagram.
4: Sí.
18: Y pasamos a WhatsApp.
17: Y pasaron a WhatsApp. ¿Qué descubriste en el 2024, en diciembre?
2: Hablemos.
17: Sobre él, cuando empezaron a escribirse por WhatsApp.
18: No. Ahí venía todo bien.
17: Bien. Venía todo bien. En ningún momento él te dijo, ¿qué te parece si nos encontramos, nos vemos?
18: Nos vimos, obvio.
4: Sí.
1: Sí.
17: ¿Se vieron? No.
18: Opa. No nos vimos.
3: ¿Cuándo?
17: Pará. ¿Él te dijo para verse con vos?
27: Ay, atención.
18: En algún momento nos dijimos los dos, ¿nos vemos?
1: Dos.
18: Todavía en un momento le dije, bueno, ya que él era de un departamento y yo de otro...
17: Ah, momento, pará.
5: Esa información yo no la tengo chequeada.
17: No, está chequeado, Florencia.
5: Esa información yo no la tengo chequeada.
17: Momento, está chequeado porque no. Lo vamos a chequear con Florencia. Son... ¿Vos tenés auriculares puestos ahora en este momento?
18: No.
17: ¿El Bluetooth? ¿Estás con el Bluetooth?
18: Ya te saqué del altavoz.
17: Ahí está, muy bien, gracias, Florencia. Que me sacaste del altavoz, así podemos escucharte mucho mejor.
18: Sí.
17: Estábamos...

0: Él te dijo para vernos.
1: ¿Dónde?
0: Vos también.
2: Sí, sí. Le dije de encontrarnos en un punto medio.
0: Sí, porque atención, eran de dos departamentos diferentes.
2: Sí.
0: ¿Vos estás en Montevideo, Flor?
1: Atención.
2: No, estoy en el interior.
0: ¿Y él?
2: También.
3: Ay, Dios mío.
0: O sea que son dos departamentos del interior.
2: Claro.
0: Diferentes.
2: Diferentes.
0: Muy distantes en cuanto a geografía.
1: Atención.
2: A una hora.
0: A una hora. No es mucho cuando...
3: Todo esto nada. En el interior.
0: En el interior. Si vos vas a conocer a al hombre de tu vida, sí, o a la mujer de tu vida, una hora es un minuto. Nada.
2: Pues nada.
0: No es nada. Florencia, ¿qué pasó entonces cuando le propusiste?
4: ¿Qué pasó?
0: Veámonos.
2: Bueno, me lo empezó como a estirar, después me la empecé a estirar yo.
0: ¿Cómo?
2: Me la empezó a estirar, o sea, sí, me la pateaba para el costado.
0: Sí, claro, sí.
5: Pegan el palo.
2: Y no concretábamos nada. Bueno, hasta el día de hoy no concretamos nada.
4: ¿Cómo?
0: Florencia, vos estás haciendo referencia a que él te esquiva el encuentro.
2: En algún momento me lo esquivó.
0: Sí.
2: Ahora, últimamente, la que se lo esquivó fui yo.
1: Atención.
0: Ay, Dios.
6: Ok.
0: Florencia, quiero hacerte respira una pregunta hondo, importante. En realidad, más que importante, es incisiva.
6: ¿La pregunta?
0: Sí. Ahora
7: se vienen las preguntas incisivas.
0: Florencia.
6: La pregunta.
0: Ustedes, gracias, Yamandú.
6: La pregunta.
0: Sí, ya va.
6: La pregunta.
0: Bueno, ya va. Florencia.
2: ¿Sí?
0: Florencia, pasaron 9 meses y no se encontraron físicamente, personalmente, de manera presencial.
2: Claro.
0: La pregunta, como decía nuestro amigo Yamandú.
6: La pregunta.
0: Es una pregunta incisiva.
7: Ahora se vienen las preguntas incisivas.
0: Y la pregunta incisiva es...
6: ¿La pregunta?
0: Cuando hablaban por WhatsApp, ¿hablaban a determinada hora o en determinado espacio del día? ¿O hablaban a la hora que vos querías hablar? Si querías hablar a las 11 de la noche, hablabas. Si querías hablar al mediodía, hablabas.
1: Atención.
2: Hablaba desde que me levantaba hasta que me acostaba.
6: ¡Ay, la pucha!
0: ¿Con él?
2: Con él.
0: ¿Y él te respondía?
3: ¡Ay, Dios mío!
2: Siempre.
0: Cuando decís hablaba, ¿te referís a un chateo por escrito, un mensajeo a través de audio o también videollamadas?
2: Audios y, bueno, mensajes escritos.
6: ¡Ay, la pucha!
0: Perdón, ¿nunca hicieron una videollamada?
6: No.
2: Nunca, nada.
0: Florencia.
1: Atención.
0: ¿Nunca hicieron una videollamada? ¿Por qué razón?
1: Atención.
2: Y no sé, nunca lo dijimos. Solamente un día que estaba muy enojada, le hice una videollamada y no me atendió.
0: ¿Le hiciste una videollamada sin avisar?
2: Exacto.
0: No hay por qué avisar, ¿no? Cuando uno hace una videollamada.
2: Claro. No hay que avisar nunca nada.
0: No, bueno, hay gente que dice que se siente invadida en su privacidad si te llaman por videollamada sin avisar. ¿Te puedo llamar? ¿Podemos hacer una videollamada? ¿O llamás de primera?
2: Claro.
0: ¿Llamás de primera sin avisar?
2: Lo llamé de primera.
0: ¿Y no te atendió?
1: Atención.
2: No me atendió.
0: Podríamos hablar de...
8: Raro, ¿no?
0: Podríamos hablar de esto, es un tema importante.
6: Pero qué increíble.
0: Florencia...
6: Podría ser peligroso.
0: ¿Alguna vez hiciste una llamada de teléfono y hablaron constantemente a través de audio y no de
2: obvio
0: video? Sí.
2: Muchas.
0: No estoy hablando de mensajes de audio.
2: No, no,
0: llamadas. Estoy hablando de llamadas.
2: Muchas.
1: Atención.
0: Florencia, ¿vos con quién vivís?
2: Sola.
0: Sos una mujer grande.
2: Sí.
5: Sí.
0: Bien. Sí.
8: Muy linda.
0: Y linda también, quizás.
2: Sí. Quizás. Sí.
0: Florencia.
6: ¡La pucha!
0: ¿Estuviste en pareja? ¿Estuviste casada?
2: No, casada no.
0: ¿Conviviste alguna vez con un hombre?
2: Más o menos. No tanto.
0: No. ¿Te besaste con alguien más o menos?
2: Respira hondo,
0: Peti. No. Florencia, no existe conviví más o menos.
2: Bueno, no es que convivía. Tenía varios días de la semana que me quedaba con esa persona.
0: Bien.
2: Era mi pareja.
0: Era tu pareja.
9: ¿Cuántos años tenés?
0: ¿Cuántos años tenés, Florencia?
2: 31.
0: 31 años. ¿Estuviste en pareja de novia con un tipo durante muchos años?
2: Sí, muchos. Sí.
0: ¿Cuántos?
6: Ay, la pucha.
2: 7.
0: ¿Y dejaste?
2: Me cagaron.
10: Alguien que me alcance el bisturí. Alguien que me alcance el bisturí.
0: ¿Cómo te enteraste que te cagaron?
2: ¿Cómo me enteré? Se lo descubrí en sus mensajes.
0: ¿Qué? ¿Mensaje de WhatsApp?
5: Sí.
2: Sí, de Instagram, de todos lados.
0: ¿Con quién te engañó?
3: ¡Ay, Dios mío!
2: Bueno, con una muchacha de otro lugar.
0: ¿Pero con una compañera de laburo o qué?
2: No, con una, no sé dónde la habrá conocido, pero de otro lugar.
0: ¿Y qué hiciste? ¿Cómo reaccionaste cuando descubriste los mensajes?
2: Lo mandé a la mierda.
0: No anda con vueltas esta mujer. ¿Qué fue lo más odioso que encontraste en esas conversaciones? ¿Puede ser alguna frase que te realmente te enojó, donde le demostraba amor eterno? ¿Alguna foto o algún video?
2: No, no le demostraba amor, pero bueno. Tampoco le decía que tenía novia.
3: ¿Ejemplo?
0: O sea que tu pareja,
1: atención,
0: de 7 años, tu novio,
9: sorete,
0: te engañó también, te engañó con otra chica a la cual no conociste.
5: No.
0: Bien.
8: Re feo la gente que es infiel.
0: El mismo día que descubriste sus mensajes, atención, ¿lo echaste?
2: Sí. No, lo perdoné primero.
10: Alguien que me alcance el bisturí. Alguien que me alcance el bisturí.
0: ¿Por qué lo perdonaste primero?
2: Y bueno, no sé. Lo perdoné, me lo volvió a hacer y ahí sí, ya está.
0: Ah. Entiendo que te lo volvió a hacer porque lo perdonaste.
5: Sí.
2: Y supongo.
5: Sí.
0: ¿Con la misma chica o con otra?
2: Con la misma.
0: ¿Qué? Ahí había amor entonces, ¿eh?
2: Se ve que sí.
3: Sí.
0: ¿El tipo hoy en día está con esa chica?
2: No tengo ni idea.
0: ¿Cuánto hace que rompiste esta relación de 7 años?
2: Y hace más de un año.
0: ¿Y ahí?
1: Atención.
2: Ya no tengo contacto con él ni nada.
6: ¡Ay, la pucha!
0: ¿Sentiste que así como terminó esa relación, terminó también el sentimiento que tenías hacia esa persona?
2: Obvio.
0: ¿Pero se terminó porque ya venía decayendo esa relación?
2: Y bueno, yo creo que no, pero capaz que sí.
9: Esto es horrible.
0: Es horrible, pero hay que vivirlo para aprender, ¿verdad, Florencia?
2: Claro.
0: Pasó un tiempo, te sentías sola, estabas dolorida por el engaño.
6: ¡Los odio!
0: Por los cuernos, no querías saber nada con ningún hombre. Hasta que apareció este hombre hace 9 meses.
2: Sí.
0: Este hombre, hace 9 meses que venís compartiendo lindas charlas de WhatsApp y llamadas.
2: Sabe mi vida, yo sé la de él, todo así.
0: ¿Para cómo que sabe tu vida y no, y no se vieron nunca?
2: A ver, me levanto y tengo un mensaje o le escribo y me voy a dormir y lo mismo.
3: ¡Ah,
5: acá lo que sobra es amor.
0: A mí también me parece que acá lo que sobra es amor, pero siempre hay un pero. Florencia, ¿cómo durante 9 meses
2: no
0: se vieron, no coordinaron para verse?
2: Y bueno, quizás, no sé.
0: Quizás porque viven en departamentos diferentes.
2: Eso no, es una excusa.
0: Pero no es una excusa, estoy totalmente de acuerdo con vos.
5: Es raro.
0: Vos decís que él sabe de tu vida y vos sabés de él.
2: Claro.
11: Sí.
0: Las conversaciones. Sí. Las llamadas. ¿Fueron creciendo también en un tono ardiente?
2: Puede ser.
0: ¿Tuvieron alguna vez sexo virtual?
2: No.
0: No es para reírse, o sea, hoy en día también el ser humano está viviendo una vorágine tan tecnológica y tan de aplicaciones y de redes, que la gente tiene sexo a través de las redes o de la o del WhatsApp. Sí. ¿No llegaste a tener intimidad con él de manera virtual?
2: No.
0: ¿Tampoco de manera presencial?
2: Tampoco.
0: Florencia, vos decís que él sabe de vos.
2: Claro.
0: Y vos sabés de él. ¿Qué sabés de él?
2: Y muchas cosas.
0: ¿Alguna vez se declararon amor, que tengo ganas de verte o que me gusta hablar con vos, siento cosas por vos?
2: ¿Esta persona?
0: Sí, te claro.
12: Quiero. Te quiero.
2: Sí.
0: ¿Alguna vez te dijo te quiero?
3: ¿Ejemplo?
2: No.
0: Me vuelvo.
1: Atención.
6: ¡Hola, pucha!
0: Y es lógico.
2: Sí, a ver.
0: Es lógico.
2: Si te encariñas con una persona después de dar 9 meses, ¿no?
0: A eso voy. A eso voy. Muy bien, Florencia. Sí. No te puede decir te quiero y no podés decir te quiero cuando no conocés su olor, cuando no conocés su piel. Pero sí uno puede encariñarse, o más que encariñarse, entusiasmarse con una persona.
2: Claro.
0: A través de lo que va conociendo, porque además vas idealizando a esa persona.
2: Exacto.
1: Atención.
0: Florencia, vos estás idealizando a una persona que no conocés. ¿Vos creés que esa persona también te idealiza?
2: Y supongo que sí.
0: Vos decías que él sabe todo de vos y vos sabés todo de él.
2: Sí.
0: ¿Él nunca apareció en tu trabajo con un ramo de flores o en tu casa para darte una sorpresa?
2: No.
0: ¿Y vos?
2: ¿Y yo? Si en su trabajo aparecí hace 2 semanas, o una.
0: ¿Cómo? ¿Para sin avisar?
2: Y sí, ya no me quedan más opciones.
0: ¿Vos sabías dónde trabajaba?
1: Atención.
2: Claro.
0: Y apareciste hace 2 semanas en su laburo.
2: Y sí.
1: Atención.
2: Y bueno, no estaba.
0: ¿Para preguntaste por él?
2: Vi que estaba su auto afuera y agarré.
0: ¿Vos no lo conocés?
2: No lo conozco.
0: Ay, qué miedo me da esto. ¿Vos no lo conocés, pero sabés qué auto tiene y hasta la matrícula?
2: Y bueno, en algún momento me lo dijo.
0: Tengo este auto. Trabajo en tal lugar. Hago este trabajo.
13: ¿Estás loco?
2: Claro.
0: Florencia, apareciste en su trabajo.
2: Sí.
0: ¿Preguntaste por él?
2: Le mandé un mensaje a él primero.
0: Sí. ¿Con una foto? No.
2: No. Como me tenía bloqueada.
0: ¿Para cómo que te tenía bloqueada?
2: Claro, me había bloqueado en ese momento.
0: ¿Por qué te bloqueó?
2: Porque sí, cuando se enoja me bloquea.
0: Ah, bueno. Vamos a repetir que tenés 31 años.
14: Pensa bien lo que vas a decir.
0: Ok. Él te bloquea cuando se enoja.
2: Cuando se molesta, cuando lo hago molestar.
0: Sí.
2: Me bloquea.
0: Sí.
2: Y bueno, Entonces, como no le llegaba el mensaje, agarré y llamé a trabajo y pedí para hablar con él, para que saliera para afuera.
0: Y sí, no va a salir para adentro, está bien. Bueno. Florencia.
2: Sí.
11: ¿Pero cómo se está loca?
0: Llamaste a su laburo. ¿Pediste con él y él atendió el teléfono?
2: No estaba.
0: ¿O te dijeron que no estaba porque el auto bueno, estaba?
2: Exacto. Después hablando con él me dijo que él había salido. No sé si estaba o no estaba.
0: Salió a caminar.
2: Y bueno.
0: Florencia, ¿fuiste a su trabajo?
2: Sí.
0: ¿A su casa fuiste?
2: También.
11: ¡Cortá, cortá!
12: ¡Corte, corte!
0: No me digas que tocaste timbre. No me
2: digas. No estaba tampoco.
0: ¿Para cómo sabes que no estaba?
15: ¿Esto cómo lo maquillamos?
2: Y porque me bajé.
0: ¿Te bajaste de dónde? ¿De tu auto?
2: De mi auto, ya no estaba.
0: Para, yo te imagino estacionada frente a la casa de él.
2: Dudando si me bajo o no me bajo.
0: Esperando a ver qué encontrás.
2: Exacto.
0: ¿Te bajaste o no te bajaste?
1: Atención.
2: Me bajé.
0: ¿Tocaste
1: atención.
0: Timbre o
1: atención.
0: No tocaste timbre?
2: Golpeé.
0: ¿Te atendió él o no atendió nadie?
1: Atención.
2: Nadie.
0: ¿Y él con quién vive, Florencia?
2: Bueno, solo creo.
0: Solo.
2: Vamos a decir que sí.
0: No, momento.
11: ¿Qué dijiste?
0: Florencia, ¿cuánto tiempo? Yo creo que de esto no baja 2 horas. Uno, cuando hace este tipo de cosas, no se queda 10 minutos.
11: ¿Y cómo sabes?
0: No, esperes. Todos hemos
11: ¿cuál
0: hecho...
11: ¿Cuál es la cuenta que hay que sacar?
0: Florencia.
16: 2 más 2.
0: ¿Cuánto tiempo te quedaste frente a su casa esperando ver alguna señal?
2: Estuve un tiempo, lo llamé y me dijo que no estaba, que se había ido
1: atención
2: a un concierto, o no me acuerdo a dónde está.
6: ¡Ay, la pucha!
0: ¿No viste a nadie entrar a la casa?
2: A nadie, todo muy cerradito.
0: ¿Y qué te hizo volver a tu casa con las manos vacías y el corazón partido, lleno de agujeritos?
2: Y bueno, tampoco lo iba a esperar un día entero.
0: Ah, yo una vez que se acelera, es para darte contra la... Florencia, ¿volviste a tu casa?
2: Volví, sí. Y al otro día volví a ir.
0: ¡No, salió!
10: Alguien que me alcance el bisturí.
0: Florencia, ¿volviste a ir a la casa?
2: Volví. Y bueno, tampoco estaba.
0: ¿Quién te abrió la puerta?
2: Nadie.
0: ¿Golpeaste, tocaste timbre?
2: Sí, pero no estaba y bueno, ahí ya me fui.
0: ¿Fuiste al trabajo?
2: Después, a los días, fui al trabajo.
0: Ay, ay, ay, ay.
2: Pero bueno, cuando una mujer tiene dudas, se pone a investigar, ¿no?
0: Es cierto, ¿y qué dudas tenías?
2: ¿Y si tenía pareja o no?
1: Atención.
2: Porque era atención. Raro.
0: ¿Investigaste?
17: Atento.
2: Obvio.
17: Atento.
0: ¿Y qué descubriste?
2: Que había estado con tu pareja anterior.
11: ¿Cómo?
0: ¿Qué? ¿Cómo que había estado con su pareja anterior?
2: Sí, que ese fin de semana, en el cual había ido sábado y domingo yo a verlo.
0: Sí.
18: ¿Dónde?
2: Él estaba con su pareja.
11: ¿Y cómo es que tú sabes todo eso?
0: ¿Y cómo descubriste eso, Florencia?
2: Y bueno, el que quiere averiguar, averigua.
0: Eso es cierto. Florencia, ¿le dijiste esto a este hombre?
2: Claro, le dije. Y bueno, me lo reconoció.
11: ¿Cómo?
2: Lo perdoné. O sea,
0: ¿Por qué? Cuando decís lo perdoné, ¿a qué te referís?
2: Porque no, estaba todo bien.
0: Pero no son pareja ustedes.
16: ¿Qué somos?
0: No se conocen personalmente.
16: ¿Qué somos? ¿Pero qué somos?
0: ¿Qué son? No son nada.
16: ¿Qué somos, carajo?
2: Nada.
0: ¡No me grite! Amigos virtuales.
2: Sí, sí.
0: No tenés por qué perdonarlo.
2: Y bueno, pero quería darlo igual.
0: Bueno,
2: después
0: enojarte
2: de eso,
0: con él. No podés, no podés enojarte así.
2: ¿Cómo no? Claro que sí.
0: Ok.
16: No, no, no.
0: Florencia,
2: él me decía que estaba con amigos.
0: Él te decía que estaba con amigos. Y vos descubriste que no estaba con amigos.
2: Exacto.
0: Sino que había vuelto ese fin de semana con una pareja anterior.
2: Claro.
0: ¿Y después de allí qué sucedió?
1: Atención.
2: Y después, bueno, intentamos vernos de nuevo.
17: ¿Dónde?
2: Y no nos vimos.
0: ¿Y no, por qué no se vieron?
17: ¿Por qué?
16: ¿Por qué?
2: No nos vemos, no concretamos bien, no sé qué.
0: ¿Por qué no concretan?
17: ¿Cuándo? ¿Por qué?
2: No
17: ¿por
2: sé, qué? Pero bueno, necesito una mano para verlo. Para poder cerrar esto.
16: ¿Qué?
2: O para darle para adelante.
18: Respira hondo, Petty.
0: No lo eso viste nunca.
2: No.
0: ¿Él no tiene familia?
2: Tiene familia, sí, claro.
0: ¿Cómo que tiene familia?
1: Atención.
0: ¿Él está en pareja?
2: No, no, bueno, no, no está, creo que no está en pareja, no.
0: ¿Tiene hijos?
2: Tiene.
1: Atención.
0: Vos cuando fuiste a la casa, cuando fuiste al trabajo, más allá de mandarles mensajes, ¿le mandaste fotos? Mirá dónde estoy.
1: Atención.
2: Cuando fui a la casa, sí.
0: Oh, qué jodido eso.
17: Mirá dónde estoy.
0: ¿Cuándo fue la última vez que hablaste con él?
2: Hace un ratito.
0: Ah, ¿se hablan todos los días?
2: Claro.
19: ¡Ay, Dios mío!
17: ¡Ay, mi cabeza!
20: ¡Esa mujer es una maldición!
0: ¿Y por qué te seguís hablando con él? Que es un tipo que hace 9 meses que conoces a través de las redes, pero que no te quiere conocer personalmente. Y que
2: yo creo que él me quiere conocer.
1: Atención.
2: Pero bueno, estuvimos como en sintonías distintas. Cuando yo, al principio le insistía yo y él no podía, y después cambiaron los roles.
20: ¿Cómo te estás loca?
0: A mí me parece que algo...
21: Escuchamos, pero no juzgamos.
0: Florencia, ¿vos estás en pareja?
2: No.
0: En estos 9 meses, ¿saliste con alguno?
2: Todavía está ahí.
0: ¿Pero cómo es esto?
22: Danger, ¿qué es Danger?
0: ¿Vos desde que dejaste con tu novio no volviste a intimar?
2: No, sí, tuve algo ahí.
16: Sí. ¡Ay, la pucha!
0: Pero no tuviste suerte.
2: Algo pasajero. No buscaba nada serio en ese momento.
19: ¿Cuánto hace que no haces el amor?
0: 9 meses seguro. Florencia,
16: claro.
0: ¿Vos pensás que con este hombre podés llegar a tener algo serio?
23: Sí.
2: Obvio que sí.
20: Sí.
16: Vamos todavía.
0: Yo creo que todos creemos eso. Florencia, ¿a quién hay que llamar?
1: Atención.
2: A Emiliano.
0: Hay que llamar a Emiliano para que...
16: ¡Hola, pucha!
2: Para concretar y vernos.
0: Concretar y
16: ¡hola,
0: vernos!
16: ¡Hola, pucha!
1: Atención.
19: ¿Cuándo?
0: ¿Vos querés que esto no pase del fin de semana
23: no.
0: que viene?
2: No.
0: ¿Necesitas...
23: Sí.
0: Sentirlo.
24: Traca, traca.
0: Tocarlo.
20: Está
0: olerlo.
20: Caliente.
2: Claro.
0: ¿Necesitas... salir de esta etapa virtual de la
2: tengo
0: relación?
2: Tengo ganas de que me hagas mierda.
0: También. Florencia, ¿él qué edad tiene?
1: Atención.
2: 37.
0: Ah, es un pibe joven también,
23: sí.
0: ¿Como vos?
20: Sí.
0: Veo futuro en esto, ¿eh?
4: Sí.
18: Sí. Sí.
0: Florencia, hace 9 meses que tienen una relación virtual, no digamos de alto contenido erótico, porque no es así, ¿no?
2: No.
0: Pero por momentos sí.
2: Tal vez.
0: No, tal vez.
2: Déjame la caña.
0: ¿No te mandó fotitos nunca de esa foto?
2: No.
0: Que... aunque se vean solamente una vez, ¿viste que hay fotos?
2: Claro.
0: No, no, ¿no te mandó nunca?
2: No, nada.
0: ¿Y vos alguna vez le mandaste algo?
2: No, tampoco.
0: Tampoco. Qué cosa rara esto. Vos vivís sola, ¿no?
2: Sí.
0: ¿Tenés mascotas?
2: No, nada.
0: No tiene mascotas. ¿Vos no sabés si Emiliano vive solo?
2: Supongo que sí, no sé.
0: ¿Querés que llamemos a Emiliano para concretar?
2: Una salida.
0: Una salida y para verse los dos.
2: Sí.
22: Dunga, dunga.
0: Claro. Bueno, ya está todo el pescado vendido, ¿no? O sea, claro, no vamos a ir al teatro. Bueno, primero al teatro. ¡No! Florencia, ¿vos te haces responsable de todo lo que dijiste, de lo que va a pasar?
2: Me hago responsable.
0: ¡Vamos a llamar!

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0: Emiliano.
1: Bienvenido al correo de voz de Antel.
0: Emiliano no le contesta a Florencia y a nosotros tampoco.

0: ¿Por qué Emiliano no responde? ¿Está trabajando? ¿A esta hora trabaja?
1: Sí.
2: Sí.
3: Bienvenido.
1: ¿Estás trabajando?
4: Sí.
2: Sí.
0: Ahí vamos.
5: Es un miserable.
0: Bueno.
5: Se fue.
0: ¿Se fue?
1: Sí.
2: Sí.

0: Florencia, ¿estás ahí? Hola, Flor.
1: Hola.
0: ¿Qué pasa que no responde? ¿Está trabajando?
1: Está trabajando.
0: ¿En qué trabaja?
2: Hola.
0: Hola. Hola, ¿Emiliano?
2: Sí.
0: ¿Qué haces, loco? Te llamé y justo, menos mal que atendiste.
2: ¿Todo, sí, bien?
0: ¿Todo bien?
2: Sí, ¿quién habla?
0: Te habla Pettinati de Malos Pensamientos. ¿Cómo te va?
2: ¿Cómo estás? ¿Andás bien?
0: ¿Cómo estás, Emiliano? Qué bueno. Vamos, escucharte. Qué paz que transmitís, loco. Habla tan tranquilo este tipo.
3: Sí.
0: ¿Qué
3: sí.
0: ¿Sos psicólogo?
2: Ando ahí, más o menos, sí.
0: Ah, bueno. ¿Todo bien, Emiliano?
2: Todo bien, todo bien.
0: Bueno, qué bueno escucharte. Porque realmente teníamos ganas que de hablar con vos, que nos atendieras. Vamos a hablar de algo que realmente nos encanta de vos.
2: ¿Qué te encanta de mí?
0: Bueno, te lo puedo decir yo, pero sí, tengo a alguien sí, que te lo va a decir mejor. ¿Qué te encanta de Emiliano?
1: Todo.
0: Todo. ¿Emiliano la conoces?
2: La conozco, sí.
0: ¿Quién es?
2: Florencia,
0: ¿por qué te gusta todo de Emiliano? Decime.
1: Bueno, no sé por qué todo, pero me encanta su forma de ser, me encanta todo.
0: Claro, bueno, lo que conocés, porque no lo conocés personalmente.
1: Claro.
0: ¿Por qué no se conocen personalmente, Emiliano?
2: Es complicado. Creo que Florencia tiene la respuesta a eso.
0: A ver, Florencia, ¿tenés la respuesta?
1: Y bueno, yo te dije muchas cancelaciones de por medio.
0: ¿Muchas qué, perdón?
1: Cancelaciones.
0: De por medio. Emiliano,
2: sí.
0: ¿Por qué hace 9 meses que están hablando y hace 9 meses que están tratando de concretar para verse y todas son cancelaciones?
2: Es que la verdad que no lo entiendo, en yo se lo pregunto y no le encontramos la vuelta.
0: No
2: algo que es tan fácil, porque
0: tan
2: es fácil.
0: Ajá. Claro, porque no están tan lejos, están a 1 hora de diferencia.
2: Estamos a nada, a veces estamos a menos de 1 hora.
0: Claro, y Emiliano, ella fue a tu casa, ¿sabías?
2: Ha ido varias veces, sí.
0: Ah, ¿varias veces? Ajá. Uy, ¿y no te vio nunca? ¿No te dieron ganas? Para, ¿y no te dieron ganas de ir a verla cuando
2: sí, pero hay un tema.
0: Hay un tema.
4: Atención.
0: Se llama...

0: esposa?
1: No, que no sé dónde vive.
0: Ah, bueno.
2: Pero sabés dónde trabajo.
0: Bueno, pero más allá de saber dónde trabajás, Florencia, claro. Emiliano, ¿ella sabe dónde vivís y dónde trabajás?
1: Sabe
0: el,
1: todo.
0: El día que fue
1: de mí sabe todo.
0: Está bien, pero el día que fue a verte, ¿por qué no aprovechaste para decirle, bueno, quédate donde estás que yo llego en...?
1: Es que lo hice en varias oportunidades que fue. Y se me fue, se me iba.
0: Se te fue.
2: Pará, tampoco estabas varias oportunidades que fui.
1: Bueno, pero hubieron dos oportunidades que te me fuiste.
2: De una me acuerdo.
0: Emiliano, ¿vos tenés ganas de verla, de conocerla?
1: Obvio que sí.
0: ¿Y por qué hace 9 meses que están navegando en una nebulosa donde sin siquiera le ponen un poco de pimienta a esta relación virtual? ¿No han tenido una intimidad virtual ni alguna llamada caliente, por decirlo de alguna manera?
1: Algo hubo, sí.
0: Algo hubo, sí, poco y nada.
1: Algo, no sé si fue poco.
0: Emiliano, ¿vos estás casado?
1: No, no estoy casado.
0: ¿Vos vivís con tu pareja o con alguien?
1: No. Solo.
0: ¿Y entonces qué te ata o qué los ata?
2: Pero ¿solo desde cuándo?
0: ¿Solo desde cuándo?
1: Solo desde hace varios meses.
0: Ajá.
1: A mí no me ata nada. Ahí hay un tema que ella como que va a verme, pero después se arrepiente, entonces...
0: ¿Cómo que se arrepiente?
2: Pero pará, me arrepiento las veces que he visto situaciones.
0: ¿Qué viste? ¿A qué situaciones te referís?
2: Y bueno, alguna situación que no ha estado buena.
0: ¿Lo viste con una mujer, Florencia?
2: Acompañado de alguien.
0: ¿Quién era ese alguien, Emiliano?
1: Una relación complicada, una exnovia.
0: Una exnovia. ¿Vos estás teniendo con
1: no,
0: tu
1: ex... pero... No,
2: yo
1: no,
2: con
1: no,
2: mi
1: no.
2: exnovia no tomo mate.
0: Bueno, podrías hacer cosas peores, pero bueno, entiendo lo que querés decir, Florencia. Emiliano, ¿es una relación que no está teniendo un final?
1: No, tiene final, sí.
0: Ajá.
1: Tiene final.
2: Y si tiene final, ¿por qué hay contacto?
1: Y bueno, es verdad eso, es verdad. No tendría que haber contacto. Pero hace 9 meses que estoy esperando verla, conocerla. O sea, es un disparate.
0: Acá Florencia llama porque necesita una mano y quiere concretar con vos una salida y verte. Y acá, ahora que estás al aire, sos vos el que dice... Yo soy el que quiere verla y ella no concreta.
1: Sí, exactamente.
2: ¿Vos no has concretado tampoco?
1: No. Sí. Tú eres la que no ha concretado. Sí. No.
2: Sí. Vos tampoco
1: has concretado. Yo muchas veces le digo, ya salgo para ahí.
3: Atención.
1: Y no, se me nubla, se me queda helada. Atención.
0: Florencia, ¿es cierto esto que dice Emiliano?
2: Y bueno, en alguna ocasión sí, pero me la dice cuando estamos en el punto... Estamos
0: recalientes
2: los dos.
0: ¿Hoy? ¿Recalientes en qué sentido?
2: Muy enojados.
0: Ah, enojados. Bien. Florencia, es Emiliano el que dice que quiere verte. Y
2: yo también.
0: Y entonces vamos a concretar ahora. Porque lo que se concreta ahora funciona.
2: Bien.
1: Estoy totalmente de acuerdo.
0: Lo que se concreta ahora es ley. Así que, Emiliano, atención. Y Florencia, es hora de concretar
4: hoy
0: y de terminar de dar vueltas.
4: Hoy,
0: Emiliano, hoy, hoy es miércoles.
1: Hoy,
3: atención.
0: Hoy y ahora podrías o pensás que es mejor dejarlo para el fin de semana.
1: Atención. No, tiene que ser hoy.
0: Ah, bueno, se la jugó,
1: ¿Viste que se me queda nublada?
2: No estoy nublada, estoy acá, pero decí que no estás acá cerca.
0: Sí.
1: Bueno, pero llego en un ratito. ¿Cuál? ¿Hay problema por la hora? No hay problema por la hora.
2: Ay, no.
1: ¿O sí?
2: No hay.
0: Florencia.
1: ¿Entonces puede ser hoy?
2: Puede ser hoy.
0: Florencia,
2: Estoy acá.
0: Él dijo, puede ser hoy. Y vos, vos tenés que decir, va a ser hoy.
2: Va a ser hoy.
1: Me parece espectacular.
3: Atención.
0: Florencia, la producción del programa me acaba de mandar tu foto de perfil de WhatsApp. Ah, es de Instagram esto, es de Instagram.
4: Sí.
0: ¿Emiliano?
1: Sí.
0: Emiliano, no te pierdas esta oportunidad. No. Sí.
1: No. Me cancela.
0: ¿Cómo?
1: Me cancela. Te tiene.
0: No.
2: Pero vos también me cancelas a mí. No, o sea, bueno, pero, te podía ver después de que te...
1: Bueno, pero ya concretamos para hoy. Esperemos que hoy no me canceles.
0: Ok.
2: Dale, primero.
0: ¿A qué te referís, Emiliano, con... concretamos para hoy? ¿Vos vas a ir a la casa de Florencia o...?
1: Yo voy a verla, sí.
0: Bien. ¿Florencia?
2: Sí.
0: ¿Vos no tendrías ningún inconveniente que hoy...
3: Atención.
4: ¿Hoy?
0: ...te caiga Emiliano en tu casa?
2: Dale, no tengo.
3: Atención.
0: Bien. ¿Vos imaginás...
3: Atención.
0: ...Florencia, armar una picada en tu casa y un buen vino... ¿O preferís ir a tomar a algún lado algo con Emiliano?
2: No, en mi casa.
0: Ah, bueno.
3: Atención.
0: Emiliano.
5: ¡Se pudre todo!
0: Emiliano, Florencia...
1: Ojalá.
0: ...te está invitando a su casa. La invitación tiene que ser formal, entonces. Florencia, adelante.
3: Atención.
2: Te espero hoy.
1: Ahí voy a estar.
0: Bien. Dale. Son las 18:33 aproximadamente. ¿A qué hora?
2: Llega tarde, Eloy.
0: ¿Cómo?
1: A las 9:30 estoy en su casa.
2: 9:30.
1: Voy a cenar, no voy a merendar.
0: Muy
5: a
0: bien.
5: Comerla.
0: Sí. Florencia, ¿vos estás invitando a Emiliano a que venga a tu casa hoy, sí, 21:30?
2: Sí. ¿Lo invito?
0: Sí, ok.
2: Pero primero pará.
0: ¿Qué pasó? La puta madre.
2: Cortamos vínculo con la ex. Nada de ir a tomar
1: cortamos
2: mate.
1: Cortamos
2: nada
1: todo.
2: Y nada.
0: Ok, lo que... Eso viene después, Florencia.
2: Antes.
0: Bueno, antes, está bien. Pero Emiliano lo confirma a partir de este momento. Está todo cortado.
1: Está todo cortado.
0: Una vez que entran a tener este vínculo presencial... cortan todo tipo de relaciones ajenas.
1: Me parece perfecto.
0: Ok. ¿Estás de acuerdo, Emiliano?
1: Sí, totalmente.
0: ¿Estás de acuerdo, Florencia?
2: También estoy de acuerdo.
0: Si la cena y el encuentro rinde sus frutos, no es con desayuno incluido. Es con desayuno incluido, Florencia. Emiliano.
1: Me encantó.
0: Ok.
5: ¡Uruguayo más!
0: Quiero decirles algo. Necesitamos... fotos que comprueben este encuentro hoy.
2: Mañana.
0: A la noche nos mandan a la producción.
2: Mañana.
0: Fotos de los dos tomándose el vinito y la foto, sí, del desayuno de mañana.
5: La pucha.
0: Aunque por supuesto nos conformamos
6: desnudos.
0: No, ¿cómo decís?
4: No.
0: Nos conformamos con una foto del encuentro, Emiliano.
1: Me parece perfecto. Tiene que estar la prueba.
0: Los dos con la copita de vino brindando,
1: sí,
0: por el amor y el encuentro. A mí también. Florencia.
2: Sí.
0: No canceles.
4: No.
2: No, pero que él corte vínculo.
6: Mañana.
0: Él, bueno, ya te lo prometió, ya quedó estipulado.
2: Sí, muchas veces hubieron promesas.
0: Bueno, pero acá está al aire y lo que se dice al aire es,
4: sí,
0: ley.
4: Sí.
5: ¡Ay, la pucha!
0: Florencia, hoy 21:30, Emiliano va para tu casa. ¿Qué quieres que lleve, Florencia?
2: Nada, tu presencia.
0: ¿Vinito?
2: Tu presencia.
0: heladito, la postre.
4: La punta.
0: Algo, Florencia. Nada.
2: Su presencia.
0: Su presencia. Emiliano.
1: Está todo arreglado ya.
0: Es lo que nosotros suponemos.
1: Sí, yo también supongo.
0: No olviden que hay que cuidarse de las enfermedades de transmisión sexual. ¿Saben eso, no, Emiliano?
1: Por supuesto. La tenemos clara.
0: Sí. Muy bien. Florencia, ¿vos tenés en tu casa los, este...
7: Sí.
0: ¿O no?
6: Sí.
2: Claro.
0: No. Pero sí. Fíjate la fecha de vencimiento.
2: Sí, tranquilo.
0: Sí.
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0: ¡Emiliano!
8: Tomate la Talis 10.
0: Me parece que van a tener una noche larga hoy, ¿eh?
1: Ojalá sea así.
0: ¡Florencia!
2: Mañana.
0: ¡Júralo!
2: Juro que nos vemos.
0: Y uno así, engripado, solo.
2: Mañana.
0: Mañana queremos fotos y llamada.
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0: Y si hay foto, hay video.

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26: Es un enorme éxito en Europa, un ritmo realmente desbordante. Es un placer comenzar Impactos hoy, nuestro saludo con Bebe Reza, la morena newyorkina, y Fedless, la banda británica, y este superhit, New Religion. Bienvenidos a Impactos.

desbordante para el inicio de Impactos Hoy con New Religion. 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Dos raperos excepcionales. Uno neoyorquino, el otro californiano. El neoyorquino, Post Malone, la californiana.

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2: Recuerdos. 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
10: 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La morena Anita Ward hizo de esta melodía un éxito enorme a comienzos de los 80. Ring My Bell, la versión ahora que funciona muy bien en Europa, a cargo del rapero británico H.

0: escuchamos todos. Es increíble, una avalancha de versiones nuevas de clásicos de los 70 y los 80. Bueno, Ring My Bell era un ejemplo. Y nosotros estamos en todo el país. Claro que sí, acompañándolos desde la 95.1. Desde nuestros estudios. Sí, claro que sí. Aquí en la Parada 3 de La Mansa, en Shark, con una vista incomparable. Ustedes pueden tener la misma vista, la que tenemos nosotros, simplemente entrando a la página de Concierto Punta, porque además de escuchar nuestra emisión de Impactos, tienen la posibilidad de ver con nuestra cámara allí instalada cómo está Punta del Este hoy, la Gorriti, el puerto. En fin, realmente una imagen espectacular. Bueno, y desde Punta del Este llegamos a todo Uruguay. Por ejemplo, a Castillos Rocha, a través de Esteña FM 103.1. A La Paloma, Rocha, por Arena FM 99.3. Por supuesto, a la capital del departamento, Cadena Digital 98.3 en Melo, Cerro Largo. La 99.1 en Aceguá, Cerro Largo. La 101.5 en Río Branco, Cerro Largo. La Galena FM 105.5 en Tacuarembó. 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
0: Luego del enorme éxito de Beautiful Things, otro gran tema de Benson Boone, el norteamericano.

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0: Muy, muy bueno de esta combinación, realmente espectacular, ¿eh? Karol G, la colombiana, con Manu Chao para Viajando por el Mundo.

Está en el Hot 20 de Concierto FM, es un éxito realmente formidable. Karol G con Manu Chao y su versión de Viajando por el Mundo. Y ya, la presencia del número uno de Italia, la máxima expresión desde hace muchos años de la canción italiana, Eros Ramazzotti. Un recuerdo del verano 96 de Concierto Punta, un clásico, la cosa más bella.

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0: Qué buen tema este, ¿eh? Es un éxito en Europa, mi chico con DJ Goya. 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
0: El tema central de un musical lanzado en 1984 en Londres, Chess, One Night in Bangkok. La realización es de Murrayhead.

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7: 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I'm moving to the sun. Es un super hit.

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1: Qué bueno que es este tema. Let Me Be. Es un DJ productor de Ruanda. Está teniendo enorme éxito en toda Europa.

0: ¿Cuántos recuerdos con estos clásicos de Concierto Punta?
1: Impactos. Las canciones brasileñas siempre han tenido un enorme suceso y repercusión en impactos en estos 40 veranos fantásticos. Pero hay temas muy especiales, hay temas románticos brasileños que son clásicos de clásicos. Por ejemplo, este de 1999, que So Pra Contrariar transformó en un mega hit ese verano. Cuando Acaba el Placer, una composición de Alexandre Pires, el conductor, el autor de la melodía y además el cantante de So Pra Contrariar.

Qué temazo, qué melodía, ¿eh? Para cerrar los minutos exclusivos de Luisi, cuando acabe el placer con So para contrariar, Luisi Maldonado, Luisi Piriápolis, Luisi Rocha, Luisi Montevideo. El pop de los 70 que llegó de Inglaterra y del Reino Unido fue impresionante. Y una banda escocesa, Pilot, impuso muchos éxitos. Este fue el último, en 1977, cerró una carrera impresionante. Get Up and Go. Con esta canción tan linda, tan hermosa, que tantos recuerdos nos trae, el final de Impacto Sol.

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0: acompañándonos Madonna, Like a Virgin. Bienvenidas, bienvenidos a la colección privada del martes.
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